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1: Hola, hola, ¿cómo está todo el mundo? Espero que muy, pero muy bien. Muy buenas tardes, yo soy Pavoro y los saludo con mucho gusto justo ahora cuando el reloj nos marca las 5 de la tarde con 10 minutos en este mágico, místico y misterioso. Es el capítulo... No lo puedo creer, sí. Bueno, más bien la hoja, ¿no? Ajá, el capítulo 5, página 21 del libro 2026. Saludo con mucho gusto a Itzelinda, que está ahí en los controladores. Y te saludo con mucho gusto a ti también, que en este momento ahí andas, navegando y circulando por las paradisíacas calles de nuestra ciudad capital, ahora y en este momento, cuando tenemos, déjame decirte, una temperatura de todos tus 36 grados centígrados. En English, 97 grados Fahrenheit. Con una probabilidad inexistente de precipitaciones, la humedad es del 8%. Y los vientos a 5 kilómetros por hora, pero me parece que San Google ahí sí anda embarrándola. Porque hay vientos un poquito más acelerados a los 5 kilómetros que marca aquí San Google. Es un viento que se hace notar, es un viento no tan fresco como el de ayer, por ejemplo. Pero está corriendo vientecito en esta tarde de jueves, del jueves 21 de mayo del 2026, donde te voy a entregar un programón, déjame decirte, pero vaya programa, la información buena onda y a veces ni tan buena onda en esto que es el panorama global. También te voy a platicar de todo lo que tienes que saber para que no te quemes los sesos y que, por supuesto, también te voy a brindar la oportunidad de que te comuniques. Sí, adelante, ¿qué canción quieres escuchar en esta tarde? Mira, de por sí traemos ya una programación de aquellas. Gran programación que nos dejó nuestra jefacita, pero la podemos aderezar con lo que tú quieras escuchar. Solamente dime qué onda. 686-201-8971. Ese es nuestro Globy Watts. Un mensaje de audio, bienvenido de texto, bienvenido la foto, bienvenida la queja, el chisme, la chisma, ¿cómo es que no? Los dimes y diretes, las sugerencias, todo lo que nos quieras decir, bienvenido al 686-201-8971. ¿Alguna señalética? ¿Algún... algo que reportar en el tráfico? No sé, lamentablemente un accidente esperando, ¿no? Semáforos descompunidos, ¿verdad? Que luego ni hay, al cabo que se fue la luz. Se fue la luz en todo el barrio. Bueno, para eso está nuestro 686-201-8971, para que hagas y nos digas lo que quieras con él. A las 6 de la tarde con 13 minutos, yo soy Pavoro, pasa a las 6. Espérate, ya se quiere ir este compa. No. Primer turno. Te tengo una mala noticia. No son las 6:13. No va saliendo todavía. No. A las 5 de la tarde con 13 minutos. Yo soy Pavoro. Pásenle a la risa y sean todos bienvenidos, pero súper bienvenidos. Ni modo. Vamos empezando.
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2: Soy amigo, a las 5 de la tarde con 21 minutos. Chicos, chicas, bienvenidos a la información buena onda y a veces ni tan buena onda en esto que es el panorama global. Super Niño trae calor extremo y sequía. ¿Qué cosa? ¿Qué está ocurriendo? ¿Qué es esto? ¿El Super Niño? No, no es un luchador pequeño ni nada por el estilo. Los que vamos a luchar por la sobrevivencia somos nosotros gracias al Super Niño. Sequía sin humedad y prolongación del periodo de días de calor extremo es el pronóstico para Mexicali por el fenómeno meteorológico conocido como el Super Niño. De hecho, en la Dirección de Protección Civil Municipal se explicó que el fenómeno atraviesa la parte central del planeta, por lo cual afecta la zona norte de México y la parte sur de los Estados Unidos. Así que se pronostica pues que inicia a finales de junio y se extienda, Dios guarde la hora, hasta finales de octubre, para posteriormente en diciembre y en enero impacten fuertes lluvias, principalmente en zona costa de Baja Calinfierno. Así está el asunto. Bueno, como si no fuera suficiente el supercalorón termonuclear, ¿verdad? Que tenemos en Mexicali. Llega el Super Niño. Y creo que viene haciendo berrinche por lo visto, porque viene enfurecido. Bueno, en otra información, y esto.
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2: En los deportes, oye, reservas por debajo de lo previsto y críticas para la FIFA. ¿De qué hablo? De que a poco más de 3 semanas del partido inaugural, la Asociación Americana de Hoteles y Alojamientos de los Estados Unidos advirtió algo que ya está ocurriendo en México. Advirtió que la menor llegada de aficionados internacionales amenaza el impacto económico general y sostuvo que esa situación contrasta con la afirmación de la Federación Internacional de que ya se vendieron más de 5 millones de entradas. Ajá, se vendieron 5 millones de entradas, pero esas personas, ¿dónde se están alojando? ¿Están quedando de demonios en la luna o qué? Porque los hoteles de la ciudad de sede no se están llenando. A semanas del inicio del Mundial, los hoteles de los Estados Unidos quedaron pues enfrentados con la Asociación Americana de Hoteles y Alojamientos y la FIFA, luego de que la principal entidad hotelera del país advirtiera que las reservas están muy por debajo de lo previsto en casi todas las ciudades anfitrionas. Algo que ocurrió hace como un mes, ¿te recuerdas? En la Ciudad de México, poco más quizá. Esta es una situación que, según sostuvo, pone en duda el impacto turístico y económico proyectado para este torneo. Total que la preocupación del sector se concentra en un dato de que la Asociación Americana de Hoteles y Alojamientos considera clave, según la entidad, hasta el 70% de las habitaciones que la FIFA había reservado, por ejemplo, en Boston, en Dallas, en Los Ángeles, en Filadelfia y en Seattle, fueron canceladas. ¿Te suena esto familiar? Ya habíamos platicado, en la Ciudad de México ocurrió lo mismo. El no sé qué tanto porcentaje de las habitaciones que tenía apartada la FIFA, ¡fúmbale! De repente las canceló, las liberó así. ¿Ah? ¿What? Hoy te voy a decir algo. Total que, para la asociación de esas reservas masivas, pues distorsionaron la percepción real de la demanda y condicionaron la planificación comercial de los hoteles al influir en las previsiones de ingresos, la contratación personal y los preparativos para el torneo. ¿Qué me dices? Ponte a pensar conspiranoico. ¿Qué tal que si la FIFA dijo, este mundial va a arrasar económicamente, va a ser una locura, todo el mundo se va a lanzar, se va a dejar venir a México, Canadá y Estados Unidos? ¿Qué tal si hago más negocio con mi negocio? Esto quiere decir que como organismo organizador, como organismo, si quiere el pleonasmo, como organismo administrador, esa es la palabra que estaba buscando, como organismo, como administrador, ok. ¿Qué tal que si yo bloqueo las habitaciones y las revendo? ¿Sabes cómo? Yo puedo proveer ese es alojamiento. Lo compro a 5 y lo vendo a 15. Un ejemplo. Y tracas que no funcionó. Tracas que la gente dijo, pues no, es que a 5 no. Estaba bien a 1, a 1.50 o a 2. No. Pero ¿qué tal? ¿Qué tal que no les funcionó el asunto y dijeron, la gente no capea como la morrita? No capea, no capea, no capea. Y entonces dijo, me chispo esa jugada. Y ya, no quiero hacer ese negocio. Ah, te voy a librar las habitaciones. Y tras, quedó de manifiesto que se pasó de lanza ahí la FIFA. Pensemos. Ajá, viendo las cosas conspiranoicamente. Finalmente te cuento y te platico que en los espectáculos, pues Grey's Anatomy tendrá un spin-off. Sí, La Anatomía de Grey por Canal 7. Sí, la ABC aprobó una nueva serie derivada de Grey's Anatomy que estará ambientada en Texas, cuyo estreno está previsto para la temporada televisiva del 2026-27. Y de hecho el proyecto, que aún no tiene título, cuenta con la co-creación y también en cuanto al guión y la producción ejecutiva de Shonda Rhimes, que es la creadora original, la creadora de la serie. Y también está Meg Marinis, pues que es la actual showrunner del programa, ¿no? La que corre ahí con toda la producción desde el 2024. Total, que la producción se va a centrar en un equipo de médicos de un centro hospitalario rural en el oeste de Texas, considerado pues el último recurso de atención antes de extensas zonas sin servicios sanitarios. Pues no sé qué pensar. Me lo imagino y no me lo imagino nada emocionante. Pero quién sabe, ¿verdad? A lo mejor de repente ahí van a aventar a Cali Torres. ¿Sigue viva todavía Cali Torres? ¿Sigue viva todavía Arizona Robbins, la pediatra? ¿Sigue viva Lexi Gray, la hermanita? Lexi Gray le rompió el Linkin Park al Max Timmy, güey. ¿No viste? Estaban poniéndole, ¿no? Básicamente, ¿qué se le llama? Y le rompió el... ¡Ah! ¿No te acuerdas de ese episodio? Estuvo bien heavy. ¿Qué? Mira, tan tranquilita la Lexi. Y viene acá, sí. Ay, no. Pajarito. Bueno, son ahora las 5 de la tarde con 28 minutos, con 29 minutos. Yo me quedé en la octava temporada. ¿Cuántas van? ¿26? ¿20? ¿Cuántas van? Por favor, Itzelinda, por favor. ¿Cuántas temporadas van de Grey's Anatomy? Yo me quedé en la octava temporada cuando Arizona Robbins y Cali Torres... ¡22 temporadas! No lo puedo creer. ¿Está Cristina Ho todavía? Ya no está, ¿verdad? ¿Ah? ¿Viste las primeras tres? Hijo mano. Sí, yo me quedé en la octava, a la mitad, ni siquiera la terminé. Bueno, chicos, chicas, vayan felices, informados están que esto ha sido el panorama global. Tenemos identificación y música, y mucho, pero mucho más, aquí en el programa de La Anatomía de Grey.
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2: Son ahora y en este momento las 5 de la tarde con 39 minutos. Y esto es lo que básicamente tú y yo en este juevesito, de verdad que sabroso, juevesito, a gustito. Jueves 21 de mayo del 2026, es lo que tú y yo debemos de saber para no quemarnos los sesos. Cuando antes preguntábamos, uy, hey, ¿a qué antro vas a ir, Y ahora preguntamos, hey, ¿qué vitaminas te estás tomando? Se ríe y llora al mismo tiempo. ¿Cómo? ¿Qué? ¿Que si es experiencia personal? No, no, claro que no. ¿Cómo crees? Esto no tiene nada que ver conmigo. Por supuesto que no es. No, punto, número. Ay, ay, ay. Punto número uno. Antes buscábamos fiesta, ¿no? Fiesta. Unts, unts, unts. ¿Qué, güey? ¿Qué? ¿Qué no se va a hacer la pedacera, güey? ¿Qué onda? ¿Qué rollo con el pollo? ¿Qué? Sí, antes buscábamos la fiesta. ¿Ahora qué buscamos? Algo que nos dé energía, mano. Algo que nos mantenga despiertos. Algo que no haga que nos desplomemos a la una de la tarde después de comer, ¿no? Eso. Eso es lo que pedimos. ¿Qué buscamos? Ajá, que minimice el mal del puerco. Eso. Ay, my God, no lo puedo creer. Qué triste es mi vida. Punto número. Punto número dos. Antes lo normal era salir, ¿qué te gusta? Desde ayer, ¿no? El miércoles, para ir como calentando el terreno. Ajá, para el fin de semana, empezar a animarte, empezar a hacer los planes el miércoles con una buena borracherita, a una buena pedacera, para ver qué es lo que se iba a hacer el fin de semana. O sea, si es una borrachera para organizar las borracheras. ¿Te acuerdas? ¿Te acuerdas? ¡Qué triste! Punto. No, mira. No, la neta es que me vale. Punto número 3. Ahora no salimos ni en fin de semana. Y aún así, seguimos cansados. Me voy a quedar a descansar el viernes y el sábado y el domingo. Ay, todavía ando cansado, mano. Todavía no me recupero. Pero si no hiciste nada. Bueno, a veces también cansa eso. También, ¿cuántas veces no te has despertado bien tarde y todo molido ya que el colchón casi que te escupes y dices, sáquese, órale, váyase a producir, váyase por unos tacos de borrego, ándale, cúchela? Y tú, y te despiertas bien, bien molido. O sea, así no se puede. Ah, ¿qué es la bola? ¿La bola de la espalda? No, ¿del colchón? No. La bola de años, mano. La bola de años. Ay, ay, ay. Y esto básicamente es lo que tú y yo debemos de saber para no quemarnos los sesos. Cuando antes preguntábamos, sí, ni modo. ¿Qué? ¿Qué le vamos a hacer? Son etapas. Ay, ¿a qué antro vas a ir, Y ahora preguntamos, hey, ¿qué vitaminas te estás tomando? 5:42, yo soy Baboro. Vamos a colocar más música aquí en el programa. Pues ni modo. Ni modo. Así es la vida. Este es el programa de la tarde.

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Son ahora las 5 de la tarde con 55 minutos aquí en el programa de la tarde a través de Globo 101.9. 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Ahora en este momento 5 para las 6. Güeritos, güeritas, 5 minutos y se va el primer turno. Sí que sí. Bueno, ¿cómo andamos en la temperatura? Te cuento y te digo que tenemos ahora 36 grados centígrados. Probabilidad nula de precipitaciones. La humedad es del 9%. Y los vientos tranquilos continúan a 5 kilómetros por hora. Así estamos. Para ir a Caléxico, 40 minutos por... vamos a refrescar la información, ¿sí? Por Nuevo Mexicali, Caléxico East, 40 minutos por la normal y 40 minutos por Red Lane, 10 minutos por Central Lane y la peatonal, solamente 5 minutitos. Nada, gente. Pero Mexicali Centro, Caléxico West, está mucho mejor. Por la normal, con 3 líneas, 30 minutos, lo mismo que Red Lane. Con 3 líneas igual. Central Lane, 5 minutos, 4 líneas. Y por la peatonal, ahí sí hay gentita. 40 minutos para pasar.

0: A Calesia. Te cuento y te platico que el día de hoy, tal día como hoy, es cumpleaños. Ay, ¿de quién es cumpleaños? Ahorita te voy a decir. Son un buen de cumpleañeros. Bueno, ni tantos. Son más las fechas que recordar. Por ejemplo, este es el cumpleaños. El día de hoy está cumpliendo 74 años. Nada más y nada menos que el actor Mr. T. ¿Te acuerdas de Mr. T? Ahí todo rudo. Del The A-Team. Ting, ting, ting, tiki, ting, ting. Era buenazo ese show. The A-Team. Me encantaba. Bueno, está cumpliendo 74 años, Mr. T. También un día como hoy, pero en 1904, 7 países fundan la FIFA. Entonces, en aquel entonces, con sede en París. Justamente, un día como hoy, pero de 1904, estaban haciendo la FIFA. En el 2000, no, ¿cuál? Espérate. En 1919... En Estados Unidos, la Cámara de Representantes estadounidense autoriza el voto femenino. En 1950, resulta que Juan Manuel Fangio gana por primera vez el Gran Premio de Monte Carlo en la recién inaugurada Fórmula 1. En 1956, en Estados Unidos, el vecino país hace explotar la primera bomba de hidrógeno. En 1956, qué padre. Qué suave, ¿verdad? Sí, qué chilo. En 1982, el grupo de rock británico Queen lanza el álbum Hot Space, el que es considerado por la crítica como su peor disco. Su peor disco, no lo puedo creer. Bueno, es lo que dice la crítica, pero ahorita te voy a poner una canción para que veas que cómo es posible que sea considerado como su peor disco. Y ya vas a checar el hitazo. En 1998, Juan Pablo II alcanza el papado más largo del siglo, con 20 años. Esto en el 98. Y para el 2012, Google Chrome se convierte en la primera, o por primera vez, en el navegador más utilizado en el mundo. Bye, Firefox. Bye, Opera. Bye, ¿qué más? ¿Qué hizo mal Internet Explorer, hermano? ¿Qué hizo mal? Son... Es la excepción a la regla, aquella que dice que el que pega primero pega dos veces. Internet Explorer era el primer navegador. Bye. ¿Qué pasó ahí, mi querido Bill Gates? ¿No tuviste los ingenieros ahí adecuados? ¿No tomaron las decisiones para mantener? Como por ejemplo, ¿qué me dices de Yahoo? Yahoo de Hotmail, ¿no? Si tienes Yahoo o Hotmail, seguramente ya nos rechinan las rodillas, mano. Ya. Ya andamos yendo por vitaminas y medicamentos, ¿verdad? Que la osteoporosis y todo ese rollo. Si tienes un correo todavía Hotmail o Yahoo, la cruda te dura 3 días, mano. La neta. ¿Ah? Pero hay 2 que 3, estoy de acuerdo con Itze, que conozco 2 que 3 Teletubbies que no la arman. Una desveladita de la 1 de la mañana toda la semana chillando ahí porque salieron hasta la 1 de la mañana. Dude, ¿qué está pasando? Tienen 23, 26, 20. Bueno, es otro asunto. ¿Qué hizo mal? ¿Qué hizo mal Internet Explorer para que Google Chrome le comiera el mandado tan deliciosamente? Y con Gmail y con tantos y tantos. La nube. Sí, puede ser eso, ¿eh? Que formó ese ecosistema con su correo electrónico, con la nube, con todos los servicios. De verdad, que supo como formar parte de la vida cotidiana de todos los usuarios. Pero bueno. Pues ahí está, ¿verdad? Ahí lo tienes. Son ahora y en este momento las 6 de la tarde en punto. Vamos a colocar algo más de música, pero antes te cuento y te platico que para el siguiente segmento te voy a compartir de las 5 señales que indican de que puedes confiar en una persona según la psicología en una nueva versión, versión 2.0. Ya habíamos tocado un tema similar en programas anteriores, pero esta es una versión actualizada. Las 5 señales que indican que puedes confiar en una persona según la psicología. 6:1, identificación y mucho, pero mucho más aquí en el programa de la tarde.
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0: Aquí está. No, no, es Vanilla Ice. Esta es la original. Vanilla Ice estaría tomando estos fragmentos, estos sampleos para hacer su Ice Ice Baby. Pero esta canción se llama Under Pressure. Es Queen y David Bowie. Por allá de 1981 lanzaban esta canción de este álbum que se llama Hot Space, que te acabo de decir está cumpliendo años y que, según la crítica, es el peor de la historia de Queen. Pero salieron joyitas como esta.

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2: Son ya mismo las 6 de la tarde con 12 minutos aquí en El Programa de la Tarde a través de Globo 101.9. 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Oye, por acá nos dicen... Buenas tardes, espero estés bien. Salúdame a Angélica Cabrera y compláceme con la canción Bikini a Lunares de Destacados. ¡Está bien! ¡Está bien! Cuídate, amigo. Saludos, Ángel Mora, mi compadre. Un abrazo enorme, fuerte, gigante para ti. Y gracias que estás en sintonía del Programa de la Tarde. Dice Lexi Gray, ya murió. Christina Yang sigue viva. Ok, contexto. Hace un momento estábamos hablando de Grey's Anatomy. Yo me quedé en la octava temporada, la mitad de la misma, justo en el accidente que tuvo Arizona Robbins y Calliope Torres, o Cali Torres, y que iban con el su bebecito y que tracas tuvieron un accidente. Ahí lo dejé ver. No supe qué más ocurrió. Creo que alguien ahí perdió una mano. No sé, a lo mejor estoy inventando. Total, me responde terminación 999. ¡Qué buena onda! Lexi Gray ya murió. Me puso. Murió. Christina Yang sigue viva, pero ya no está en el Seattle Preston. Le regaló un laboratorio donde imprimen corazones. ¿Un laboratorio donde imprimen corazones? ¿What? ¿En Suiza? ¿What? ¿What? Dude. La hizo jefa del hospital en Suiza. Pero ya no está ahí en el Seattle. Ya no va a volver a la serie. Nomás está en otro universo en Suiza, a según. Ok. Qué buena onda. Es que estaba... ¿Te recuerdas? ¿Tú sí veías, Vales? ¿Tú sí viste Grey's Anatomy? ¿Algunos episodios? No, estaría muy cañón, mijita, tendrías mucho tiempo, 22 temporadas, estaría cañón. Ajá. ¿Te acuerdas? ¿Te acuerdas que Lexi le rompió el Pilinkin Park a el doctor Almaxtini, a Eric Dean, en una que estaban acá y... Bueno, no hay que explicar tanto, ¿no? Y sí, se rompió, así de pim, pim, pa, ¡pum! ¡Ah! Sí, se rompió. Le rompió ahí abajito. Ya cállate, babón. Oye, tan seriecita la Lexi, ¿verdad? Bien dicen, ¿cuídate de qué? De las aguas mansas, mijito. Bien dicen. Totalmente. Bueno, terminación 100. Hola, Boro, buenas tardes. Ya casi es viernes, es correcto. Saludos a Lisette León. Saludos, terminación 100. Y saludos a Lisette León. ¿Qué más? Hay otros saludos. Ah, claro. También me estaban platicando. Estaban coreándome las canciones que estábamos poniendo en la programación. Suave, suave. No, no era suavecito, sino eran las canciones del general. Bueno, dice, no escuché el niñote. ¿Cuándo es? A partir del 30 de junio y hasta las... ¿Y las lluvias? Ah, ok, también estábamos platicando hace un momento en el panorama global de que viene el super niño emberrinchado, bien encabritado que va a llegar el super niño, y va a extenderse desde, ¿qué cosa? Junio, finales de junio, y se extiende hasta finales de octubre con temperaturas bien heavies. Bien sabrosas, bien bonitas, ya sabes, ¿no? Y para diciembre y enero va a llegar con lluvias. Ahí está el dato para quienes no alcanzaron a escucharlo. Bueno, te iba a platicar, te iba porque ya estuvo, mijito, ya mandamos los saludos y platicamos otra vez de la Lexi, del Grey's Anatomy y toda la cosa. Te iba a platicar de... ¿Cuáles son las 5 señales que indican que puedes confiar en una persona? Esto según la psicología. Ya habíamos platicado de un tema similar, pero no visto bajo la óptica de la propia psicología. ¿Ok? Entonces, ahora sí. Pero eso va a ser en el siguiente segmento, porque el chisme ya se puso bueno y ya no alcanzamos. Pero en el siguiente segmento, con todo gusto. Son las 6:16. Yo soy Baboro. Me encuentras en redes sociales como arroba Baborongo. En el TikTok, en la X, en el bonito Facebook. En el Facebook. Sígueme en el Facebook. En Febu. Sígueme en el Febu. Cállate. Sígueme en el Febu. Y también en el bonito Instagram. 6:16, más música aquí en el programa de la tarde y del Facebook.

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2: Son ahora y en este instante las 6 de la tarde con 27 minutos. Chicos, chicas, ahora sí. Ahora sí, vamos a entrar en acción con el tema del segmento anterior, ¿verdad? Pero nos agarramos mandándoles saluditos y la plática y la chisma, que también estuvo buena onda. Pero bueno, ¿cuáles son estas 5 señales que indican que puedes confiar en una persona? Esto bajo la óptica de la psicología. Primero que nada, el primer punto o la primera señal es que hay una coherencia entre lo que están diciendo que van a hacer y lo que en realidad hacen. O sea, una de las formas más evidentes de confianza, vaya, es la coherencia, justo. Las personas en las que se puede confiar no solamente están haciendo promesas a cada rato, palabritas ahí al aire, no, cumplen su palabra, cumplen esas promesas. Si alguien siempre se comporta de acuerdo con sus palabras, está mostrando sinceridad y también está mostrando honestidad, que son estas cualidades clave para ganarse la confianza de los demás. Después aparece la capacidad para admitir errores. No, mano, pero pues si luego, ¿quién quiere echarse la culpa, verdad? Las personas no son infalibles, o sea, perfectas. Pero quienes son de confianza, pues tienen el coraje de admitir, ¿qué cosa? Sus fallos. Ajá. Justo eso. No tratan de estar justificándose en sus errores, ni tampoco pues responsabilizan a todo mundo, ¿verdad? A los que le rodean. Están aceptando lo que hicieron y se van a esforzar, en teoría, para corregirlo, ¿sabes? Entonces, este tipo de actitud muestra no solamente pues mucha modestia, sino que también mucha madurez emocional. Lo que hace que pues quienes están a su alrededor, quienes están ahí, su círculo cercano, pues confíen más en ellas, en ellos. Tercer punto, escucha de una manera activa y empática. O sea, alguien en quien puedes confiar no solamente está oyendo lo que dice, sino que realmente se interesa por poner atención, por escucharte. Sus respuestas son pensadas y también reflejan pues ese deseo de entender cómo es que te sientes y qué es lo que necesitas. Entonces la empatía, pues esa habilidad, ¿verdad?, para ponerse en tu lugar, empatía, también es una señal clara de que puedes contar con esta persona. Casi finalizando, número 4, mantiene la confidencialidad. O sea, cuando alguien valora tu intimidad y protege los secretos que le compartes, muestra que es una persona en la que se puede confiar. Las personas leales no aprovechan tu información privada para manipularte, ni para estar hablando a tus espaldas, ni para hacerte quedar mal, ni para hacer uso indebido, equivocado, erróneo, de esa información tan valiosa que tú le proporcionaste, que le confiaste. Ajá, no actúan con esa información en las sombras y a tus espaldas. Este tipo de actitud fortalece en realidad la relación y crea un ambiente de confianza y también de seguridad. Y finalmente, apoyo constante en momentos difíciles. Por supuesto, una persona de confianza siempre está a tu lado en los momentos difíciles y también en los felices. ¿Ok? Si alguien te muestra su apoyo cuando más lo requieres, es que es una clara señal de que su lealtad es verdadera, de que está ahí a toda prueba. Y bueno, lo que hace pues que es que cuenta mucho más de lo que está diciéndote. Sus acciones, me refiero. Sus acciones. Entonces, detectar estas señales no solamente permite identificar a quienes son de confianza, sino que también establecen relaciones mucho más fuertes y mucho más valiosas. ¿Qué onda? ¿Tú cómo andas en ese aspecto? ¿Tienes a alguien en tu vida que actúe de esta manera? ¿Eh? Pues yo nada más te diría una cosa. Aprecia su presencia, valora su amistad. Nada más te digo. Son las 6 de la tarde con 31 minutos. Vamos a colocar algo más de música, pero antes tenemos identificación y mucho, pero mucho más aquí en el programa de la tarde.
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0: instante, en las 6 de la tarde con 42 minutos, aquí en el programa de la tarde a través de Globo 101.9. 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En este preciso instante tenemos, chicos, chicas, una temperatura de todos tus 35 grados centígrados. ¡35 grados! ¡Qué delicia! ¡Qué maravilla! Sí, sé que no es poca cosa, pero para nuestra ciudad capital es una chulada. En otros lugares se estarían asando. Nosotros lo disfrutamos. ¿Por qué? Porque cachanillas. Y además, hablando de cachanillas, hay un evento en las instalaciones de las Fiestas del Sol, en el FEX, en el Palenque FEX, que está súper buena onda y que, de hecho, todo el detalle lo tiene mi compadre Enrique Félix. Adelante, lo tenemos enlazado. ¿Lo tenemos con nosotros? Bueno, posiblemente en un momento más alcancemos a platicar con él. Ojalá que sí, porque está en este momento en vivo desde las instalaciones del Palenque del FEX a todo lo que da. Me estaba platicando. Pues vaya, el día de hoy, como todos sabemos, es el concierto de Gloria Trevi. Te regalamos boletos para que fueras al concierto de Gloria Trevi. Esto en el Palenque del FEX. Y se viene toda una oleada de conciertos en el Verano Fest Cachanilla, que pinta buena onda. Entonces, bueno, queríamos platicar con nuestro querido compañero de la mejor FM, nuestro compadre Enrique Félix, pero no estamos alcanzando a enlazarnos. Qué mala onda. Bueno, en lo que esto ocurre, pasa y sucede, te cuento y te platico que tenemos 20 minutos por No Mexicali Calexico East para ir a Calexico. Así están las cosas, por la normal y por es Red Lane, tenemos 20 minutos en tiempo de espera. Central Lane tiene 25 minutos por Mexicali, por Nuevo Mexicali. 25 minutos, sí, es información actualizada. 5 minutos por la peatonal. Y si te vas por Mexicali Centro Calexico West, la normal tiene 50 minutos, lo mismo que Red Lane. Central Lane, 20 minutos, está súper saturada las Central Lanes. ¡Qué bárbaro, Magadán! Y por la peatonal, 30 minutos. Así está el rollo y así está el asunto. Bueno, dicho esto, no alcanzamos a enlazarnos, ¿verdad? Estamos haciendo lo posible por platicar con nuestro compañero Enrique Félix, que tiene, te digo, la información y el detalle. Ahí estamos. Oye, ¿qué?
1: A ver, chécale.
0: Acá andamos ya, compadre. Estamos listos, estás en vivo. Enrique, estás en vivo. Estamos al aire. Enrique, ¿qué ondita con el pandita, compadre?
1: Es todo, gracias. Oye, acá ando peleando con la gente. No sé si conoces un amigo que se llama Rolando.
0: Rolando, me suena.
1: Ajá. Conmigo. Oye, Pabono,
0: ¿cómo está el rollo?
1: Muchísimas gracias, carnal, por el espacio.
0: Con todo gusto.
1: Gracias por el espacio. Nos encontramos desde la inauguración aquí en las instalaciones del FEX, Palenque del FEX. Todo lo que tenga que ver con el FEX, nos encontramos el día de hoy porque ya arrancamos con el Verano Fest Cachanilla. Tanto que se estuvo esperando el día de hoy.
0: Sí.
1: Ya arrancamos el día de hoy con Gloria Trevi en el Palenque. Estuvieron pidiéndola, ya llegó Gloria Trevi al Palenque y viene diferente nivel para acá a la Isla de las Estrellas. Yo ando caminando por toda la Isla de las Estrellas ahorita. Ustedes que ya han venido a las Fiestas del Sol, pues ya saben, ¿no? Ya saben quiénes son los que van a estar de este lado en las puertas, que son los guardias. Allá en la entrada el ballet parking, tienen servicio de ballet parking. Así que si usted ya estaba ansioso, señores, ya se llegó el día. Ya hay personas de aquel lado en el segundo piso de los negocios, ya que están con aquellas que están bien heladas. Ah, pues ya están a punto de arrancar. Digo, Baborongo, yo sé que tú no tomas, pero la gente ya se está listando aquí para pistear.
0: Qué buena onda, eso suena bastante bien. ¿A qué hora abren las puertas, Enrique?
1: Ya abrieron ahorita a las 7 de la tarde. Bueno, en 13 minutos van a abrir.
0: Perfecto.
1: En 13 minutos van a abrir y para que se venga para acá ya pueden entrar directo, ya sea a la isla a ver a diferente nivel o nuestros amigos de allá de Gloria Trevi. Fíjate que hay mucho fan porque todavía no abrían las puertas del Palenque y desde las 5:30 de la tarde que nosotros llegamos ya había personas afuera haciendo fila para entrar a ver a Gloria.
0: Oye, qué buena onda. De hecho, estaba viendo hace un momento una story de Gloria Trevi donde estaba presumiendo que estaba ya en Mexicali esperando el momento. Dice, ¡ay, amigos de Mexicali, qué calorón! Pero qué envidia porque, pues, ustedes mientras ven un tremendo show van a estar disfrutando de unas heladas. Así que ahí está la invitación, compadre, ¿eh?
1: Así es. Oye, Baboro, que se metan al Facebook, a la página de El Verano Fest Cachanilla 2026. Ajá. Y ahí van a mirar toda la cartelera de los artistas que se van a estar presentando. Recuerden que solamente va a haber en el palenque dos artistas. Uno es Gloria Trevi y el otro es Gerardo Ortiz. Para que estén ahí al pendiente, que se metan y agarren todos los detalles. Ya nos vamos, yo sé que ya te vas, tú ya te vas a pasar a retirar, ¿verdad?
0: Es correcto, amigo, vamos a dar paso a las noticias.
1: Ah, me parece excelente y pues gracias. Oigan, así rapidito nomás.
0: Dale, no hay problema.
1: Oigan, dale. El día de hoy, aquí jueves 21 de mayo, aquí en la Isla de las Estrellas, está Grupo Diferente Nivel. Mañana va a estar el Panther Bélico, el ex vocalista que era el Grupo Arriesgado. ¿Se acuerdan que era el Grupo Arriesgado?
0: Sí, claro
1: que
0: sí.
1: El 23 de mayo, el sábado, hay un artista sorpresa. Sigan la página para que sepan cuál es el artista que se va a estar presentando, que estuvieron pidiendo mucho. El domingo hay una batalla de campeones, este próximo domingo, y de ahí paramos. Hay que recordarles que lunes, martes y miércoles no va a haber agrupaciones en el palenque y tampoco acá en lo que viene siendo la isla. Está hasta el jueves próximo, 28 de mayo, Tito Torbellino Jr. El viernes vuelve a Mexicali Luis R. Conríquez y el sábado 30 de mayo está Larry Hernández, que viene con Código FN. No viene en el flyer, pero viene Código FN el sábado con Larry Hernández. Y el domingo está Matiz, aquí en la Isla de las Estrellas. Recuerden que domingo 31 de mayo va a estar Matiz. De ahí le paramos, nos vamos hasta el jueves próximo. Y viene Grupo La Brisa. Viene Grupo La Brisa el próximo jueves 4 de junio. El viernes viene el payaso más irreverente, el más famoso del momento, el payaso Brincos Dieras.
0: ¡Chamoy!
1: Va a estar aquí. ¿Te gusta?
0: ¡Chamoy!
1: El sábado va a estar una de las artistas más solicitadas, que Itze hace rato me preguntó que si había manera de entrar. La Kenini. Kenia Oz va a estar el sábado 6 de junio y el domingo 7 de junio va a estar Espinoza Paz. Y recuerden que había otro artista en el palenque y ese es Gerardo Ortiz. Así que, señores, gracias, Baboro. Yo me regreso, mando los micrófonos allá a la cabina contigo. Muchas gracias por el espacio. Gracias a Itze, que anda de aquel lado. Mi nombre es Enrique Félix y andamos transmitiendo en vivo para Globo 101.9 desde la Isla de las Estrellas en el Verano Fest Cachanilla 2026.
0: Verano Fest Cachanilla 2026, que es toda una realidad, mi querido Enrique Félix, te mando un abrazo enorme, fuerte, gigante. Gracias por esta información. Y allá nos vemos, canijo. Allá nos vemos a disfrutar de este eventazo que ya arranca el día de hoy. Bueno, son ahora y en este momento las 6 de la tarde con 50 minutos y no nos queda más que agradecer el favor de tu atención. Itzelinda, gracias que estuviste ahí en los controladores y gracias a ti que me permitiste acompañarte a lo largo y ancho de esta tarde en todas tus vueltas y en todos tus trayectos. Yo soy Baboro y por el día de hoy hemos triunfado.

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6: Hola, ¿qué tal? Muy, muy buenas tardes. Tengan todos ustedes muchísimas, muchísimas gracias por acompañarnos en una emisión más de MBS Noticias aquí a través de Globo 101.9. Deseando que esté pasando, que esté teniendo una excelente tarde, noche, ya de jueves casi fin de semana, 21 de mayo del 2026. Lo invito a que se quede con nosotros en la siguiente hora con la información más importante generada en las últimas horas en Mexicali y la región. Asimismo, le recuerdo que además de seguirnos en el cuadrante de la 101.9 de su radio, nos puede seguir, nos puede escuchar, sintonizar también en la transmisión simultánea, tanto en la página web como en la aplicación y en la página de Facebook de Globo 101.9. Me da mucho gusto saludar y agradezco a quienes colaboran con nosotros en este espacio informativo, en este espacio noticioso, y por supuesto también a quienes nos apoyen en la parte técnica y de controles para que podamos llegar hasta donde usted nos sigue y nos sintoniza. En ese sentido, muchísimas gracias, Itze Patrón, y gracias a usted por su preferencia. Muy bien, pues entrando de lleno con la información, ¿no? Déjeme decirle, ¿no? Tenemos ahí temas importantes, ¿no?, que compartirle en esta tarde-noche. Fíjese que vamos a empezar con temas de la Universidad Autónoma de Baja California, porque, pues bueno, precisamente hoy llevaron a cabo una jornada denominada, ¿no?, que forma parte pues de una campaña Latido Cimarrón, ¿no?, que ya sabemos que la universidad pues también hace trabajo a favor de la comunidad, y en ese sentido pues se realizó aquí en el campus Mexicali hoy de la Universidad Autónoma de Baja California esta jornada de la campaña Latido Cimarrón. ¿En qué consiste? Bueno, el objetivo es fomentar la donación altruista de sangre entre la comunidad universitaria. El rector de la máxima casa de estudio, Luis Enrique Palafox, dio los detalles de esta jornada de Latido Cimarrón aquí en Mexicali. Escuchamos.
7: Bueno, es una iniciativa de la Sociedad de Alumnas y Alumnos de Mexicali, específicamente de la Facultad de Medicina y Nutrición, que tiene como fin el concientizar a la comunidad universitaria sobre la importancia de la donación de sangre y que a su vez, desde luego, va acompañada de una invitación para toda la comunidad estudiantil para que se acerquen a donar sangre en esta jornada y que se conviertan también en donadores y donadoras altruistas a lo largo de su vida.
8: Es un tema que, digamos, estaba, ya lo tenía la comunidad universitaria, estaba colectada o cómo...
7: Ya es un tema que hemos venido trabajando con las unidades académicas del área de salud, que va muy encaminado a la formación de ciudadanía responsable. Como universidad, desde luego, nuestra misión es formar profesionistas de alta calidad, pero también formar ciudadanas y ciudadanos responsables, y justamente la donación de sangre altruista pues es una señal muy clara, una señal inequívoca de responsabilidad social.
8: Es alumnos, es maestros, toda la comunidad que participa.
7: Toda la comunidad universitaria está invitada, estudiantes, personal académico y personal administrativo.
8: ¿Es solo hoy?
7: Es solo hoy. Vamos a seguir desarrollando otras jornadas en otras partes del estado. Estamos justamente en pláticas con el Centro Estatal de Transfusión Sanguínea para llevar estas jornadas a otros puntos del estado.
6: Bueno, pues ahí está lo que comentó al respecto el rector de la Universidad Autónoma de Baja California. Y bueno, precisamente el propio rector, ¿no?, continuando con esta labor, ¿no?, que hacen también a favor de la comunidad a través de la Universidad Autónoma de Baja California, dice pues que le va a faltar a la máxima casa de estudios 16 millones de pesos para el equipamiento de lo que va a ser el nuevo hospital de labio y paladar hendido, por lo que se inició una campaña de procuración de fondos a través de Fundación UABC. Vamos a escuchar los detalles de este tema con lo que informó respecto a este hospital, ¿no?, que ya se había anunciado, ¿no?, meses atrás, ¿no?, que va a ser manejado totalmente por la universidad para atender a personas y niños, ¿no?, con labio leporino y paladar hendido. Vamos a escuchar lo que dijo el rector.
7: Sí, iniciamos la construcción, también iniciamos una campaña por medio de la Fundación UABC de procuración de fondos. Recibimos un apoyo muy importante del gobierno del estado de alrededor de 42 millones para iniciar la construcción. Sin embargo, nos faltan otros 16 millones para equipamiento, para mobiliario y para iniciar la operación del hospital, que por medio de la fundación esperamos reunir esa cantidad para poder iniciar operaciones en diciembre de 2026 o enero de 2027 más tardar.
8: ¿Va a estar allá en Ciudad Salud?
7: Es correcto, allá por donde está el Centro de Ciencias de la Salud de la UABC, por la calle 90.
8: ¿Cuál es, ahí en ese sentido, no sé, cuál va a ser la capacidad de admisiones?
7: Bueno, es una unidad hospitalaria que va a contar con 2 quirófanos, 4 consultorios, salas de espera, diferentes espacios para atender, no nada más desde la perspectiva odontológica, quirúrgica, médica, sino también de manera integral a los pacientes mediante terapia psicológica, terapia de lenguaje, nutrición y otros aspectos relacionados con el tratamiento integral de la condición del labio y paladar hendido.
6: Bien, pues ahí está lo que manifestó al respecto el rector de la Universidad Autónoma de Baja California de lo que será este hospital, ¿no?, que ya entra ya en funciones, lo escuchó usted, ya sea a finales de año o principios del próximo 2027. Y bueno, para cerrar pinza en torno a esta información que le dimos a conocer ahorita, estas dos primeras notas, el subsecretario de Salud en el estado, Néstor Hernández Milán, se refirió, ¿no?, al tema precisamente de la donación de sangre. Fíjese, comenta o puntualiza que solamente el 5% de las donaciones de sangre en Baja California son altruistas. La meta es que al final de la actual administración el porcentaje pueda subir al 8%, que de todas formas sigue siendo muy bajo, pero pues bueno, qué bueno que van a conocer estas cifras para que pueda pues ahí generarse una mayor conciencia, ¿no?, y cultura de donación altruista de sangre. Vamos a escuchar al doctor Néstor Hernández Milán.
9: Mira, hablando un poco de cantidades, alrededor del 5% de las donaciones en el estado son altruistas, y eso nos lleva a que estamos dentro de los 10 primeros lugares del país en donación altruista. Obviamente nosotros queremos incrementar más. Por ejemplo, en este último trimestre tuvimos alrededor de 3,000 donaciones altruistas. 3,000 donaciones altruistas. 1,000 por mes, más o menos. Si podemos incrementar ese número, va a ser una situación que, bueno, pues nos va a poner en ventaja, número uno, para tener sangre en los bancos de sangre para las personas que sí lo requieran. Y número dos, que es sangre 100% segura. Siempre hay sangre, no hay déficit de sangre en los hospitales. Sin embargo, bueno, pues nosotros esperaríamos que por lo menos tuviéramos un 8% de donación. Ahorita vamos en un 5. Fíjate, cuando llegamos en la administración, estábamos alrededor de un 3%, 2% de donación altruista, y ahorita ya vamos en un 5. Entonces, esto representa que, bueno, pues la operatividad de los hospitales no ha sido afectada, porque también los familiares de las personas que requieren donadores de sangre sí acuden. No hay mayor problema con esa situación.
6: Bueno, pues ahí está lo que comentó el subsecretario de Salud, Néstor Hernández Milán, en torno a este tema, ¿no? Y bueno, en otro orden de ideas, ¿no? Cambiando ahí de información, fíjese que familiares de personas fallecidas en accidentes automovilísticos provocados, ¿no? Mayormente por conductores en estado de ebriedad, por personas en estado de ebriedad, se manifestaron en las inmediaciones este día del Poder Judicial del Estado para exigir a magistrados y jueces no ser tibios, ¿no? En cuanto a los castigos, las penas en contra de este tipo de conductores, que bueno, de todas formas se está trabajando ahí en el Congreso, por ejemplo, con la situación ahí, ¿no? Esta iniciativa que se presentó para que se le pueda considerar un homicidio culposo, ¿no? Y no quede nada más en lo que es homicidio imprudencial. Creo que, pues bueno, ya al momento que se haga ahí la precisión a través de esta iniciativa, una vez que sea aprobada en el Pleno, quedaría más claro, ¿no? Y tendrían, no tendrán opción, pues, ¿no? En este caso, los jueces y magistrados en torno a este tema. Pero bueno, mientras eso sucede, le digo, se manifestaron. Vamos a escuchar los testimonios de esta manifestación.
10: Por un joven ebrio, alcoholizado, y ahora supuestamente ya le están retirando. justicia. No queremos que queden en libertad.
11: Sí.
10: Porque esto es algo doloso.
11: Sí.
10: ¿Ok?
11: Una sola sentencia que hayan emitido. Con doble eventual, no hay ninguna aquí en Baja California.
12: Porque
11: no
12: es
11: lo único. Nada más. Lo hacemos siempre así y ahí nos vamos arrastrando. Nos vamos arrastrando el defecto. No compone nunca, a pesar de que les cambies ahí en el código penal. Como lo siempre han hecho así, lo van a hacer siempre así por su dogmática. Pero en el código penal ya está tipificado, ¿eh? Y no sale el doble eventual, ya está ahí. Pero los jueces y magistrados no lo han querido ver. Para ellos es solamente un trámite. Pero aquí están las personas que tienen familiares muertos por conductores en estado de ebriedad.
13: Y estamos exigiendo que ya se debe dar doble eventual, ya que el hacer un homicidio culposo hace que la persona que asesinó a la víctima salga libre. En el caso de mi padre,
14: Ricardo Villa.
13: Ricardo Villa, lo dejaron libre a la persona, le puso una multa de 3,000 pesos. No le pusieron ninguna excepción, ninguna medida cautelar, y la que le pusieron ayudó para que se diera la fuga. ¿Por qué pasa esto? Porque no están viendo los casos como un dolo eventual, sino como un homicidio culposo. Y eso está haciendo que todos los que asesinan a las personas en estado de ebriedad estén saliendo libres y dándose a la fuga sin que haya ninguna justicia para las víctimas ni los familiares, que somos quienes nos quedamos con el dolor.
14: Aquí están las hijas de Ricardo Villa. Ellas son las hijas. Y él se burló. Él le causó burla esto y dijo, yo voy a salir. Y es exactamente lo que hizo. Y aquí todos estamos tristes. Todos tenemos la misma tristeza.
6: Pues bueno, ahí tiene parte, ¿no? Fueron varios ahí testimonios de familiares que, como le decía, pues irrumpieron, ¿no? Prácticamente ahí en el Poder Judicial del Estado. Varios de ellos provenientes de la ciudad de Tijuana, también se les unieron casos de Mexicali, ya una vez que pues estaban ahí presentes en la manifestación, y pues ya lo escuchaba usted, ¿no? Son varios los casos, ¿no? Y esos son los que estuvieron presentes en la manifestación, ¿no? Hay muchos más, ¿no? En donde quienes han provocado, ¿no? Estos accidentes, muchas veces con víctimas fatales, ¿no? Pues han estado bajo el influjo, ¿no? De alguna sustancia tóxica o bajo el influjo del alcohol, y pues lo que están solicitando es que se aplique, ¿no? A través de los jueces y magistrados, cuando es así, el homicidio doloso, ¿no? Y no quede en culposo o imprudencial como en la mayoría de las veces lo aplica, ¿no? Máxime cuando llega a haber víctimas fatales, y le digo, pues ahí para que no jueguen con los recovecos o lagunas, etcétera, esperemos, ¿no? Que en cuanto se hagan ahí las precisiones en la iniciativa que se va a aprobar ahí en el Congreso, que van a someter a votación próximamente, pues ahí ya pueda quedar con claridad esta situación y ya no sea pues a criterio, ¿no? En este caso de los jueces. Muy bien. Pues vámonos a la pausa comercial, pero no le cambie, regresando hacemos enlace con nuestro amigo y compañero, el periodista Gerardo Franco, director del portal informativo Columna 8. Pausa y volvemos.
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6: Muy bien, estamos de regreso, estamos de vuelta aquí en MBS Noticias. Muchísimas gracias por continuar con nosotros a través de Globo 101.9. Ya lo sabe, la transmisión simultánea tanto en la página web como en la aplicación y en la página de Facebook de Globo 101.9. Bien, hacemos contacto directo con nuestro amigo y compañero, el periodista Gerardo Franco, director del portal informativo Columna 8. Gerardo, ¿cómo estás? Muy buenas tardes, gracias.
23: Hugo, muy buenas tardes, un saludo para ti y para todo tu auditorio. Comentarte, Hugo, auditorio, que hoy el tema de este predio, expropiación e indemnización, parece que subió de tono. Los regidores del PAN presentaron una queja para que se observe el actuar de la sindicatura en el TEJA. El síndico procurador se defiende. Parece que este tema, Hugo, auditorio, está subiendo de tono, Hugo.
6: Muy bien, ahorita entraremos en materia, ¿no?, con ese asunto. Por lo pronto, Gerardo, empezamos con, se había anunciado, ¿no?, hace ahí 2-3 días, se había confirmado, se había anunciado respecto a la visita, ¿no?, de esta delegación de empresarios y representantes de China, ¿no?, que iban a estar presentes y acompañados ahí de personal diplomático, ¿no?, en esta gira, en este recorrido por varias zonas de Mexicali, específicamente, pues bueno, la mayoría de quienes asistieron provenientes de la provincia de Nanjing. Tú tienes ahí los detalles, los recibió la alcaldesa Norma Bustamante.
23: Así es, Hugo, auditorio, como lo habíamos adelantado, una delegación de China está en Mexicali realizando una gira de trabajo. En ese contexto, Hugo, auditorio, platicamos con la presidenta municipal Norma Alicia Bustamante sobre este encuentro que sostuvo. Si tú me lo permites, Hugo, vamos a escuchar a la presidenta municipal.
6: Adelante.
24: En octubre de este año se cumplen 35 años de cuando Nanjing y Mexicali se hicieron ciudades hermanas. Un poco es la nostalgia y el recuerdo, pero no solo eso, sino también el reforzamiento de las relaciones. Los chinos, usted lo sabe, China ahorita es una potencia mundial, y aquí tenemos inversiones precisamente. Entonces el viaje de ellos, que es una comitiva china, más allá del recordar y reafirmar y todo eso, es voltear a ver a Mexicali después de tantos años, y precisamente establecer relaciones comerciales, indudablemente. Estuvieron ahí, estuvo el presidente de Canaco, estuvo turismo, tanto municipal como estatal, la comisiva china, que eran como 10 o 12.
0: Ah, un grupo fuerte.
24: Sí, un grupo fuerte. Y llegaron desde ayer. Han estado en Guarecé, han estado en Cetis. Ahorita que terminaron con nosotros, se iban a hacer el recorrido. Y pues obviamente hay muchas ciudades en el mundo que tienen barrios chinos, pero nadie tiene un cocinero chino.
0: ¿Y habrá algún sector de interés para esta comitiva que haya preguntado más? Oye, ¿cómo están con este tema? ¿Les interesa este tema?
24: No, fíjese que yo cuando estábamos ahí le hice una pregunta al representante y la respuesta fue extensa pero muy aleccionadora. Una pregunta simple. Le dije, ¿qué hizo China para llegar en tan poco tiempo a lugares donde está? Y empieza con una explicación académica realmente impresionante, proyectos quinquenales, cada 5 años de los proyectos, cómo los van vigilando en cada uno de sus detalles. Yo, después de escuchar eso, sintetizaría toda esa cátedra que nos dio en una palabra: disciplina.
0: Un auditorio, pues la intención, al menos de las autoridades mexicanenses, es consolidar alguna inversión de esta delegación que visitó China. Habrá que esperar algunos meses, Hugo, a ver si se consolida algo de esto.
6: Muy bien, pues ahí estaremos al tanto, ¿no?, con el seguimiento de este tema. Y bueno, ahora pasamos a lo que comentábamos al inicio. El síndico procurador Óscar Vega Marín desestimó los señalamientos que hicieron hoy los regidores del Partido Acción Nacional respecto a lo que ellos consideran que ha sido, vamos a decirlo así, una falta de estrategia jurídica adecuada para atender o enfrentar este caso de la indemnización de un particular sobre la expropiación de un predio, ¿no? Que pues aparte es un tema jurídico que llevó más de 20 años, ¿no? Ya sabemos cómo son luego los este tipo de casos en nuestro país. Y pues bueno, tienes pues ahí lo que comentó precisamente en referencia a lo que señalaron el síndico procurador Óscar Vega Marín.
0: Así es, un auditorio, tuvimos la oportunidad de platicar hoy con el síndico procurador Óscar Vega Marín en torno, Hugo, auditorio, a estos dimes y diretes que están subiendo de tono. Dicen los regidores del PAN, por una parte, que no supieron defender o que no se defendió bien jurídicamente este tema de esta indemnización y expropiación. Dice el síndico, por otro lado, que los regidores o los ediles panistas nunca propusieron nada. Si tú no lo permites, vamos a escuchar a Óscar Vega Marín.
6: Adelante.
0: Pues me extraña ese comentario, no conozco los detalles, pero, a ver, los regidores de Acción Nacional han participado en reuniones internas con nosotros en donde les hemos informado sobre este tema, y en dichas reuniones no han aportado ni expresado que tengan dudas de la estrategia que hemos planteado. Si tienen alguna información adicional, pues es bienvenida, pero sí me parece extraño que lo digan de esa forma, porque han estado informados, han participado en reuniones, y no entiendo a qué se refieren con no saber cuál es la estrategia, ¿verdad? Dicen que ellos sí van a solucionar este problema, no como la sindicatura. Pues me parece que es una expresión irresponsable, porque han estado informados, han estado incluso sumados a participar en la estrategia, no lo han querido hacer. Bueno, si ellos tienen otra estrategia, es respetable. Ellos son municipios independientes, pero bienvenidas todas las propuestas. Aquí, que quede claro, estamos defendiendo el dinero de los mexicalenses, estamos defendiendo el dinero de la hacienda municipal, sin dejar de reconocer que se le debe al señor Rivera la expropiación de su terreno, pero con las reglas que el TEJA definió en la sentencia, como lo hemos explicado ya en varias ocasiones. Hugo, como bien lo comentaste, pues el síndico procurador desestimó los comentarios, los señalamientos hechos por los regidores de la Acción Nacional. Vamos a esperar en qué va a acabar esto, Hugo.
6: Muy bien, pues ahí está lo que comentó al respecto el síndico procurador. Y bueno, precisamente hoy el síndico entregó, ¿no?, pues a nombre del ayuntamiento, un cheque por el pago de indemnización de esta expropiación de predio, ¿no? Un particular, que hay que aclararlo, no es un tema de esta administración, es un tema de hace más de 20 años, por ahí del periodo 2001-2004, cuando fue presidente municipal Jaime Díaz, ¿no? La primera vez que fue presidente municipal, que fue lo que manifestó ahí el propio Vega Marín cuando se le preguntó sobre este tema y la determinación del TEJA. Pero bueno, se entiende que la resolución, pues en este caso, es en contra del ayuntamiento, ¿no? Independientemente de quién esté ahorita al frente. En ese sentido, pues hoy fue y entregó un cheque de 2.2 millones de pesos, considerando que esa puede ser una cantidad que se aproxime, ¿no?, a lo que estaba solicitando la parte afectada y pueda ya concluirse este tema.
23: Como bien lo comentas, Hugo, hoy el síndico procurador informó que hizo la entrega de un cheque ahí en las instalaciones del TEJA, esto como pago de la indemnización que está solicitando el particular por este predio expropiado. Si tú me lo permites, vamos a escuchar lo que dice Oscar Vega Marín en torno a la entrega de este cheque.
6: Adelante.
1: Hace unos minutos presentamos ante el TEJA, el Tribunal Estatal de Justicia Administrativa, una propuesta para cerrar en definitiva el asunto llevado y traído de la expropiación de la calle Novena y Calzada Cetis, cumpliendo estrictamente con lo establecido en la sentencia del propio tribunal. Hemos cuantificado y validado adecuadamente el monto exacto que el propietario tiene derecho a cobrar. Esperamos que haga lo propio, se presente en el ayuntamiento, cobre su dinero y podamos dejar en el pasado este asunto para concentrarnos en los temas de reto del futuro de México.
23: Hugo Auditorio, pues habrá que esperar a ver qué dice el Tribunal de Estatal de Justicia Administrativa en torno a este cheque, porque también el tribunal va a poder hacer una evaluación, aceptar o no aceptar si esos montos que depositó el ayuntamiento, pues vale lo que cuesta el predio, ¿no, Hugo?
6: Muy bien, pues vamos a ver qué responde en este caso, qué determina el TEJA, y también, pues por supuesto, le van a lo van a consultar, ¿no? Seguramente con el propio ciudadano, con la parte afectada, ¿no? A la quien se le está pues ordenando, ¿no?, que se le pague la indemnización después de todo este tiempo. Y bueno, el Partido de Acción Nacional, los regidores del PAN este día consideraron que la incompetencia, así lo denominaron, de la sindicatura municipal orilló a pues a tomar medidas, ¿no? A pues ahora ya de otra índole, ¿no?, para poder finiquitar este caso de la expropiación de este predio. Criticaron, ¿no?, precisamente la estrategia que hizo el síndico procurador y consideraron que nunca se defendió el caso de fondo, que hubo simulación y pues que se perdió tiempo, pues, ¿no?, y dinero en esta estrategia que ellos consideran fallida.
23: Así es, Hugo, como bien lo comentas, hoy la fracción de los ediles del PAN en el Cabildo Mexicali se presentaron en el Tribunal del TEJA, esto para pues señalar que no hubo una buena defensa en torno a este juicio o esta sentencia de este predio que está exigiendo un particular el pago. Si tú me lo permites, Hugo, vamos a escuchar al regidor Manuel Rude García, que habla sobre este tema.
6: Muy bien.
2: Regidor, dice el síndico procurador que la fracción de Acción Nacional nunca propuso nada, que se le presentó la información y nunca hubo una propuesta directa sobre el tema y que ahora sí pues se quieren subir a este tópico, ¿no?
5: No, el que nos subió fue el síndico. Si él hubiera atendido bien este tema jurídico, no estuviera ni Rude García, ni ninguno de los 15 regidores, ni la propia presidenta municipal metidos en el asunto. La incompetencia de la sindicatura, y yo creo pues que no sabe cómo gastar los más de 80 millones de pesos que tiene el presupuesto la sindicatura, nos ha llevado a estar en este espacio. Nosotros lo que hacemos es, en base a nuestras atribuciones y facultades que tenemos de defendernos, pues buscar ante el TEJA pues una ruta propia de poder defendernos y poder demostrar a la autoridad judicial que Acción Nacional sí ha hecho cosas para poder defenderse, pero sin proteger a mis demás compañeros, pues también los entiendo. ¿Cómo te vas a proteger de algo que no conoces, de algo que no te informa la sindicatura, que quiere con una presentación de tres laminitas en PowerPoint dar por explicado un expediente que tiene más de 20 años litigándose en Mexicali. Yo creo que es un absurdo, es una falta de respeto, es una toma de pelo por parte del síndico procurador que pretenda decirnos que se explicó ampliamente cuando incluso en esa reunión le cuestionamos y le solicitamos información, y pues como siempre, ¿no? Busca el recoveco para salirse. Así son la gente que brinca de un partido a otro, que brinca de un proyecto a otro, y que bueno, pues cuando están en la silla de la función pública también se le hace fácil brincar de una respuesta a otra. Oye,
23: un auditorio, pues la respuesta del regidor Manuel Rudy contundente deja entrever, le dice incompetente al síndico procurador Hugo.
6: Bien, pues ahí está lo que comentó, y bueno, va ligada la siguiente nota también a esto que ahorita hacía referencia el regidor. Presentaron, ¿no?, los tres regidores del PAN un recurso de queja ante el Tribunal Estatal de Justicia Administrativa, el TEJA, precisamente por esta situación, ¿no?, de que ellos consideran que fue una práctica o estrategia jurídica fallida, ¿no?, relacionada con esta indemnización.
23: Así es, Hugo, como bien lo comentas, hoy los regidores del PAN se presentaron en el Tribunal del TEJA, y al señalar esta parte, Hugo, que bien lo dices, presentaron una queja porque consideran que no se defendió correctamente este juicio que llegó a esta sentencia. Si tú me lo permites, vamos a escuchar al regidor Gustavo Magallanes, que habla en torno a este tema.
6: Muy bien.
5: Bueno, el artículo 119 de la propia ley del Tribunal Estatal de Justicia Administrativa de Baja California nos permite presentar este recurso de queja. Ante esta situación en la cual la sindicatura, a través de su área jurídica, han procesado mal, y yo no sé si de manera deliberada o no, pero lo que sí es claro es que hay una irresponsabilidad, hay negligencia, por lo menos, y opacidad, por muchas razones. Nosotros desde el 15 de octubre del 2025 le hemos pedido al síndico procurador Oscar Vega que nos proporcione la información de este caso, que tiene más de 20 años litigándose. Y es hora de que no estamos enterados. Hemos sido enterados a través del TEJA, precisamente, que informa y que señala y que le comunica directamente a sindicatura, y sindicatura nos hace llegar esa información. Pero sindicatura no ha sido lo suficientemente transparente y responsable para informar a los regidores en ese sentido. Vamos a estar haciendo algunas acciones por parte del Grupo de Acción Nacional, el Grupo de Regidores, y tiene que ver con definir la posibilidad de sancionar jurídicamente a quienes llevaron este caso, que de manera irresponsable, opaca, deficiente y sospechosa llevaron este caso, porque
23: un auditorio, pues dice el regidor Gustavo Magallanes, que buscan sancionar a aquellos que no defendieron bien ese tema. Vamos a ver qué sigue en esta historia.
6: Pues bueno, ahí está. Fíjate que son bien cómicos luego los políticos, ¿no? Y digo, aquí hemos reconocido pues a los regidores del PAN, ¿no?, cuando han hecho pronunciamientos pues de temas ahí importantes, el de seguridad, cuando este Centro de Desarrollo Humano de los Naranjos, ¿no?, propuestas que han hecho interesantes y que pues no han avanzado, ¿no?, ahí en el cabildo. Pero pues yo creo que ahora sí, la verdad es que exageraron y de alguna manera hasta se vieron inocentes, ¿no? ¿Por qué? ¿Y por qué lo digo? Bueno, en 2019, Óscar Vega Marín, quien ahora es síndico procurador del ayuntamiento, fue el candidato del PAN a la gubernatura, ¿no? Y aparte, pues tuvo una trayectoria en el PAN ahí pues en varios puestos, ¿no? Públicos, y creo que fue regidor también ahí en Tijuana, etcétera, ¿no? Además que después fue regidor también en Mexicali, ¿no? Pero años atrás había sido ya en Tijuana. Y cuando era candidato a gobernador del PAN, pues el regidor Rude y el regidor Magallanes, pues le prendían incienso, ¿no? Decían que era lo máximo y que era el bueno y que iba a ser el siguiente gobernador. Digo, perdió por una paliza, ¿no?, ahí con Jaime Bonilla en 2019, pero pues causa curiosidad que ahora pues lo critiquen cuando pues fueron compinches mucho tiempo, ¿no? Pero pues así es de cómica luego y de irónica la política en nuestro país y en nuestro estado, Gerardo. Y por otro lado, pues probablemente, ¿no? Sí le dieron como que vueltas de más al tema este de la indemnización, pero lo que también hay que subrayar es que lo delicado, creo yo, en su momento fue que le expropiaran ese predio a un ciudadano de una manera inadecuada e ilegal, ¿no? Tan es así que pues 20 años después le dan la razón al ciudadano, y quienes le expropiaron ese predio pues fueron los gobiernos del PAN, porque pues hace 20-tantos años que sucedió esto, el alcalde era panista, ¿no? Entonces, pues te digo, como que siento que hoy hicieron el ridículo los regidores del PAN, pero pues bueno, como digo, ¿no? Así es de cómica y de irónica nuestra política, ¿no? Bueno, para cerrar, Gerardo, en otro orden de ideas, tiene que ver con lo mismo, pero bueno, ahora la opinión es de un abogado, Carlos Alberto Covarrubias Martínez, dice que considera que la sindicatura nunca combatió, defendió en tiempo y forma las etapas procesales de esta indemnización a un particular por el predio que ya comentábamos.
23: Hace su tuvimos la oportunidad de platicar con el abogado que está defendiendo el particular a quien expropiaron este predio tan comentado allá por la calzada Cetis. Dice Carlos Alberto Covarrubias Martínez que él considera que la sindicatura nunca combatió realmente ni defendió este tema, y pues las etapas procesales pues se las vencieron en tiempo y forma. Si tú me lo permites, Hugo, vamos a escuchar lo que dice Carlos Alberto Covarrubias.
7: Sí, licenciado Carlos Alberto Covarrubias Martínez, abogado defensor del señor Rubén Herrera Díaz en juicio administrativo de expropiación ante el tribunal administrativo.
8: Usted está defendiendo al particular que se ha trascendido de esta expropiación que hizo el gobierno para la construcción de una vialidad y ahora es la problemática por falta de pago. ¿Es este caso, abogado?
7: Es correcto, este caso nació a partir del 2024 en que llegó el señor Rubén Rivera Díaz aquí con nosotros al despacho a ver la problemática de su pago de la indemnización de la expropiación que se realizó en el año 2003 por parte del Ayuntamiento de Mexicali en relación con los terrenos que había en la calle Novena y Casa Cetis, ¿verdad? Empezamos a hacer las gestiones nosotros administrativamente, primeramente la asesoría, después la procedencia del procedimiento administrativo, solicitando al ayuntamiento el pago de indemnización respecto de esa de lo que con derecho le corresponde. Hay que tomar en cuenta aquí que ese tipo de juicios, el tribunal competente para su conocimiento es el Tribunal de Justicia Administrativa del Estado.
8: Pareciera, abogado, que hay muchas interpretaciones de lo que el TEJA ha emitido, ¿no? En un caso, en una primera parte, la sindicatura hace una interpretación que los avalúos, que ellos van a tomar en cuenta cierto avalúo. Creo que lo que su defendido está proponiendo es otra cantidad. Pero en sí, abogado, ¿qué dice la sentencia?
7: Bueno, mire, algo muy importante que hay que reconocer: esta sentencia se emitió hace un año por parte del Tribunal Administrativo, y cabe agregar que la sentencia es la parte culminante del procedimiento que iniciamos con una demanda.
23: Hugo Auditorio, después de platicar con el abogado, él considera que el caso no ha terminado, aunque la sindicatura municipal o el gobierno haya depositado un cheque, aún faltan algunas etapas, Hugo. Habrá que esperar para el término de este caso, Hugo.
6: Muy bien, pues ahí está lo que comentó al respecto también el abogado, ¿no? En este caso de la parte afectada, ¿no? En todos estos años. Pues vamos a ver en qué termina. Ya se presentó este pago de o propuesta de pago, ¿no? De 2.2 millones de pesos. Vamos a ver qué determina el TEJA y qué determina, por supuesto, también la parte afectada y su defensa jurídica. Gerardo, pues muchas gracias por la información completa y oportuna, como siempre. Y recuérdale a la audiencia dónde te pueden seguir.
23: Hugo, primeramente, muchas gracias por el espacio y invitamos a todos tus radioescuchas a que nos sigan y nos lean en www.columna8, Hugo, donde hacemos un esfuerzo por tener la mejor información en tiempo real. Hugo, buenas noches.
6: Buenas noches, Gerardo. Gracias al periodista Gerardo Franco, director del portal informativo Columna 8. Vámonos a la pausa y regresamos todavía con más información aquí en MBS Noticias. No le cambie.
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6: Bien, estamos de regreso, estamos de vuelta aquí en MBS Noticias. Muchísimas gracias por continuar con nosotros a través de Globo 101.9 y ya lo sabe también la transmisión simultánea, tanto en la página web como en la aplicación y la página de Facebook de Globo 101.9. Pues bueno, ayer ya ve que escuchábamos, ¿no? También a detalle, ¿no? Diferentes declaraciones, diferentes puntos de vista en torno a lo que es la situación de pues financiera del ISSSTE Cali, ¿no? Actual y pues generado por décadas ahí de diversas situaciones, malas decisiones, corrupción, comparsas, etcétera, ¿no? En ese sentido, pues bueno, el problema ahí está, ¿no? Ya lo decían ayer, el ISSSTE Cali está quebrado. Hay una demanda, por supuesto, de natural de pensiones y jubilaciones que tiene que ser, pues en este caso, cumplida para que también pueda haber movimiento, ¿no? Ahí laboral en las diferentes plazas del Estado, ¿no? Del gobierno estatal y demás. Y bueno, en ese sentido, la presidenta del Congreso, Michelle Sánchez Allende, consideró que si se quiere llegar a una buena solución y recuperar el tema del quebranto de ISSSTE Cali, se debe escuchar a los trabajadores y a su base. Vamos a escuchar a la presidenta del Congreso.
27: Mira, en el tema de ISSSTE Cali, sí miré la mañanera el día de ayer, donde el secretario habla con franqueza. Y es importante reconocer que el ISSSTE Cali, pues sí está en un déficit históricamente. No solo de hoy, las aportaciones patronales de aquellos que han emergido primero y segundo, que ha crecido mucho. Tengo entendido que quieren hacer activar mesas de trabajo con líderes sindicales. Yo lo que pido es que sea una mesa de trabajo con las y los trabajadores para que pueda haber una ruta o pueda haber un censo por el que ISSSTE Cali puede rescatar el Estado para que se respete. Los trabajadores dan su parte, trabajan todos los días y aportan sus cuotas, pero es importante también que el Estado y patrones que hayan evadido cumplan con lo suyo. Y ese déficit va a seguir si no se, pues si no se recuperan los fondos, ¿no? Con lo que se debe sostener Iztacali. Y aparte, porque también hay otras peticiones, claro que las jubilaciones y las pensiones son importantes, pero en el servicio de salud, ¿qué nos dicen las personas? Oye, falta, por ejemplo, alguna máquina especializada para cierto tema de salud, y también falta fortalecer los servicios y los equipos y los especialistas al interior de Iztacali, porque a mí me toca acompañar y recibir gente aquí en el Congreso, les ayudamos. Sin embargo, creo que el gran reto de, bueno, este gobierno prácticamente pues ya solamente tiene un año y a lo mejor le alcanza para hacer mesas de trabajos y diagnósticos y acuerdos, pero sin duda, quien sea la próxima persona encargada en el Poder Ejecutivo va a tener una gran responsabilidad con el Iztacali, y no se trata de meter reformas por meterlo.

0: comentó al respecto la presidenta del Congreso, ¿no? También en el marco, pues, de en esta sesión del Congreso que hoy se llevó a cabo, se hicieron presentes también manifestantes, ¿no? Precisamente reclamando el tema de las jubilaciones, pensiones, Istecali, etcétera, ¿no? Y bien, el diputado Juan Manuel Molina, que es el presidente de la Junta de Coordinación Política, pues bueno, dice que se muestra confiado de que los magistrados de la Sala Superior del Tribunal Electoral del Poder Judicial de la Federación decidieron revisar a fondo la controversia sobre el financiamiento otorgado al Partido Encuentro Solidario de Baja California por 81 millones de pesos, ¿no? Que se ha discutido mucho esto, tomando en cuenta en que la última elección, la pasada, pues, obtuvieron pues por ahí más o menos del 4% de la votación, algo así, y que estén obteniendo pues esa cantidad de recurso. Consideró el legislador que se espera un fallo más analizado en este órgano máximo. Escuchemos.
1: Pues miren, había sido retirado de la lista de la Sala Superior recurso de reconsideración planteado por Morena, en donde pues insistimos en esta desproporción e inequidad que ya escuchamos algunos comentarios adelantados de las magistraturas, en el sentido de que pues obviamente 81 millones de pesos a un partido político que apenas rebasó el umbral para existir y que lo sumados esos 81 es desproporcionado. Si al resto de partidos políticos, a la totalidad de los partidos, suman aproximadamente 78. Entonces, obviamente que ya ya en las reflexiones de ayer dicen, es un asunto sui generis, es un asunto trascendente, es un asunto novedoso, es un asunto que sí implica el análisis de la Constitución, artículo 41 y 116, que marcan los principios de proporcionalidad y equidad y pluralismo político, porque también se ve afectado el pluralismo político cuando le das tanto dinero a un partido que no representa y al resto les das menos. Pero bueno, entonces, ayer 4-2, retiraron el proyecto que venía desechando, que ni siquiera quería abordar el asunto. Entonces, el año pasado ustedes saben que la votación se quedó empatada en la Sala Superior 2-2 y que un voto desempató y desechó. Ahora ya lo que definieron es entrarle al fondo del asunto, dilucidar la controversia, y hay una situación muy interesante que también plantearon. No siempre la ley puede prever todo y pasan casos sui generis inusitados que no impiden que la autoridad esté obligada a decidir. Eso está en los tratados internacionales, un recurso accesible, asequible, etcétera. Entonces eso es lo que estamos nosotros pidiendo. La ley puede ser constitucional, puede ser válida, pero el resultado final, como en este caso, atente en contra de la Constitución, dicen, debe de ser revisado y resuelto. Entonces, confiamos en esta nueva integración, porque es una nueva integración de la Sala Superior. Son gente capaz, que tiene experiencia, quienes se integraron a la sala y que precisamente una de ellas dio el argumento de arranque en contra del proyecto de desechamiento.
0: Bueno, pues ahí está lo que comentó al respecto el diputado Juan Manuel Molina. Y bueno, en otro orden de ideas, fíjese que le comentó también la diputada Alejandrina Corral, del Partido Acción Nacional, ¿no? Señaló que hay retrasos en el análisis, que solicitan, ¿no? En este caso, para identificar cuerpos, muestras de ADN, etcétera, en esta situación, las madres buscadoras o los colectivos de búsqueda, ¿no? Y bueno, en ese sentido, está pidiendo que se refuerce más con recursos y demás al servicio médico forense. Escuchemos a la diputada Alejandrina Corral.
2: De las madres buscadoras, porque si vistes descubrieron una nueva fosa y ellas se sienten la verdad no atendidas, porque a pesar de todo el esfuerzo que ellas están haciendo en el día a día, la fiscalía no está determinando a quién le corresponden esos cuerpos. ¿De qué sirve que ellas estén dando su vida diaria y descubriendo las fosas y luego los restos humanos sin que la fiscalía haga su trabajo? Por otra parte, la fiscalía siempre que comparece dice que ellos tienen plaza para ministerios públicos, cuando en ese tema se necesitan otro tipo de especialistas. Luego entonces, en ese sentido va la petición, que la fiscal atienda ese tema y que se pueda identificar claramente los cuerpos que se están descubriendo.
3: ¿Qué es lo que hace falta en este?
0: Bueno, pues ahí está lo que comentó al respecto la diputada.

0: diputada Alejandrina Corral, ¿no? En este tema, pues, muy sentido, ¿no? Delicado, y que, pues, está, vamos a decirlo así, generando, pues, cada vez más preocupación, también enojo, etcétera, no solamente con los colectivos de búsqueda en Baja California, sino prácticamente en todo el país. Y bueno, la diputada Michelle Tejeda de Morena, pues habló, ¿no? De unas propuestas que hizo hoy ahí ante el Congreso, equidad para grupos vulnerables para participar en de manera política, ¿no? En los partidos, en puestos de elección popular, y también un exhorto al ayuntamiento para que se le dé mantenimiento a la carretera Los Algodones. Escuchamos.
1: Así es, estamos presentando una iniciativa a la ley de partidos políticos en donde buscamos que se fortalezca la participación de los grupos históricamente vulnerados, es decir, personas con discapacidad, adultos mayores, mujeres, y todo este sector que históricamente no les han permitido participar de manera pues activa, ¿no? En ese sentido nosotros estamos promoviendo que el Instituto Estatal Electoral también brinde más capacitaciones a los partidos políticos, a la inclusión de estos grupos de la sociedad, y además estamos presentando también un exhorto al gobierno del estado para que pueda tomar en cuenta la urgente rehabilitación de la carretera 2 estatal que conecta Algodones, así como algunas otras carreteras, pero en este exhorto particularmente el tema de la carretera 2, que es algo que nos han estado pues pidiendo las y los vecinos del Valle de Mexicali, una carretera muy transitada y que bueno, pues además de un tema de rehabilitación de infraestructura y de obra pública, pues es también un tema de seguridad para evitar accidentes y demás de toda la gente que transita en ellos. Sabemos que se ha invertido como nunca en tema de reparación de vialidades, sin embargo, pues son retos rezagados históricamente y habrá que pues atender las demandas de la ciudadanía.
0: Pues bueno, está lo que comentó la diputada Michelle Tejeda en torno pues a estas propuestas, ¿no? Que hizo. Y bueno, ya para finalizar, pues la Universidad Rosario Castellanos, ¿no? Que va a estar ubicada ahora que en la semana se abordó este tema, ¿no? Relacionado con el mantenimiento que se ocupa darle también rehabilitación en la carretera Santa Isabel, pues precisamente por ahí va a correr, ¿no? Hacia la ubicación de la Universidad Rosario Castellanos, estas universidades que pues lleva a cabo o construye, ¿no? O está instalando, habilitando el gobierno federal, el gobierno de la República. Y bueno, la presidenta del Congreso, Michelle Sánchez Allende, dice que va en la primera etapa la construcción, edificación de esta universidad, pero pues ahí va avanzando, pues, ¿no? Obviamente el proyecto. Y pues bueno, consideró de ahí que se tienen que ver diversos temas, ¿no? Primero, pues ahorita lo de la vialidad que decíamos, que haya conectividad y demás para quienes ahí van a estudiar. Escuchemos lo que dijo la presidenta del Congreso en torno a esta Universidad Rosario Castellanos, que va a estar en el poniente de Mexicali.
2: Van en la primera etapa, que es el primer depósito de los 80 millones de pesos, que ya se aseguró que este terreno que está a un lado ahí de la Santa Bárbara, cerca del Calimax, lo que ahorita se está haciendo es el proyecto como ejecutivo, educativo, y se están incluyendo las carreras. Ahorita va ingeniería, inteligencia artificial, gestión, derecho, criminología, y yo ahorita estoy haciendo un sondeo en las comunidades, en mis redes sociales, para pedirle a la gente su opinión sobre qué carreras debemos incorporar. Está bien que haya ingenierías, tecnologías y demás, pero el Rosario Castellanos es un enfoque humanista y social, y sobre todo por quién fue Rosario Castellanos. Entonces estamos buscando la manera de que también se planteen otras carreras sociales de humanidades para que esta facultad tenga una diversidad grande a su interior de alumnado.
3: ¿La fecha para su apertura cuál sería, diputado?
2: Fíjate que para iniciar, una de los planteamientos era que tenían que acabar la de Tijuana la acaban de terminar. Entonces, a final de este año tendría que estar presentando el gobierno del estado su proyecto para que el siguiente año se puedan cubrir el 2027 los recursos federales, la totalidad de la Rosario Castellanos.
0: Bueno, pues ahí está lo que comentó al respecto la presidenta del Congreso. Muy bien, pues ya prácticamente se nos acabó el tiempo. Muchísimas gracias por habernos acompañado en una emisión más de MBS Noticias aquí a través de Globo 101.9. Yo lo espero mañana en punto de las 19 horas 7 de la tarde. Gracias a quienes nos apoyan en la parte técnica y de controles para que podamos llegar hasta donde usted nos sigue y nos sintoniza. En ese sentido, muchísimas gracias, dice Patrón, y gracias a usted por su preferencia. Soy Hugo Rubalcaba, gracias de nuevo, hasta la próxima. Cuídese mucho, que descanse, ya está bien informado.
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3: 832.
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2: 8:38.
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2: 8:39.
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2: 9:25.
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2: 9:25.
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4: 933.

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2: 9:39.

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2: 9:52.

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3: 10-2.

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2: 10:10.
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4: Bienvenidas y bienvenidos a Revista del Consumidor Radio. Soy Joy Ramírez. Hoy, en el Platillo Sabio Profeco, nos acompaña Mati Vargas, cocinera tradicional queretana, quien nos va a enseñar a preparar unas deliciosas salchichas a la mexicana desde cero. Bienvenida, Mati.
5: Gracias, Joy. Esta receta les va a encantar. Comenzamos. Los ingredientes que necesitamos para hacer las salchichas caseras son 1 kilo de pechuga de pollo, 400 gramos de hielo picado, 200 gramos de lardo de cerdo o lomo de cerdo, 140 gramos de fécula de maíz, 20 gramos de sal, 16 gramos de cebolla en polvo, 8 gramos de fosfato de sodio, 8 gramos de sal cura, una cucharadita cafetera de paprika, agua, funda de celulosa para la salchicha e hilo de algodón. Para nuestra preparación de salchichas a la mexicana, requerimos 2 jitomates medianos en cubos, media cebolla fileteada, un chile verde, un diente de ajo fileteado, cilantro picado, sal al gusto, aceite y 6 de las salchichas que vamos a preparar cortadas en rodajas. Comenzaremos preparando el embutido. Primero, cortamos la carne en cubos pequeños y la ponemos en la licuadora junto con las sales mezcladas. Y mientras se licúa, agregamos una tercera parte del hielo molido. Además, añadimos nuestro colorante natural, que es la paprika. Luego, el lardo de cerdo o lomo de cerdo. Y al final, el resto de los ingredientes, incluyendo el hielo. Licuamos hasta que se integren bien los ingredientes y reservamos la mezcla en un bowl. Ahora, para darle forma a las salchichas, colocamos la mezcla dentro de la manga y embutimos en la funda de celulosa, rellenando a presión las tiras largas y atamos por uno de los extremos. Dividimos las salchichas en porciones atándolas con hilo de algodón. Para cocinarlas, colocamos las tiras de salchichas en las bolsas resellables de grado alimenticio y extraemos la mayor cantidad de aire posible. Calentamos previamente el agua a punto de ebullición, introducimos la bolsa de salchichas y cocinamos de 30 a 40 minutos. Al finalizar la cocción, sumergimos las salchichas en un bol con agua fría y hielos. Esto es para crear un choque térmico y las llevamos a refrigeración por 24 horas. Es muy importante que no retiremos la funda de celulosa hasta que las vayamos a usar. Ya seleccionadas, las colocamos en una bolsa al alto vacío para almacenarlas en el refrigerador. Estas salchichas pueden durar una semana almacenadas en refrigeración dentro de la bolsa. Ahora vamos a llevar estas salchichas caseras a otro nivel. Para su preparación, agregamos aceite en una cazuela y sofreímos la cebolla, el ajo e incorporamos las rodajas de salchicha. Agregamos el chile picado y después el jitomate en cubitos. Sazonamos con una pizca de sal y colocamos un poco de cilantro picado. Por último, dejamos cocinar por 10 minutos aproximadamente hasta que todo quede bien integrado. Recuerden que el platillo sabio Profeco es fácil de preparar, tiene buen sabor, aporta un balance nutricional y rinde para varias porciones. Anímense a prepararlo y cuéntenos en nuestras redes sociales cómo les fue. Yo soy Mati Vargas, cocinera tradicional queretana, y fue un gusto cocinar con ustedes.
4: Muchas gracias por acompañarnos.
5: Gracias a ti.
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0: ¿Sabías que cada vez que un ave vuela puede estar sembrando un bosque entero? Mientras cruza montañas o ríos, lleva consigo semillas pegadas a sus plumas, en sus patas o en su panza. Sin proponérselo, ese vuelo podría ser el inicio de un nuevo ecosistema. Las aves no solo cantan y vuelan, también plantan el futuro. Se llama ornitocoria a la dispersión de semillas realizada por aves. Es tan vital que el 70% de las plantas con flores dependen de estos jardineros con alas para reproducirse. Imagínalo, un árbol que nace en la selva de Chiapas puede crecer en un pastizal de Sonora. Todo gracias a que un ave se comió su fruto. Y no estamos hablando de distancias cortas. Las aves migratorias pueden transportar semillas más de 300 kilómetros, incluso entre continentes. Cruzan océanos con semillas adheridas al plumaje o en su sistema digestivo, colonizando islas remotas que jamás tendrían vegetación sin ellas. Las aves residentes y migratorias trabajan en equipo. Las locales, que viven todo el año en el mismo lugar, mantienen un flujo constante de semillas, regenerando la vegetación cercana. Mientras tanto, las migratorias actúan como mensajeras entre regiones, conectando poblaciones vegetales separadas por cientos de kilómetros. Pero esto no es casualidad. Es una alianza evolutiva de millones de años. Las plantas desarrollaron frutos jugosos y coloridos como pago por el servicio de taxi. Las aves obtienen nutrientes de la pulpa y las semillas viajan gratis en su sistema digestivo, hasta ser excretadas lejos del árbol madre. Pero el cambio climático está rompiendo este pacto milenario. Las aves migratorias están desplazando sus rutas hacia zonas más frías, lo que desconecta los ciclos reproductivos de muchas plantas. El ritmo de migración ya no coincide con la maduración de los frutos, y sin aves, muchos bosques no pueden regenerarse. ¿Sabemos todo esto? Antes se capturaban aves con redes de niebla para analizar sus heces. Pero ahora usamos códigos de barras de ADN. Analizamos pequeños restos genéticos en sus heces y listo. Sabemos exactamente qué semillas transportó cada ave. Ciencia molecular al servicio de la conservación. Entonces, cada ave que ves no es solo un animal bonito que canta. Es arquitecta de bosques, sembradora de carbono, conectora de ecosistemas. Su desaparición implicaría la pérdida de miles de interacciones ecológicas que sostienen la vida en los trópicos. Conservar aves es conservar bosques, es proteger el almacenamiento de carbono, es garantizar que las plantas puedan adaptarse al cambio climático buscando nuevos hábitats. Porque sin aves sembradoras, los árboles no pueden cruzar montañas, ni ríos, ni campos. Se quedan inmóviles, esperando un vuelo que quizás nunca llegue. Con información del portal Una Mirada a la Ciencia. Les saluda Mónica Genis.
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0: Mon Laferte.
1: Arriba los Bunkers.
0: Gracias, Mon. Muchas gracias.

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0: Ya está. Chao.
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2: Bueno, aquí les vamos a tocar una canción nueva, se llama El Presente.

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0: Agárrese, machín.
1: ¡Sensacional!
2: Hola, buenos días.
3: Buenos días, Güeveto. Buenos días, maestro Neri. ¿Cómo están, estimados amigos radioescuchas? El mejor de los días. Le decimos buenos días.
2: Hola, buenos días.
3: Aquí con ustedes, Omelet Sensacional. Soy Gustavo Camacho. Me complace saludarles, llevarles este desayuno hasta su hogar o tal vez ya en el auto. A los que le madrugan también, que entran a las 6, que van a la escuela de sus hijos, que van al gimnasio, en fin. Los que están haciendo fila para acostar a Caléxico, los que van al valle, los del valle a la ciudad, Güeveto. Para aquí, para allá y para cuyá.
0: ¡Ula la chulada!
3: Para aquí, para allá, para cuyá, Omelet Sensacional. Uh-huh. No rimó, pero la idea es esa. WhatsApp en el estudio está listo. 201-8971-686. 201-8971. Ahí puede dejarnos un mensaje de voz. Su dedicatoria del ángel de la guarda también.

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2: Órale, a desquitar el sueldo.
3: Hey, calma. Oye, más amable, más amabilidad, Hueveto. ¿Cómo que a desquitar el sueldo? Lo que el Hueveto quiere decir es que no se les vaya a hacer tarde y que ya le peguen el brinco de la cama para que no se les vaya a hacer tarde. Eso sí, me imagino eso quieres decir, ¿no, Hueveto? Vamos a recordar una vez más, WhatsApp en cabina, a donde ustedes envían su mensaje de voz. 201-8971. Ahora sí, vamos a la música. ¿Le vas a poner salsita o le vamos a poner salsita? A ver, es un intérprete de antaño que se llama Maelo Ruiz. Es una salsa viejita pero bonita. Ahí te va, Huevancio.
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0: Eso, eso, así. 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Con ritmo, vueltecita, eso, eso.
1: En Omelette Sensacional le ponemos sabor a tu día. Saludamos a nuestros amigos de Mexitacos. ¿Cómo están, Mexitacos? Nos avisan del tren. Ellos son los amigos que amablemente, en cuanto comienza a pitar el tren de que va a atravesar las laterales del distribuidor vial, ahí nos avisan. También lo hacen algunos de ustedes, el público. Gracias, desde luego. A todos, a todos, a todos. Para Maestro Nelly, ¿te parece si vamos a la primer pausa comercial? Volvemos prontito. 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

0: arriba, ya amaneció. Gustavo, es mi papá.
1: ¿Quién? ¿Michael Jackson? No. No, no creo que sea tu papá, güey, Beto. 6:15.
0: Gustavo,

0: 6:20. Hasta el momento, 10:05, sin novedad en el tránsito. Hasta ahorita. Esperemos que así siga. Es día 22 de mayo. Vamos a regalar boletos. ¡Ándale! Para Gloria Trevi. No, ya se ya pasó. Boletos para la obra de teatro Cómo Envejecer con Gracia, que es el próximo lunes. Teatro del Estado. Pero hace ratito, ¿verdad? Huevancio, hueveto. Porque es muy temprano todavía.
1: Shh, Gustavo está dormido.
0: ¿Qué he dormido? Estoy hablando. ¿No me estás escuchando? No me pones atención. Vamos con el público, hueveto. ¿Qué dice el público? Good morning.
2: ¿Qué tal, Gustavo? Buenos días. Quiero dedicarle a mi mamá la canción de Dancing Queen de Daniel Boaventura, ya que está muy feliz.
0: Va a venir
2: en concierto este 21 de noviembre, si os quiere.
0: Es correcto, me acabo de enterar que viene Daniel Boaventura a Mexicali. Tampoco me la creo.
2: Este 21 de noviembre, si os quiere, aquí en Mexicali.
0: Y no es golazo, ¿eh?
2: Gracias, y es de parte de José López.
0: Claro que le complacemos a tu mami la versión de Dancing Queen. En la versión Boaventura. Que viene a Mexicali este artista de talla internacional, maestro Neri. Me sorprendió el recinto al que viene. Muy poca capacidad para este artista. Pero el punto es que viene. Según dice ahí, viene al Teatro del Estado. Daniel Boaventura, vamos a complacerle a este amable radioescucha con mucho gusto. Claro que

¿Qué tal, Gustavo? Buenos días. Quiero dedicarle a mi mamá la canción de Dancing Queen de Daniel Boaventura, ya que está muy feliz. Va a verla en concierto este 21 de noviembre, si Dios quiere, aquí en Mexicali. Gracias y es de parte de José López.

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0: quieres felicitar a tus cumpleañeros, amigos, familiares, manda tu mensaje de voz 201-8971 y con tu voz los felicitas. Y por acá el Huebeto le adereza con las mañanitas, ¿no, Huebeto?
1: Ay, quiero a mi mamá.
0: Tú le cantas las mañanitas a los cumpleañeros.
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0: Nada más que nos digan sus nombres. Mensaje de voz, bien. 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
1: ¿A poco muy muy?
0: Claro, se llama T-Mark.
1: ¿A poco muy muy?
0: Son profesionales, Huebeto.
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0: Con ellos no vas a batallar.
1: ¿A poco muy muy?
0: Escucha esto, Huebeto.
1: ¿A poco muy muy?
0: Ah, ya me estás vacilando tú.

0: que hay.
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3: ¡Órale, qué buena onda!
1: Ah, ya entendiste, muy bien. 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Ah, todavía no, ¿verdad? Al ratito lo van a escuchar. Siento mi suerte. ¿Qué? ¿Por qué me ves así?
3: Hello.
1: Pues así dice. Siento mi suerte. Últimamente yo que te estoy dando a ti explicaciones. Al maestro Neri sí le doy explicaciones, a ti no.
3: Ahora, calmado.
1: Cálmate tú. Oye, hueveto, ¿habrá un niño ya levantado ahorita, ya preparándose para ir a su jardín? Cuando llego al jardín,
5: Hola, buenos días. Omelet, ¿cómo están? Un favor, unas mañanitas para mi comadre y querida amiga Brenda Vázquez. Hoy cumpleaños, de parte de Laura y Arturo. Bye.

0: como dijo, que se llama la comadre.
1: Hola, buenos días, Omelet, ¿cómo están? Un favor, unas mañanitas para mi comadre y querida amiga Brenda Vázquez, hoy cumpleaños, de parte de Laura y Arturo. Bye.
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2: Sí, vamos todos.
0: Vamos al IHOP, Huebeto.
2: Sí, vamos todos.
3: Buenos días, Gustavo. Buenos días, Huebeto. Pues sí, sí hay una niña levantada. Soy Isabela García Torres.
2: Chuchupá, chuchupá, chuchupá, papá.
0: Sí, dice, sí hay una niña levantada y soy yo. Y ya te escuchas bien despierta. No te escuchas así como que adormilada. Bien, bien, si hay niños madrugadores. Hueveto. Y que se levantan y escuchan la radio.
2: Órale, qué buena onda.
3: Buenos días, Gustavo. Buenos días, Hueveto. Pues sí, si hay una niña levantada. Soy Isabela García Torres.

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5: 6:35. 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Omelette sensacional. Próxima semana. O el lunes, tenemos dos pares de boletos para la obra de teatro Cómo Envejecer con Gracia, misma que se presenta el próximo lunes en el Teatro del Estado. A lo mejor en la tercera hora, ¿verdad? Para que se levanten más personas. ¿Fueron ustedes ayer a Gloria Trevi? ¿Fueron? ¿Qué tal? ¿Qué tal estuvo el concierto? Platíquenos. ¿Fueron ustedes cortesía de Globo? ¡Ah, qué bien! Platíquenos. ¿Andan desvelados? ¿Cómo amanecieron? ¿Tú cómo amaneciste, Hueveto?
6: Yo acostado y en ayunas.
5: No sea payaso. Pues sí, todos. ¿Cómo amaneciste? Acostado y en ayunas. ¡Ay, Huevancio!
6: Ahora, calmado.
7: ¿Ya? Hola, Hueveto. Hola, Gustavo. Yo también estoy levantada. Soy Doña Victoria Barrera Flores. Bonito día, bye.
5: Sensacional, aunque tú sí te escuchas como poquito que te acabas de levantar. Hola, a ver, ¿cómo te llamas? Escuchemos de nuevo. No vayas a interrumpir, Hueveto.
7: ¿Ya? Hola, Hueveto. Hola, Gustavo. Yo también estoy levantada.
6: Buenos días, ¿cómo amaneciste?
7: Soy
6: Doña
7: Victoria Barrera. Soy Doña Victoria Barrera Flores.
5: No le entendí el nombre, ¿eh? ¿Cómo te llamas?
7: Soy Doña Victoria Barrera Flores.
5: Ania.
7: Bonito día, bye.
5: Igual para ti, bonito día, sensacional. ¿Qué nos depara el clima? Temperaturas máximas para este fin de semana, 36, 37 grados centígrados. 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

0: Muy buenos días, Gustavo y Bubeto. Feliz fin de semana. Aquí mándale saludos a Camila Trejo, que mañana es su fiesta de cumpleaños y va a ser una albercada. Bye.
1: Ajá, con que va a ser albercada.
2: Ajá.
1: Ajá, y no nos han invitado. Nomás nos están presumiendo.
2: Ajá.
1: Ah, no es cierto, que la pasen muy bonito. Sí, no, ya se presta el clima, Bubeto. Para hacer una albercada. Órale, qué buena onda. Oye, nada más que si te invitaran a ti, no sabe nadar el Bubeto. Mejor que no te inviten porque no sabes nadar.
2: Ay, sí, mi.
0: Muy buenos días, Gustavo y Bubeto. Feliz fin de semana. Aquí mándale saludos a Camila Trejo, que mañana es su fiesta de cumpleaños y va a ser una albercada. Bye.
2: Llévenme. So I
1: just did. Que le mandes saludos, nada más. No que te cueles, digo, que te coles. ¿Cómo se dice? que no seas colado, pues. Que te cueles, que te coles. ¿Cómo se dice, maestro Neri?
2: Bueno, ¿y a este qué le pasa?
1: No, es que no lo había pensado. Que te cueles, ¿verdad? ¡Tataratarán! Mejor vamos a la música. ¿Qué te parece esa de Luis Miguel que dice... Cuando calienta el sol? ¿Te ponemos esa o no?
2: Negativo, pareja.
1: Ah, yo la quiero escuchar, Bubeto.

0: Me escuchan, me oyen, me escuchan. Allá pues.
1: Andas descuadrado, hueveto. Fuera de tono, descuadrado. No, hombre, ni cómo ayudarte. Ilumínalo, por favor, maestro Nelly, antes de ir a la pausa. Ilumínalo, maestro Nelly.
0: Maestro Nelly, ilumíname, por favor.
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2: Hola, huevito, quiero mandarle un saludo a mi mami que está trabajando. Bueno, pues yo ya lo había hecho, soy yo, Ali, de la secundaria 9. Mi mamá es Dulce Rocío, está trabajando. Y también quiero hacerte una petición de una canción que se llama Drop That, de Olivia Rodrigo.
0: Saluditos.
3: De Olivia Rodrigo dijo, ¿verdad?
4: Ese gol es. Ese gol es, vamos a buscarlo, goles.
3: 6:51. O sea que ya van a la secundaria, como esta pequeñita, ¿verdad? ¡Qué madrugadores! ¿Cómo a las 7 de la mañana? Ya tienes, maestra Neri. ¿Qué le haces?
5: ¿Cómo le haces? ¿Cómo le hacen?
3: Ah, pues así como Discovery, pero en Altius, la secundaria de Discovery, entran a las 7 también.
2: Es Olivia Rodrigo. Rodrigo, Olivia Rodrigo.
3: Por eso decía que eres Olivia.
5: ¡Ay, güero!
3: Perdón. No es Oliver, es Olivia.
0: Habla bien.
3: Ella sí habló bien, el que no habló bien fui yo, huevito, me confundí. Sí, le vamos a complacer con mucho gusto. Aprovecho para recordarles que hay inscripciones abiertas en secundaria Altius, la secundaria de Discovery. Sigue siendo colegio católico. En Discovery hacen su primera comunión, en secundaria Altius su confirmación. El inglés sigue siendo como primera lengua y también le dan chino mandarín. Actividades culturales, deportivas, descubriendo y apoyando los talentos de los jóvenes de secundaria. Eso y mucho más, más alto, más fuerte. Altius. Altius es la secundaria de Discovery. Saludos para todos los jovencitos que van llegando allá a Altius, allá en la calzada Cetis, la secundaria de Discovery.
2: Hola, huevito, quiero mandarle un saludo a mi mami que está trabajando.
0: ¡Saluditos!
2: Bueno, pues yo ya lo había hecho, soy yo, Ali, de la secundaria 9. Mi mamá es Dulce Rocío, está trabajando. Y también quiero hacerte una petición de una canción que se llama Drop That, de Olivia Rodrigo.

0: Ahí está la complacencia con Olivia Rodrigo Hueveto. Te dije que no era Oliver, era Olivia.
1: Llámate, por favor.
2: Ay, güero.
0: Me equivoqué, hombre, poquito nomás. 3:07 a.m.
3: Hola, Gustavo. Hola, Hueveto, buenos días. ¿Me puedes mandar unas felicitaciones a mi hijo, que hoy cumple 18 años? Que, por cierto, nació cuando tú cantabas El Ángel de la Guarda.
0: Así es que, ¿de verdad?
3: 18 años de mi criatura, Carlos Andrés Segura Fuentes.
0: Carlos Andrés Segura Fuentes. ¿Cómo que nació cuando el Hueveto cantaba El Ángel? ¿Estaban en el quirófano escuchando la radio? ¿O a las 7:30 se refiere, verdad? ¡Hueveto! ¡Qué bonita felicitación al ciudadano! Hoy día nuevo ciudadano. Cumple 18.
3: Hola, Gustavo. Hola, Hueveto. Buenos días. ¿Me puedes mandar unas felicitaciones a mi hijo, que hoy cumple 18 años? Que, por cierto, nació cuando tú cantabas El Ángel de la Guarda.
1: ¡Órale, está chido!
3: 18 años de mi criatura, Carlos Andrés Segura Fuentes.
1: Estas son las mañanitas de Hueveto para ti. Hoy, por ser tu cumpleaños, te las cantamos a ti.
4: Buenos días, Gustavo Camacho. Buenos días, Hueveto. Buenos días, señor Lenín. Feliz fin de semana. Hablo para felicitar a todos los estudiantes de Mexicali, especialmente a mi nieta Lía Carolina Simómeras, que mañana es el Día del Estudiante. Muchas felicidades. Hasta luego. Bye.
0: Bye.
4: Habla la señora Socorro Ruelas.
0: Buenos días, señor Socorro Ruelas. Sí, tiene usted toda la razón a todos los estudiantes, porque mañana es 23 de mayo y seguramente hoy en sus escuelas los van a celebrar, maestro Neri. A todos los estudiantes, también por supuesto a los de Altius, secundaria Altius, muchas felicidades.

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1: Ay, ¿qué tiene ese mono que no tenga yo?
0: Órale, chamaco, es nuestro patrocinador, cálmate.
2: Buenos días, Gustavo. Para felicitar a mis estudiantes, Aldo Javier Jiménez, Jesús Adrián Jiménez y José Carlos Jiménez. Muy feliz día del estudiante. De parte de su mami, Indira Barraza.
1: Felicidades.
0: Indira Barraza, ¿y cuál va a ser el regalo para tus estudiantes? ¿Qué les vas a regalar a tus estudiantes? Ah, pues mínimo, no, claro. Al IHOP, ¿no, maestra Neri? 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Feliz día del estudiante. Saludos a los estudiantes. Si lo mandas de voz, lo pasamos al aire, amigo Daniel. Mándatelo de voz. Ah, pero es que van ahí en el carro. ¿Qué dice el papá Daniel López? Que felicidades a sus hijos universitarios escuchando Globo y también para los alumnos de Vocal Coach. Vocal Coach. Saludos, Daniel. Daniel López. Que dice que le va a regalar a sus hijos, a cada uno, $20. Por ser el día del estudiante.
1: Órale, está chido.
0: $20 a cada uno en billete de a dólar.
2: Me están pidiendo bicicletas, Gustavo. Vamos a ver si se logran las bicicletas.
0: ¡Bicicletas! ¡Quieren bicicletas! ¡Muy bien! ¡Eso es sensacional!
2: Me están pidiendo bicicletas, Gustavo. Vamos a ver si se logran las bicicletas. Ya he perdido la ida a comer.
0: Enhorabuena, feliz día del estudiante. Sensacional.
3: Día, estimado Gus. Quiero saludar a mis hijos y felicitar a mis hijos, Carlos Raúl y Diego Manuel, que hoy tienen la feria del emprendimiento.
0: Órale.
3: Esperemos que les vaya muy bien y vendan todos sus productos. Saludos, excelente día para todos de parte de Johnny Jiménez.
0: De parte del papá Johnny Jiménez para sus hijos, dice, tienen feria del emprendimiento. Muy bien, muy bien. ¿Qué te parece si ponemos el poema de Para mis hijos? Ahorita que muchos papás están saludando y felicitando a sus hijos estudiantes. Mañana día del estudiante.
4: Buenos días, Gustavo. Buenos días, Huebeto. Quiero felicitar a mis dos hijos, Fabián y Gael, por el día del estudiante. Su mami que los ama con todo su corazón, Alma López. Gracias, bendecido día para todos.
0: Alma López, a sus hijos estudiantes, pero no dicen qué les van a regalar. Su comidita favorita, ¿verdad, maestro Neri? O llevarlos al IHOP o a las brasas. ¡Ay, güero! 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

0: 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Dice la mamá que efectivamente estaban escuchando Omelette Sensacional cuando nació su pequeño, que hoy día cumple 18. Maestra Nery, tenías tú toda la razón.
1: Hola, Gustavo. Hola, Hueveto. Buenos días. ¿Me puedes mandar unas felicitaciones a mi hijo que hoy cumple 18 años? Que, por cierto, nació cuando tú cantabas El Ángel de la Guarda. Así es que 18 años de mi criatura, Carlos Andrés Segura Fuentes.
2: ¿Y el ángel a qué horas?
0: A las 7:30, Hueveto. Imagínate qué bonito. Estabas tú desafinando con El Ángel de la Guarda. Aquí y luego nos lo escribe. Así es, estaban escuchando Omelette Sensacional y cuando empecé, dice así textualmente, cuando empecé a pujar, empezó a sonar El Ángel de la Guarda. Dice, nomás que ya me acordé. ¿Qué qué? Que fue el de los 13, no el de 18. ¡Ah, hombre! Ya nos quitó la emoción. Es el otro, el de los 13 años. Vamos a la pausa comercial, volvemos rapidito. 7:06.
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0: 7:12, Call Me Responsible, Michael Bublé. ¿Ya te enteraste, Daniel López, que viene tu tocayo Daniel Boaventura a Mexicali en noviembre? No puedo decir más porque eso ya sería publicidad y no nos han contratado.
1: Hombre sensacional.
0: Pero viene Daniel Boaventura. 7:12. Este es un programa para toda la familia. Me da mucho gusto cuando de repente se acercan chavos, jóvenes, que yo pues, ni en cuenta, no los conozco. Me dicen, oiga, usted es Gustavo Camacho, ¿sí? Es que usted me acompañó toda mi infancia. Ya ves que platicaba el otro día, ¿no, maestro Laneri? Y sucede constantemente. Y conforme pasen más tiempo, si Dios quiere, pues va a suceder más, ¿no? Porque van creciendo y luego al rato, mire, ¿se acuerda? Yo soy aquel que lo escuchaba de niño y él es mi hijo.
2: ¡Ay, güero!
0: Ya pasa, ¿eh? Si Dios quiere, en septiembre, 25 años. ¿Y por qué hago esos comentarios? Escucha esto. Una madre de familia quiere saludar a su hija que va a ser su primer día del estudiante y me hace pensar que esta hermosa familia nos escuchan desde que ellos estaban más chiquitos, ¿verdad? Dice, Mailán Leal celebra su primer día del estudiante. Sus papás William y Ana Karen. Estoy casi seguro que esta jovencita, Mailán Leal, su primer día del estudiante, nos escuchaba desde chiquita. Saludos para todos los carpools. A todos los carpools. Me encargaron un saludo para todos los carpool que nos escuchan. No estoy para saberlo, ni yo para contarlo. Tuve la oportunidad de asistir ayer por la noche. De hecho, vengo con muy pocas horas de sueño, pero con muchísimo gusto. Fue una cena recaudatoria de la capellanía de San Pedro, la iglesia que está dentro del fraccionamiento San Pedro. Una cena recaudatoria anual para ayudar tanto a la capellanía, pero también en esta ocasión a la dimensión, no tengo el nombre preciso correcto, a la dimensión social, dimensión de movilidad se llama, de la diócesis de Mexicali, de donde también se deriva la pastoral social. Y entre las tareas de esta dimensión están los comedores de migrantes, donde todos los días, maestro Neri, más de 200 platillos o alimentos diarios a migrantes. Y llegaron unas madres, unas religiosas de Brasil, dos de Brasil, una de la India, pertenecen a una congregación. No me preguntes el nombre porque no me lo aprendí, bueno. Ahí estuvieron presentes, al igual que el obispo Enrique Sánchez Martínez, agradeciendo a los asistentes a esta cena de recaudación de fondos. Y bueno, una parte de lo recabado será para apoyar a estos comedores. Todos los días la Iglesia Católica en la dimensión social, dando alimento a los migrantes. Pues ahí está la oportunidad de ayudar también. Son tres comedores hasta el momento en diferentes lugares que, repito, todos los días. Y ahora que llegaron estas religiosas a incorporarse para ayudar a este comedor, van a crecer los servicios que ofrezcan en uno de ellos para los migrantes, para apoyarles mientras su tránsito aquí por Mexicali. Algunos regresan a sus tierras, otros se quedan, pero mientras tanto, el alimento no puede faltar para ellos. Y ahí están ayudando la iglesia, la diócesis de Mexicali. Y entonces, ahí en la mesa un matrimonio me decía, escuchamos en el carpool, dice, por la mañana, cuando van haciendo fila para cruzar. Si nos escuchan los carpool haciendo fila, que se reporten, huevito.
3: Niños, los estoy esperando.
0: Se reporten desde el carpool. Tenemos pares de boletos para una obra de teatro muy bonita que se llama Cómo Envejecer con Gracia. Es el próximo lunes. Teatro del Estado. Está muy recomendada esta obra, Cómo Envejecer con Gracia. Una puesta en escena de dos amigas de la tercera edad, con personalidades completamente diferentes y que la vida les lleva a forjar una amistad inseparable. ¿Cómo Envejecer con Gracia? Se presentará el próximo lunes 25 de mayo, ojo, en una sola función. A las 6:30 de la tarde. 6:30 de la tarde, boletos en taquilla del teatro y en New Ticket. Vamos a escuchar el spot y pónganse buzos caperuzos porque en Omelé tendremos 2 pares de boletos para cómo envejecer con gracia.
2: Ofelia Medina y Saura Espinosa. ¿Cómo envejecer con gracia? Lunes 25 de mayo, Teatro del Estado, 6:30 de la tarde. Boletos en taquillas del teatro y en newticket.com.mx. No te puedes perder esta conmovedora historia. ¿Cómo envejecer con gracia?

0: Buenos días, Gustavo y Huebeto. En esta mañana quiero felicitar a mi hijo Gael García, porque mañana es el Día del Estudiante. Ha sido un muy buen estudiante y le ha echado muchas ganas ahora en la secundaria. Te amo, bebé. Adiós, de su mami Eunice.
1: Felicidades a él y a todos los estudiantes. Sensacional. Y le dice, te amo, bebé. Ha de haber dicho el estudiante, ya, mamá, no me digas así, no soy tu bebé. ¿Sí o no? Pero para la mamá siempre será su bebé. Ah, por cierto, íbamos a poner el poema de Para mis hijos. Mamá Marisol nos manda fotos desde el carpool. A todos los carpool de Discovery Secundaria Altius. Ve nada más, es bien temprano y ya en Altius, todos los padres de familia dejando a sus hijos. ¡Wow! ¡Qué buena onda! Gracias, mamá Marisol, por compartirnos. Y saludos a Don Balta. Salúdame a Don Balta ahí en Discovery.
2: Sensacional.
1: Y secundaria Altius. 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Y si te quedó alguna duda, te lo vamos a cantar. ¿Está listo, Huebeto? Órale, Huebeto, canta conmigo. No le hace que cantes feo.
3: Úchale, qué dramático.
1: No le hace que cantes bien feo.
3: Úchale.
1: ¿Qué digo bien feo? ¡Cantas horrible, Huevancio!
3: Uy,
1: pero
3: sin Yolanda.
1: Pero mejor lo vamos a cantar. One, two, three.
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4: Gustavo, muy buenos días. Dedico el ángel de la guarda para todos los estudiantes que van camino a sus escuelitas hoy. Y para mí, que mañana será mi cumpleaños, número 65. Muchas gracias por alegrarme todas mis mañanas. Bendiciones, señora Susana Ruiz.
5: Que la pase bonito en su cumpleaños, señora Susana Ruiz. Gracias por permitirnos alegrarle las mañanas a través de la radio. La magia de la radio.
6: Buenos días, Huebeto, Gustavo, maestro Neri. Si pueden dedicarle las mañanitas a Yuli Méndez, que mañana es su cumpleaños en el mero día del estudiante. Hoy va a su fiesta en la escuela, así que mucha diversión empezando el fin de semana. De parte de sus papás, que la quieren mucho, Zulema Castro, Máximo y Martín Méndez. Gracias.
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5: 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Vamos a compartir este poema que se llama Para mis hijos. Para todos los papás que están bien contentos felicitando a sus hijos que ya son estudiantes. Es decir, ya no les festejaron el Día del Niño. Ahora les celebran el Día del Estudiante. Una diana para todos los estudiantes mañana por su día.
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2: Omelet sensacional. Para mis hijos. Sí, para mis hijos. Todo mi tiempo, mi amor y mis sentidos. Todos los trucos, mi amor y mi conciencia. Todos los sueños y toda mi presencia. Para mis hijos, sí, para mis hijos. Todos mis callos y todos mis delitos. Todas mis horas y todo lo infinito. Mis necedades, tesón y requisitos. Para mis hijos no quiero adversidades. Los quiero claros, sinceros y gigantes. Para mis hijos no quiero enemistades. Los quiero gratos, sonrientes y brillantes. Para mis hijos no quiero oscuridades. Los quiero listos, precisos y pensantes. Para mis hijos, no quiero ser sobrante. Los quiero buenos, humanos y triunfantes. Para mis hijos, Sí, para mis hijos. Hazme brillante, genial y muy paciente. Hazme preciso, jovial e inteligente. Hazme un buen padre. Alegre y eficiente.

0: qué bonito poema en la voz de Gustavo Camacho. No de mi autoría, nada más en la voz. Para mis hijos, sí, para mis hijos. Y para todos sus hijos, estudiantes, mañana por su día, el ángel de la guarda. La oración hecha canción. Pienso así, a los niños hay que cuidarlos, protegerlos. Cuidarlos mucho, mucho, mucho. Llevarlos al parque. ¿Verdad, maestra Nelly? Llevarlos al parque a jugar. Y a los estudiantes hay que estar muy cerca de ellos. Platicar mucho con ellos. Aconsejarlos mucho. Que puedan tener la confianza de contarles alguna situación. Encaminarlos, ayudarlos a descubrir sus talentos, su potencial, motivarlos. 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
0: 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Vamos a cantar otra vez el jingle de Dental Anáhuac. ¡Ay, pero antes parece que ahí ve el tren! Brenda Rodríguez desde Mexitaco se informa.
1: Breico, breico, adelante, adelante con el reporte.
2: Hola, Gustavo Camacho, muy buenos días. Para informarte que el tren está aquí en el distribuidor vial López Mateos y Lázaro Cárdenas.
0: Como están ahí desde los Mexitacos, ellos lo ven el tren cada que va y viene.
2: Para que tomen precauciones, está haciendo maniobras.
0: ¡Tómala!
2: Brenda Rodríguez, bonito día.
0: Cuando dice está haciendo maniobras es que entra y sale y la gente dice, ¡ya se va! ¡Ay, no, otra vez ahí viene! ¡Ya se va! ¡No, otra vez ahí viene! ¡Ay, güero!
2: Para que tomen precauciones, está haciendo maniobras. Brenda Rodríguez, bonito día.
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3: Hola, hola, quiero dedicar el ángel de la guarda a mis hijos Iván Alejandro y Juan Pablo y a mi esposo Iván Rivera, que ya van camino a la escuela y trabajo.
0: Bien.
3: Zulia Sánchez.
0: 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No tiene sucursales.

Gustavo, muy buenos días. Soy Karina Jaime. Hablo para dedicarle el ángel de la guarda a mi nieta Emma Loreto Méndez Gamboa y a todos los que ya vamos rumbo al trabajo. Que tengan un excelente día, Gustavo, y bonito fin de semana.

0: Esta canción se desprende del álbum Una década, 10 años de la Rondalla de Ingeniería, y el próximo octubre van a cumplir 40. 40 años de Rondalla de Ingeniería.
1: Sensacional.
0: Vamos al corte comercial. Tenemos un corte pendiente, huevancio. Mamá Marisol quiere más de la Rondalla de Ingeniería, pero no, porque a quienes no les gustan las rondallas, luego dicen, no, no pongas rondallas. Yo no, maestro, por eso nada más una.
2: Ay, güero.
0: 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No tanto calor, pero según leí, vientos y tolvaneras, según leí por ahí. Pero vamos con el clima, cortesía de Cuevas Corporación.
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0: Temperaturas máximas para este fin de semana, 37 grados centígrados. Al momento 25, máxima para hoy 37, sábado máxima 36, domingo, lunes máxima 37, así parejón. Estamos en primavera. Todavía no se viene el calor ese del verano de 45. Disfrutémoslo entonces. 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

0: Me gustaría escuchar, Hueveto, el comentario de alguien que haya asistido al concierto de Gloria Trevi, sobre todo si fue por cortesía de Globo. ¿Qué tal estuvo? Platíquenos. Queremos saberlo todo. ¿A qué hora empezó? ¿Cuáles cantó? ¿Cuánto duró? Ustedes que fueron al concierto de la Trevi, de Gloria Trevi. He visto algunos videitos, parece que estuvo suave, ¿no? Ahí nos platican del concierto de Gloria Trevi. Prepárense porque vamos a dar a ganar boletos para la obra de teatro Cómo Envejecer con Gracia. Ya lo anunciábamos hace ratito. Este es un recordatorio, ¿ok? Cómo Envejecer con Gracia. Hay boletos dobles. Una más de Gloria Trevi para quienes fueron al concierto y ahorita andan todos desvelados. ¿Se acuerden de cómo andaban hace unas horas?
1: Güero,
0: cante y cante. 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

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Vamos a poner una de Gloria Trevi, ya para cerrar el tema. Gloria Trevi, porque estuvo ayer en el Palenque. Si ganaste boleto en Globo, platícanos cómo estuvo el concierto.

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10: ¿Te crees el dueño del programa?
11: Como tú dices, que yo no dije nada, fue la señorita esta que nos presenta. Yo solo soy el locutor, Hueveto, y el público. El público nos permite acompañarles por las mañanas y nos comparten su día.
12: Hola, Gustavo. Hola, Hueveto. Aquí voy en camino a mi escuela y le quiero mandar un saludo a mi tía Alicia y a mi niño Gaby. De parte del Poncho, que lo quieren saluditos. Mucho. Y ponte a trabajar, Hueveto.
10: Saluditos.
11: Y me faltó decir, y la gente te pone a ti a trabajar, Hueveto. Gracias, amiguito. Tu saludo ahí está al aire con mucho gusto. 7:08 a.m. La Universidad Autónoma de Durango, Campus Mexicali, invita a todas las personas que tienen pasión por la belleza, el cuidado de la piel y la estética profesional a que conviertan esa pasión en una carrera universitaria con futuro. 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
11: 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Para pa para pam. A ver, que nos mande mensaje de voz esta bonita familia que dicen ahí nos van escuchando. A ver, repórtense de allá para acá. Mensaje de voz 201-8971.
14: ¿Qué dice mi mamá que si ya manda esa canción, por favor?
11: Ah, claro que sí, con mucho gusto. ¿Qué te parece esta de los Creedence? Es un clásico.

0: Un minuto de las 8 de la mañana. Saluditos al niño Luis Namikawa Gueveto.
1: Saluditos.
0: Que dice su mami que va muy contento a la escuela, que va muy feliz. Bien, Luis, esa es la actitud. Y la de todos los niños que escuchan Globo y Omelet, desde los más chiquitos que van al jardín hasta los que van a la primaria o a la secundaria.
2: Hola, Gustavo. Voy a ir a la escuela. Bye bye.
3: ¿Cómo te llamas?
2: Domina. Soy Domina.
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3: Buenos días, gracias a Dios es viernes. Que les vaya bien a todos. Amigo Gustavo, mañana mi querido corazón Luis Antonio López Velázquez, el Luisón. El salsero. Biker Harley Davidson. Cumpleaños. Una salsita, por favor, para él. Excelente fin de semana para todos. Feliz día del estudiante también a mi querida hijada Camila Leticia. Mariana Llanes,

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6: Breico, breico, adelante, adelante con el reporte.
7: Buenos días, Gustavo Camacho, Brenda Rodríguez. El tren nuevamente pasando por el distribuidor vial Lázaro Cárdenas y López Mateos. Tomen precauciones.
6: Enterado, tome sus precauciones.
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4: 8:06. Mariana Yane nos pide una salsita. Mariana y su esposo Luis, ya escuchamos el mensaje, maestro Nelly, son salseros de corazón. ¿Qué pasones con esos zapatones? Zaparones no. Con esos zapatones tenemos otro mensaje nuevamente de Mariana Yanes.
5: ¿Otra vez usted?
4: Órale, grosero, espérate, escúchalo.
6: Seguirá el festejo, Gustavo, porque el domingo 24 de mayo, mi querida y divina hija Carolina Munguía, mi sweet Caroline, cumple sus 42 años. Gracias a Dios. La amo y le deseo todo lo mejor que se merece. Su mami, Mariana Yanes. Le gusta Madonna, le gusta David Bowie, rockera, como su mamá y su papá.
5: ¿Qué sigue?
4: Gracias. Hueveto, hueveto, no le hagas caso, Mariana, al hueveto. Profesor Brambila, ya se reporta desde Altius, la secundaria de Discovery. Mañana día del estudiante, bien. Tengo un servicio social. Ayer tuve el gusto de ir a... Pues no digo cortarme el cabello, porque me van a decir, luego me dicen. Cuando digo, fui a cortarme el cabello y luego dicen, ¿y qué te cortaron? Ahora, ahora, ¿te dejaron igual? Bueno, yo me entiendo. Una despuntadilla, pues. Y fui con mi amigo César. Y me da mucho gusto saber que está estrenando proyecto, maestro Neri. Personas trabajadoras, chambeadoras, emprendedoras, dispuestas a seguir adelante. Como dicen por ahí, Huevancio, sin miedo al éxito, ¿no? Sin miedo al éxito, puro pa' adelante.
5: Es sin miedo al éxito, papi.
4: Y personas que generan trabajo, maestro Neri. Esto es un servicio social. Se solicita personal para trabajar en barbería. Hombre o mujer con experiencia, en un ambiente familiar. En un ambiente familiar. ¿Eres barbero o barbera? ¿Andas buscando chamba en un ambiente familiar? Pues llámale a mi amigo César. Vas a dar esto como una bolsa de trabajo, ¿no? 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Hoy mismo lo ponen a chambear. ¡Ay, chamba! Una diana para las personas que generan trabajo, maestro Neri. Los pequeños, micro, pequeños empresarios. Haciendo un esfuerzo enorme, generando chamba. Ahí viene la salsita, Mariana Yanes, no te preocupes. Tú tranquila, nosotros nerviosos. 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Mark Anthony. Ok.
5: Eso, eso, así. No sueltes el paso, no lo sueltes. Con ritmo, vueltecita. Eso, eso.
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4: 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Estamos a 22. Queda una semana prácticamente, ¿no? 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

0: Oye, Gustavo, ¿por qué habla raro?
1: No habla raro. Lo que pasa es que tú no hablas inglés, no le entiendes nada. ¡Ay, güero! Tararararara, ya ves, yo sí lo entiendo. ¿Qué es lo que dice? Pues dice tararara, tarara. Es broma, hombre.
0: Ay, no puede ser.
1: No aguantas nada. Escuchemos este mensaje del público.
2: Saludito para Gus Camacho.
0: Ay, no puede ser.
1: Gracias, qué bonito. Me lo quedo.
2: Saludito para Gus Camacho.
1: Sensacional, ¿no? Este es de los que voy a coleccionar, maestro Neri. Qué bonito, ¿verdad? Qué bonito. Hasta que al fin me van a hacer llorar. Hasta que al fin alguien piense en mí. Porque puro hueveto. Y Gustavo, nadie.
0: Puras de esas contigo, pues.
1: Gracias, pequeñita. Dice su mami que es de Gabriela Namicagua. Hola, Gabriela.
2: Saludito para Gus Camacho.
1: Hey, what's your name? Ese soy yo. Saludito para quién?
2: Saludito para Gus Camacho.
1: Yeah.
0: Ya quieres su media hora.
1: Déjame, yo también quiero mi media hora, así como tú. No fueras tú, porque soy hueveto. No es magia, Mark. 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
0: Que llamen.
1: 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Y su página temarksa.com.mx. ¿Qué sigue, maestra Nelly? Ay, güero, sigue un corte. Es que andamos atrasaditos con un corte. No se les olvide que hoy arranca el boletón universitario. Ya se los he platicado esta semana. Nada más es un recordatorio. Iniciamos con el boletón antes del clima. Siento mi suerte. Luego vendrá en este corte IHOP, nuestro patrocinador. Y me dice el maestro Neri que la vamos a hacer de emoción. Que el par de boletos para la obra de Cómo Envejecer con Gracia los vamos a regalar hasta el lunes para hacerla de emoción. No se les olvide que el lunes que viene es esta obra, una sola función, ya se los platiqué hace ratito, este es un recordatorio, 6:30 p.m, para toda la familia. Las actuaciones de las primeras actrices, Ofelia Medina e Isaura Espinosa, una comedia entrañable. ¿Cómo envejecer con gracia? Tendremos boletos el lunes. Aprovechen este fin de semana. Taquilla del teatro abre de 11 a 6 y mañana sábados de 11 a 3. Vayan directo a la taquilla. Ah, entonces nos quedamos que... ¡Siento mi suerte!
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6: Sensacional. Frío, calor o lluvia. Frío, calor o lluvia. ¿Qué va a pasar?
1: Es cortesía de Cuevas Corporación. Dice que repitamos el mensaje. Ah, muy bien. Hola, amiguita. Gracias por escucharme y por dejarme este saludo.
2: Saludito para Gus Camacho.
1: Ese soy yo, Gaby Namicagua.
2: Saludito para Gus Camacho.
1: ¡Sensacional! Cuevas Corporación, saludos a mis amigos de Cuevas. Nini, le muevas 26 centígrados al momento. Máxima para hoy 37 centígrados. Quiero agradecer públicamente, independientemente de que sean mis patrocinadores desde hace como 15 años. ¡Ay, güero! Quiero agradecer por el excelente servicio. Ayer fueron a mi domicilio a dar el servicio de aire acondicionado, maestro Neri. ¿Qué crees que me dijo el técnico que fue de Cuevas Corporación? Me dice, la máquina está nuevecita. Le dije, sí, nada más tiene como 13 años. Dice, ah, no, está perfecta. ¿Dónde crees que la compré? Hace 13 años en Cuevas Corporación. Y como yo la compré ahí, yo les contraté la instalación hace 13 años.
7: Sensacional.
1: Cada inicio de temporada de verano van a mi casa, a la casa de ustedes, a hacer el servicio. Muchas gracias, ¿eh? Qué puntualidad, qué rápido, qué bárbaro, qué bien. Gracias, Cuevas.
0: Gustavo.
1: Corporación, ah, sí es cierto, ¿no? El corte. 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
19: Gus, Bebeto, atentos en 3, 2.
0: Gustavo.
1: Hueveto, soy Hueveto, no soy perfecto. Le vamos a decir a Tachiquín que en voz de sus personajes, los que él imita, cante la de Soy Hueveto, ¿no? ¿Cómo la cantaría don Vicente Fernández, Barney, Chabelo? Soy Hueveto. El Día del Estudiante se celebra en diferentes fechas, dependiendo del país. La conmemoración internacional más reconocida, dice la inteligencia artificial, es el 17 de noviembre a nivel internacional. Ejemplos en países. En España es el 28 de enero, el Día del Estudiante. en República Dominicana el sábado 18 de febrero. En Chile es el 11 de mayo. En Colombia el 8 de junio, en Argentina el 21 de septiembre. En Venezuela el 21 de noviembre. Hombre, pues no, que la más reconocida a nivel internacional es el 17. ¿Qué le pasa a la IA? En México, el Día del Estudiante es el 23 de mayo en este año, cayendo mañana sábado 23 de mayo. Esta fecha conmemora el movimiento estudiantil de 1929 por la autonomía de la UNAM. Ahí tiene usted, mañana Día del Estudiante. Pa, para, pa. Varios papás, desde muy tempranito, desde las 7 o antes de la mañana, estaban felicitando a sus hijos estudiantes. Varias mamás coincidieron en que era el primer día del estudiante de su hijo o su hija. Una de ellas dijo, mi bebé. ¿Dónde quedó la mamá que le mandó saludos a su bebé? Maestro Neri.
20: ¡Ay, güero!
1: Una mamá que además su hijo cumple 18. Vamos a poner este de la mamá que su hijo cumple 18. Y que nos platica que su hijo nació cuando hace tantos años estaba escuchando el ángel de la guarda.
21: Hola, Gustavo. Hola, Hueveto. Buenos días. ¿Me puedes mandar unas felicitaciones a mi hijo que hoy cumple 18 años? Que por cierto, nació cuando tú cantabas el ángel de la guarda. Así es que 18 años de mi criatura, Carlos Andrés Segura Fuentes.
22: Ángel de la guarda, ¿qué será de mí?
1: ¿Qué será de ti? Escuchen cómo nos sale en primera y segunda sin querer. Pocas veces nos acoplamos en los jingles. A ver, hueve tocando conmigo. One, two, three, dice Ángel de la Guarda. Échale.
22: Ángel de la Guarda, ¿qué será de mí?
23: Sensacional.
1: Ya, pues ya, yo me entendí. Vamos a hacer una lista de nuestros auspiciadores del día de hoy. Ahí no más, Hueveto, el programa más patrocinado de la radio.
23: Sensacional.
1: 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Y también nos acompaña la obra de teatro Cómo Envejecer con Gracia. Muchas gracias, gracias. Mande. Muchas gracias. Dice Vocal Coach que ocupamos unas clases de canto.
20: ¡Ay, güero!
1: Si nos sale más o menos, ¿no, Coach? La primera y la segunda, ahí te va a decir.
22: Ángel de la guarda,
20: ¿Qué será de ti? Hueveto, ay, ay, ay, ay, canta y no llores.
22: Sí, bueno, Departamento de Asuntos sin Importancia.
1: Estoy tratando de ayudarte, Hueveto. No te deja. Vamos a la música. Ladies and Gentlemen.
23: Sensacional.
1: Everyone on Fire canta In the Stone.

0: 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Pa' que no llegues tarde y pa' que no te atores. ¡Llámanos! ¡Ándale, Gustavo! ¡Da el teléfono! ¿Qué tal que quieran reportar un accidente o una calle cerrada o una desviación? ¡Ándale! ¿Te estás viendo? ¡Breico, breico! ¡Adelante, adelante con el reporte!
1: Compañeros, tráfico a rueda de vuelta.

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1: Increíble, solo faltan 15 minutos y las 9. Hombre, pero si hace ratito eran las 5:45 en la mañana, ¿cómo que ya van a ser las 9? Maestro Neri, ¿qué te parece esa de Vivir así es morir? Es la versión David Bisbal, por supuesto. La nueva versión de esta canción en la voz de David Bisbal. A mi hermana Miss Camacho le hicieron una broma. Bueno, no le hicieron una broma, le echaron mentiras. Ay, bueno, pero fue sin querer queriendo. Nos platicó que ella es maestra, ¿no? Que en su festejo de los maestros pusieron la canción y mi hermana se sorprendió, dijo: ¡Oh, la canción de Camilo Sesto! ¿Quién la canta? Y que uno de los compañeros le dijo: ¡Es el hijo de Camilo Sesto! Y mi hermana: ¡Wow! ¡Qué bien canta! ¡Qué padre! ¡Qué emoción! El talento lo heredó y le sale igualita. Y le dije: hermana, no es el hijo de Camilo Sesto. Le dije: es David Bisbal. Me dijo: no.
2: ¡No!
1: Dije: sí. Te mintieron. Te mintieron, hermana. Y mi hermana no podía superarlo.
3: ¡Ey! Te voy a acusar con Miss Camacho, ¿eh?

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0: Damas y caballeros, si ustedes nos escuchan con frecuencia, saben que en los últimos días hemos terminado ligeramente retrasados, como la 9.4, 9.5. El otro día, ¿qué horas nos fuimos, maestro Neri? Bueno, ¿qué horas terminamos el programa? Como a las 9.10, ¿verdad?
1: ¡Ay, güero!
0: Le vamos a echar la culpa al hueveto. Al hueveto.
2: Sí, bueno, Departamento de Asuntos sin Importancia.
0: Cuando te llegue la quincena te vas a dar cuenta que sí tiene importancia, hueveto. Así que, vámonos despidiendo para una canción más y luego llega Café Globo con Bazooka y Mariana. Y nuevamente, sin hueveto, Gustavo Camacho. A las 11 en Si Ese Tiempo Pudiera Volver.
3: ¡Saludito para Gus Camacho!
0: ¡Yeah! ¡Gracias! ¡Sensacional! Oye, ¿no cantaste hoy tu canción, hueveto? Para que veas que soy buena onda contigo. ¡Cántale, hueveto!
2: ¡Ay, dolor! ¡Me traes de encargo!
0: No, esa no, hueveto. No, canta. Canta tu canción de Soy Hueveto. Con ustedes, Hueveto.
2: Y que me traigan más.
0: No, esa no.
2: Ah, ¿verdad?
0: Bueno, yo te estaba dejando, pero se hace el rogar, maestro Nelly. Yo no sé. Gracias de nuevo a todos y cada uno de nuestros patrocinadores. Gracias, maestro Leneri, por tu valiosa ayuda. Gracias, hueveto, corazón de yema. ¿Qué haríamos sin ti?
2: ¿Así o más drama?
0: Haríamos fiesta. ¡Ay, güero! Es broma. Para aririta. Y principalmente gracias a ustedes, al público, por permitirme ser su compañía. Permitirnos ser su compañía. El lunes que viene, Dios mediante, boletos para la obra de teatro Cómo Envejecer con Gracia. No dejen de escucharme. Entonces, ¿qué? ¿Le vamos a dar oportunidad al hueveto y luego ya a Ricky Martín? ¡Pero córrele, hueveto! Si no vas a salir tarde otra vez. ¡Vámonos!
2: Todos cantando.
3: Soy

0: Gracias.
1: Gracias.
0: Gracias.
1: Gracias, gracias.
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1: Que tengas un bonito día.
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3: Querido público, por fin es viernes, Marianita.
4: Es viernes.
3: Es correcto. Y bueno, pues saludos a toda la gente que amablemente nos escucha. Buenos días, alegría. Buenos días, señor Sol. Encantados y agradecidos de poder estar al frente de este micrófono y que ustedes nos hagan el favor de escucharnos. Y el día de hoy, pues en la sección de Café Balanceado, tendremos a nuestra nutrióloga de cabecera, Valeria Rubio, que hoy estará también con nosotros. Viva Suecia, esta banda española que se llama Viva Suecia, que no sé por qué no se llamaron Viva México.
4: ¿No? O Viva España.
3: Bueno, o Viva España.
4: O Viva Murcia. Que trae una colaboración con Enjambre, eso está interesante. Exacto. Ya nos contarán.
3: Exacto. Bueno, ¿y qué más? ¿Qué más tendremos?
4: Pues también nos va a acompañar Fernando Guerrero, que nos dirá, ¿qué envejece más hoy? Yo creo que la comida procesada, pero bueno, él es el experto.
3: Yo creo que el estrés, pero bueno. Hoy es Día Mundial del Pac-Man. ¿Recuerda usted ese videojuego con el que jugaba cuando era pequeño? Bueno, pues este videojuego arcade creado por el diseñador de videojuegos Toru Iwatani. Hasta el día de hoy sé que quién lo diseñó, fíjate. La verdad es que era una de las 5,584 cosas que no me habían importado en la vida. Entonces, pero mira, hoy me enteré que es Toru Iwatani el que lo diseñó. Y bueno, la fecha de conmemoración es, bueno, la fecha conmemora el día de su lanzamiento en el mercado estadounidense el 22 de mayo de 1980. Fue un éxito, convirtiéndose en un fenómeno mundial en la industria de los videojuegos. Y un día como hoy, pero del 2008, se estrena la película Indiana Jones y el reino de la calavera de cristal. Se supone el regreso de Indiana Jones al cine 20 años después.
4: Así es, y en el tema del día estaremos hablando de qué detalle hace que alguien se vuelva inolvidable.
5: ¡Ay! La productora anda romántica.
3: ¡Ándale! Ándale. Lo peor es que vive en pareja, fíjate, es lo peor.
4: Pues es que,
3: ¿a quién está extrañando?
4: Es que hoy cena Pancho.
3: Esta noche cena Pancho, es viernes, hoy toca. ¡Hoy toca!
4: ¡Extraño a la sexóloga!
3: Ahora sí, ¿no? Ahora sí, ¿no?
4: Bueno, mejor vámonos a música, no entremos en detalles. Y tenemos a la mosca Tsetse con esta canción que es Para No Verte Más.
3: Venga, están escuchando esto que es del Café Globo y aquí hay éxitos todo el día.

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6: ¿Qué tal, querido público? Nos vamos ahora con nuestra endulzada del día. Y esta palabra es futuro. ¿Qué es el futuro? Pues es la página en blanco que espera ser escrita con tus decisiones de hoy. La promesa de que siempre hay una oportunidad para crecer, reinventarte y crear la vida que sueñas. ¡Futuro!
7: ¡Futuro!
6: Pero para que usted tenga un buen futuro, debe tener un buen presente.
7: El futuro se escribe hoy y ahorita, con exacto, cada paso que das en este momento.
6: Así es. O sea que si usted anda solamente viendo el celular, su futuro no se ve, no se vislumbra.
7: No va a llegar.
6: No se vislumbra muy agradable. Prometedor. Que digamos, ¿no? O sea, mejor deje ese celular, póngase a trabajar, póngase a diseñar un plan, compre activos, haga otra cosa que no sea estar ahí en Instagram o en TikTok scrolleando.
7: Exacto.
6: Un consejo le doy porque su tío, el Bazooka, soy.
7: Exactamente, ¿no? Mi querido Bazooka. Por eso, dame una F.
6: F.
7: Dame una U. Dame un duro.
6: Duro.
7: ¿Y qué dice?
6: Futuro.
7: Futuro.
6: Es correcto.
7: Escribamos el futuro el día de hoy, señoras
6: hoy
7: y señores.
6: El futuro es hoy.
7: Exacto.
6: Hoy, como decía Vicente Fox. Hoy.
7: Chiquillas y chiquillos.
6: Exactamente, hoy. Bueno, vámonos con música. Están escuchando esto que es el Café Globo. 5533-060109 es nuestro WhatsApp. Participen con ¿qué detalle hace que alguien se vuelva inolvidable? Así me dicen mis ex amores. Volvemos, están escuchando el Café Globo.
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2: Amigos de Café Globo, ya estamos aquí de regreso. Nuestro tema del día de hoy es: ¿qué detalle hace que alguien se vuelva inolvidable?
3: El detallón.
2: Depende.
3: El detallón.
2: Porque luego en las miserias no.
3: Por eso, si el detallón es un buen detallón, se hace uno inolvidable.
2: Bueno, recuerden escribirnos al WhatsApp 5533-060109. Y pues ya tenemos mensajitos, mi querido Bazooka.
3: Exacto, ¿qué dicen por ahí?
2: La gente dice: hola a todos los Café Lovers, soy Esther y los escucho desde Monterrey. Hola Esther, besos hasta Monterrey. Para mí alguien se vuelve inolvidable cuando te hace sentir tranquilidad, incluso en tus peores días. Mira qué bonito, tiene toda la razón.
3: Es que sí, la paz, justo mi mujer me estaba reclamando. Que
2: reclamar es lo peor.
3: Exacto, como que ayer pues no estuve muy pendiente, ¿no? Y ella en una de esas necesitaba hablar. Pero pues yo, y la verdad es que llegué del trabajo y fui a comer, hice dos, tres cosas. Y llegué y me recosté en mi sillón y me quedé jetón. Entonces no vi su mensaje hasta horas después. Entonces horas después pues le respondí, ¿no? Oye, esto, lo otro, no sé qué, shalala. Pero ella ya estaba sentida porque quería que yo hubiera estado disponible para ella en el momento en el que lo necesitaba.
2: Cuando urge, marcas.
3: Exactamente. Yo le dije, me hubieras marcado, ¿no? No, es que no acostumbro marcar. Entonces ya no es mi problema.
2: Claro.
3: O sea, yo lo que quiero que sepas es que si te contesto es porque no lo he visto. Si no te contesto es porque no puedo o no lo he visto. Porque eres mi prioridad. Entonces, en cuanto lo vea, te voy a contestar. Si te urge, pues me marcas y tan tan. ¿Estás de acuerdo?
2: Estoy de acuerdo.
3: Entonces eso le quita la paz a ella, me quita la paz a mí y no está padre, ¿no? Le digo, mira, ahorita tu vida seguro no está siendo fácil, la mía tampoco. Entonces, o nos la hacemos más fácil o va a valer sus chichis de marrana, ¿no?
2: Sabias palabras de Bazooka.
3: Entonces, por favor, mujer, hombre, dele paz a su pareja.
2: Sí.
3: Y entre más paz, mejor.
2: Paz.
3: Paz, paz, paz.
2: Eres un naco.
3: Sí, totalmente. Sabes que sí. Sí, sí, sí. Y recontra sí. ¿Ok?
2: Bueno, tenemos más mensajitos.
3: ¿Qué más dicen?
2: Hola, Mariana y Bazooka. Soy Norma y lo sintonizo desde Piedras Negras. Para mí un detalle inolvidable es cuando alguien se acuerda de cosas pequeñas que dijiste hace meses. Ah, eso es bonito.
3: Eso es importante
2: también.
3: Como para las mujeres, ¿no? Porque nosotros los hombres olvidamos todo. Entonces es raro. Y si algún caballero se llega a acordar de ese detalle, no, aquella si no se muere la matas.
2: A mí me pasa al revés.
3: ¿Ah, sí?
2: Sí. Yo nunca me acuerdo de nada. Y siempre como que mi pareja es la que se acuerda de ¿te acuerdas cuando dijiste que nada, nada, nada?
3: No, estaba borracha.
2: No, no, aunque no lo esté. Y si no me acuerdo, no pasó.
3: Exactamente. Y si no me acuerdo, no pasó.
2: Bueno, ¿qué más dicen los Café Lovers?
3: Dicen, soy Alberto y les mando saludos desde Mexicali. Un detalle súper bonito es que cuando alguien aprende qué cosas te ponen nervioso y trata de cuidar de eso. ¿Qué te pone nervioso? No seas princeso, por favor.
2: Pues no sé, tal vez
3: el
2: que
3: SAT.
2: A su pareja.
3: A mí me pone nervioso el SAT.
2: Tal vez no le gustan los perros o se pone nervioso si hay un perro ahí callejero, ¿no? Con miedo de que la vaya a morder y él la protege, ¿no? La cuida. Puede ser un detalle
3: pero,
2: así.
3: Pero imagínate que tú te pongas nervioso por el perro y que ella te tenga que cuidar. ¡Qué oso! ¡Qué oso!
2: ¡Qué oso, qué oso! Bueno, este otro dice: hola a todos, soy Paula y los escucho desde Guadalajara. Para mí son inolvidables las personas que te apoyan sin hacerte sentir una carga. Sí, claro. O sea, cuando apoyas y ayudas a alguien, no es para cobrarte el favor.
3: Claro.
2: Es verdad que con el tiempo, favor con favor se paga, ¿no? Pero no es para cobrarte.
3: Bueno, digamos que haz el bien sin mirar a quién ni esperando a que se te regrese. O sea, tú hazlo de buena fe y ya se te regresará, no con esa persona, tal vez con otra. O sea, es como, haz el bien sin mirar a quién, ¿no?
2: Exacto.
3: Exacto. Yo creo que lo que te hace inolvidable es, por ejemplo, uno puede olvidar lo que le regalaron, a dónde lo llevaron a comer, etcétera, pero nunca puedo olvidar cómo te hicieron sentir. Entonces, eso te hace inolvidable.
2: Claro, parte de las memorias que se nos quedan es porque traen una emoción.
3: Exacto, porque dices, es que con ella me hacía sentir wow, o él me hacía sentir wow, ¿no?
2: Totalmente de acuerdo.
3: O eso me hace sentir wow.
2: Sí,
3: porque
2: sí,
3: es hombre, mujer momentos. O quimera.
2: Exacto. Pero bueno, vámonos a un corte, señoras y señores, y regresamos aquí a Café Globo, donde hay éxitos.
3: Todo el día, no te duermas, Ana. No te...
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2: ¿Qué tal, amigos del Café Globo? Pues nuevamente tenemos nada más y nada menos que a nuestra nutrióloga clínica de cabecera. Ella tiene toda la experiencia del mundo y el día de hoy nos viene a hablar de si tomar café podría ayudarnos a que nuestro riñón funcione mejor. Fuerte el aplauso para Valeria Rubio.
3: Valeria, bienvenida nuevamente.
4: Gracias, chicos. Feliz, como siempre, de estar aquí.
2: Qué
4: visitándolos.
2: Bueno, Valeria, que además nos trajo galletitas de Marisa allá, de allá de Guadalajara.
4: De allá, de la Perla Tapatía. Son de avena, son light, para que luego no me acusen de que soy la responsable de sus males.
3: De nuestra alta azúcar en el cuerpo.
2: Aquí ya gorditos ya estábamos. O sea, no te preocupes.
4: Aquí veo pura gente saludable.
2: Tú trae galletas cuando quieras.
3: Oye, pero hoy vamos a hablar del café. A ver, café. ¿Es bueno tomar café en la mañana?
4: Fíjate que sí, es bueno en general. Del café vas a encontrar
2: de todo, ¿eh?
4: Sí,
2: bueno y malo.
4: Muy contradictorio. Yo he leído mucho más cosas positivas que negativas. El café, te voy a hablar primero como de la gente que no debería consumir café. El café, evidentemente, es algo que se llama ergogénico, o sea, te produce energía, si te, a la mayoría de las personas...
2: Te habla el burro Van Rankin.
4: Hola, burro. ¿Cómo estás?
2: El burro.
4: Bueno, te produce energía, se dice que es un ergogénico, siempre, a la mayoría de las personas les acelera. He tenido personas que me dicen que al contrario, les da sueño, son pocos los casos, pero... sí, por ejemplo, antes de hacer ejercicio es bueno cuando te estás...
2: Ya también me estoy haciendo adicto al café. De hecho, yo antes no tomaba
4: ¿Cuánto
2: café.
4: ¿Cuánto tomas?
2: Pues tomo... O sea, en la mañana me llevo un buen termo a
4: ¿como de un
2: hacer
4: litro?
2: Ejercicio. Como de menos de un litro.
4: Uh-huh, que un litro son 4 tazas, te tomarás como 3.
2: Uh-huh, como 3.
4: ¿Y en el día?
2: Y en el día a veces sí me doy uno a mediodía, solo a la comida.
4: Ok, como 4 tazas al día, que esa es la recomendación. Digamos más o menos promedio. Ahorita les voy a decir porque hay una dosis letal de café.
2: El problema con el café.
3: Yo
2: es
3: creo
2: cuando,
3: que 4 tazas son muchas, ¿no?
4: Pues la recomendación es 3 promedio.
2: Es que creo que lo hago mal porque lo tomo con leche de coco. Y creo que ahí es da mal cuando ya lo combinas. O sea, creo que tiene que ser así, negrito.
4: Fíjate que. Hablando, por ejemplo, en temas de salud hepática del hígado, que el café, les quiero contar que tiene bioquímicos y tiene antioxidantes, ¿no? Entre ellos están los polifenoles, que se llaman ácido clorogénico, cafeico y melanoidinas. Esos son los antioxidantes. Entonces, si hablamos de antioxidantes, tiene un efecto positivo en la inflamación, en los radicales libres, que bueno, haciéndolo más sencillo.
2: O sea, ¿te desinflama o te inflama? Porque, por ejemplo, mi mujer dice, es que tomé café y me siento inflamada.
4: Ahí te va otra. Es que en las personas que no pueden tomar café es las personas que tienen un tema con el tracto digestivo, gastritis y colitis. El café
2: yo tengo
4: inflama,
2: más allá, yo estoy en el intestino irritable.
4: Es colitis. Colitis, síndrome intestino irritable, colon irritable, es lo mismo. Entonces,
2: ¿no debo tomar café?
4: No. Sí, te inflama. Acuérdense que todo lo que es con alimentación no es como que haya una tabla que diga esto no lo puedes tomar cuando tienes colitis. Sí hay una tabla que dice alimentos que debes evitar, pero como yo digo, no es del libro al paciente, es del paciente al libro. Si en el libro dice que los pacientes con colon irritable no deben de tomar café, pero a ti te cae mal, te cae bien, puedes tomar de tu café, pero bueno, no abuses, ¿no? A tu esposa, no, a lo mejor no tiene colon irritable, pero el café le inflama, pues que no tome café. En términos generales, el tomar café ayuda a que el riñón depure mejor, ayuda a que el hígado depure mejor. Lo que hace el hígado es recibir la sangre, digamos, procesarla y mandarla a todos los órganos. Entonces, en este proceso de añadirla con minerales y demás... Y el café es bueno porque tiene todos estos antioxidantes. Para la salud renal, el riñón lo que hace es, digamos, filtrar todas las toxinas que tomamos y que comemos. El sodio, como mantener el equilibrio de agua en el cuerpo, el café es diurético. Entonces, el tomar café puede ser benéfico en este tipo de padecimientos. En la función renal es bueno, muchos nefrólogos lo recomiendan, pero con moderación, porque si en exceso la cafeína, insisto, es un ergogénico que te puede alterar el sistema nervioso, que puede alterarte el jugo gástrico y lastimarte la mucosa intestinal.
2: Digamos que es como todo, ¿no? O sea, al principio me tomaba café, no me gustaba porque me ponía muy nervioso. De por sí yo soy nerviosito, entonces de por sí luego estaba yo todo tembloroso, ansioso, me sentía como crudo.
4: Sí,
2: hace cuenta, y pues
4: sí,
2: esa
4: sí.
2: sensación no está padre. Pero en la mañana el olorcito, el saborcito.
3: Ay, en la mañana es delicioso. Yo yo no termino de despertar si no me tomo mi taza de café.
4: Sí, porque acelera el trabajo intelectual y el trabajo muscular. Por eso se recomienda, por ejemplo, a los pacientes, ahora hay como mucho maratón, ¿no? Porque el clima lo permite, o mucho triatlón. A mis pacientes de alto rendimiento, siempre antes de una carrera, les mando una taza de café. Como es diurético, que vayan a hacer pipí y luego ya corren su carrera, porque el café aumenta el trabajo muscular. O sea, sí va a hacer que tu músculo se contraiga mucho más rápido y que tengas más resistencia, pero también el intelectual, o sea, sí te despierta.
2: O a veces durante mientras estoy haciendo ejercicio.
4: Sí, y sí te ayuda.
2: ¿Y qué te ayuda más, la matcha o el café?
4: Las dos tienen buen son ergogénico, ajá. Pero el café tiene más potencial ergogénico que el matcha, mucho más, y está obviamente mucho más estudiado. La dosis que tolera el ser humano es de 120 miligramos al día, aunque la tolerancia varía de persona a persona. También, no sé si se han fijado, que vas tolerando mucho más. A mí me pasaba que a veces con una, dos, y conforme vas tomando, te vas haciendo un poco más tolerante.
2: Más resistente.
4: Exacto, vas siendo más resistente. Depende mucho del peso, del género, de la condición física y de qué tan acostumbrados estemos. Entonces, más o menos una taza de café, esto es interesante, tiene 74 miligramos de cafeína. Entonces, en tres tazas de café, de tres a cuatro tazas al día, las podemos tomar sin que cause efecto alguno. Y como les decía, ese es un dato que está loquísimo, porque yo creo que nadie llega a esto, pero sí puedes matar a alguien tomando café si le das entre 80 y 100 tazas al día de un café muy cargado en media hora. Pero si el café...
3: No, pues es una locura, ¿no? 100 tazas de café.
2: No, pero ¿quién se va a tomar 100 tazas en media hora?
4: Nadie, 80 expresos. Pero nunca pensarías que el café es letal, ¿no?
3: Claro, no, nunca.
4: Es una sustancia
2: que
4: sí.
2: No, pero todo es letal, o sea, si comes lo que sea... Lo que sea, tanto en exceso...
3: Te da indigestión, o sea, no te mueres por la lechuga, pero te mueres, o sea...
4: Indigestión, eso es correcto. Eso es correcto. Pero bueno, es idónea para personas que hacen ejercicio, para pacientes... con una función renal alterada, con una función hepática alterada, para los que andamos aceleraditos y de repente andamos cansados, siempre obviamente consulten con su médico, porque como les digo, afecta el sistema nervioso, y los pacientes cardíacos pueden tener un aumento en su trabajo muscular, si traen marcapasos y demás, consulten con su cardiólogo.
2: Perfectamente, pues mil gracias, Valeria. Ya sabemos más, ya sabemos
4: Perfecto.
2: Más del café y de los riñones, ¿verdad?
4: Los riñones. Muy bien, así es.
2: Pues muchísimas gracias. Tus redes sociales para que la gente esté te haga alguna pregunta, esté pendiente de lo que estás haciendo.
4: Gracias, Bazooka. Gracias, Mariana. Estoy físicamente en Guadalajara, en Prados Providencia. Ahí tengo el consultorio. Y mis redes sociales están como Nutrióloga Valeria Rubio. Así tal cual me encuentran en Facebook, Instagram y demás.
3: Perfecto. Pues muchísimas gracias, mi querida Valeria.
4: Chicos.
3: Café Globo es tu casa.
4: Gracias, nos vemos pronto.
3: Y nosotros nos vamos a música y seguimos aquí en Café Globo, donde hay éxitos
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2: ¿Qué tal, querido público, culto y conocedor? Ya despertamos a Anita, la huerfanita que se está durmiendo. ¿Vese usted? Se me hace que la desvelaron anoche. La desvelaron anoche y por eso llegó con sueño. Llegó con sueño el día de hoy. Pero bueno, usted no se duerma, para eso está el Café Globo. Échese un cafecito. ¿Qué tal un vainilla cold brew? ¿Qué tal un caramel macchiato? ¿Qué tal un matcha?
3: Aunque ay, qué no sea sofisticación. Café. A mí me gusta el café con leche y ya.
2: Café con leche.
3: Café con leche.
2: Un lechero, así.
3: Uy, un lechero, los lecheros son deliciosos, de los de Veracruz.
2: De los de Veracruz. Exacto.
3: Ya me dio hambre.
2: Fíjate que se me antojó, así con un pancito de dulce, que no me hace falta. Porque estos cachetes ya están demasiado salidos, fíjate.
3: Bueno, tenemos muchos mensajes.
2: ¿Qué? Dice, ¿estamos hablando de qué? ¿Estamos hablando?
3: ¿De qué detalle hace que alguien se vuelva inolvidable?
2: El detallón, volvemos a lo mismo.
3: Bueno, este dice, saludos desde Monterrey, soy Dorian. Yo creo que alguien se queda contigo cuando te entiende, incluso en silencio. No opino igual, pero bueno.
2: No, pues es que sí, está bien.
3: Sí, los silencios también son parte. Mira, de estar yo soy en
2: mucho,
3: pareja.
2: Yo soy mucho de resolver y dar soluciones y etcétera, ¿sabes? Y hay veces que la otra persona no quiere que le soluciones la vida, solo que le escuches y que estés ahí, como un perro. Que el perro ni te entiende ni nada, pero si siente que estás triste, pues nomás llega y se acurruca ahí al lado tuyo y ya con eso, ya conejo tienes.
3: Bueno, tenemos más mensajes. Este dice, ¿qué tal están? Soy Maite y los escucho desde Poza Rica. Un detalle súper importante es cuando alguien es amable contigo, incluso en sus días malos.
2: No, si pues
3: la,
2: es que
3: la amabilidad
2: uno,
3: siempre se agradece.
2: Pues uno tiene que ser amable siempre, ¿no?
3: No. Pero sí pasa que tienes un mal día y llegas a tu casa o te habla el novio y de, ¿qué quieres? Y tú así de, güey, pues no te dice nada, ¿no? Si tú has hecho un mal día, mejor te hablo mañana.
2: ¿Eso eras, o sea, tú?
3: Como
2: ¿eso
3: que
2: eras
3: te tú? Desquitas con otras personas.
2: Llegando a la entrevista de Fe, ¿yo qué culpa tengo? Y fuiste súper grosera conmigo.
3: Pero con Fey no.
2: No, por eso.
3: ¿Tú por qué me conoces y sabes que no era personal?
2: Pues no lo sé. Yo sí lo sentí personal.
3: No.
2: Sí, estoy chillando ahí.
3: Ay, ¿y yo qué culpa?
2: ¿Y yo qué culpa, Mariana? ¿Yo qué culpa? Tengo que estar aguantando tus desplantes, Marta de Bailesco.
3: Bueno, tenemos más mensajes. Este dice, hola a todos, soy Emanuel y los saludo desde Tijuana. Para mí alguien inolvidable es quien cumple lo que promete, aunque sea algo pequeño.
2: Eso sí,
3: es básico.
2: O sea, si vas a hablar, tienes que responder. O sea, porque ya lo he dicho aquí en repetidas ocasiones, uno puede ser esclavo de sus palabras o dueño de sus silencios, ¿no? O sea, Si ya dijiste algo, lo tienes que cumplir. Ni siquiera si se lo dijiste a alguien más. Si lo dijiste a ti mismo, dijiste, hoy voy a ir a hacer ejercicio, pues hoy vas a hacer ejercicio, porque ya te lo dijiste a ti.
3: ¿Y tú ya te lo dijiste hoy?
2: Hoy no, no me lo he dicho porque no quiero fallar. No quiero fallar, entonces mejor no me lo digo. Me quiero sorprender.
3: Bueno, tenemos más mensajes. Este dice, buen día a todos, espero que se encuentren bien. Soy Olivia y los escucho desde Torreón. Yo pienso que las personas inolvidables son las que te hacen sentir seguro siendo tú mismo. Totalmente. No tienes que cambiar nada. Que alguien te acepte como eres, eso, pues sí, es parte de volverte inolvidable. De poder ser quien eres, auténtico, no sé, mal hablado o chistoso o no sé, lo que tú seas, ¿no?
2: Lo que seas.
3: Exactamente.
2: A ver, que te acepten como eres.
3: Exacto. ¿Qué más dicen los Café Lovers?
2: Pues mira, los Café Lovers dicen, me alegra mucho escucharlo, soy Mónica y les saludo desde Guadalajara. Para mí las personas inolvidables son las que hacen que no tengas que explicar demasiado para sentirte comprendido. No entendí.
3: No estoy tan de acuerdo porque luego la gente supone y tú crees que te están entendiendo y estás suponiendo que te entienden. Entonces, no estoy muy de acuerdo, pero bueno, lo voy a analizar. Mejor vámonos un corte en lo que lo analizo y regresamos aquí a Café Globo, donde hay éxitos.
2: Todo el día, saludos a Cristian Almeida González, que me está en Instagram todo el tiempo diciendo que le mande un saludo. Saludo, está saludado, estás, Cristian Almeida González, con permiso. Ahora sí volvemos, ahorita regresamos al Café Globo, el mejor programa de la radio mundial, se lo firmo ante notario público.
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2: ¿Qué tal, amigos de Café Globo? Bueno, pues ahora tenemos una banda de Murcia, España, caballeros. Y bueno, pues en realidad ellos son rockeros, son como una banda que está en la escena indie, pero que la están rompiendo durísimo y que además acaban de unir fuerzas con pues una banda que conocemos bastante bien, que es Enjambre, Marianita, ¿no?
3: Enjambre, me encanta, sí. Bueno, tenemos aquí en cabina a cuatro chicos, a Rafa Val, a Jess Fabric, Alberto Cantúa y Fernando Campos. Pillo, ellos son Viva Suecia, bienvenidos.
4: Venga,
3: chicos.
4: Viva, buenas, gracias.
3: Oigan, ¿por qué Viva Suecia si son de España?
5: Pues me gustaban grupos de Suecia cuando contactaron conmigo.
2: Aquel
5: casting que me hicieron tan duro. Y bueno, los grupos que me gustaban les hicieron gracia y.
4: Y
5: se reían de mí.
3: ¿Qué grupos te gustaban?
5: Tú no los conoces.
4: Son muy raros. Son todos rarísimos. ¿Y alguno?
5: F.
3: Ok.
6: Sí, parece mentira. Parece que no se lo he inventado, pero no es real.
5: Y al poco tiempo salimos de fiesta y con un chupito, con la broma, iba a Suecia.
6: Ahí quedó.
5: Ahí se quedó.
2: Y oye, así se quedó.
3: ¿Y te hicieron casting para entrar al grupo?
2: O tú le hiciste a ellos. No entiendo
6: por qué. Exactamente.
4: Fue él.
5: No, bueno.
4: Nos eligió él a nosotros.
2: Ajá.
4: Sí, sí, claro.
2: Nosotros el líder, es el líder.
5: Sí.
6: En muchos aspectos, sí.
4: Ojalá que no os ibais a gastar tanto dinero.

0: ¿Hace cuántos años surge la banda?
1: Pues 13 vamos a cumplir ahora, ¿no?
2: En diciembre, es que nuestro primer ensayo fue el 25 de diciembre.
3: ¿De qué año?
2: Del 2013. Hacemos 13 años, sí. En diciembre hacemos 13 años.
0: O sea, estaban aburridos, no tenían nada que hacer.
4: O sea, 25 de diciembre no estaban crudos, o estaban hartos de su familia.
2: Fuimos nuestro propio regalo.
4: ¿Cómo fue?
2: Fuimos nuestro propio regalo. Nos regalamos nuestra propia compañía. Eso, y que de verdad, no sé por qué no teníamos nada que hacer. Nunca más nos hemos vuelto a ver un 25 de diciembre. En 13 años, una sola vez, y fue aquella.
5: No, pero dice mucho de las ganas que teníamos de comenzar el proyecto.
4: ¿Pero qué les llevó a reunirse ese 25 de diciembre? O sea, ¿tenían ganas de ya de sacar una banda?
5: Yo creo que fue justo eso, que porque veníamos ya tiempo atrás intentando conformar la banda completa, y en cuanto encontramos a Fernando, que fue el último en entrar, dijimos, esto, vamos a amarrarlo fuerte, porque si no se escapa. Y así que...
4: ¿Y qué le viste, qué le vieron todos de talentoso aquel caballero que tenía ahí?
2: Mira esos ojos y dímelo tú.
4: ¡Ay! Es una banda heteroflexible, digamos.
2: Sí. No, yo creo...
5: Heterocuriosos y flexibles, sí.
6: Heterocuriosos y poco flexibles.
2: Con el tiempo somos más flexibles que heteros, la verdad.
4: Y luego, ¿cómo conocen Enjambre? ¿Estaban en una borrachera los Enjambre por allá en España? ¿En qué parte del mundo se conocieron?
2: Oh, pues es una banda increíble.
4: ¿Pero cómo se conocieron?
1: Ha sido fácil, compartimos la misma compañía y...
4: Okay.
2: Y además les escuchábamos desde hace tiempo y les veníamos siguiendo la pista.
5: Es una de esas bandas que llega al otro lado del charco, que llega a España desde Latinoamérica, con un sonido parecido al nuestro, ¿no? Y con unas referencias musicales bastante parecidas. Entonces fue bastante fácil, la verdad.
4: Eso, muy bien.
0: ¿Y van a tener algún invitado para el Lunario?
4: ¿Van a estar los de Enjambre o no?
2: Pues no sabemos.
7: Está complicado.
2: No queremos decepcionar a nadie tampoco, pero...
7: Es que tenemos agendas terribles y bueno, vamos a ver.
4: Ok, bueno, ustedes ya tienen su legión de fans. Para cualquier heterocurioso que quiera conocer la banda, pues puede ir, ¿no? Sí. Si aún no los conocen, y en una de esas se van tremendas sorpresas, ¿no?
2: Sí,
4: en una
2: de nuestro esas, perfil de OnlyFans también.
4: ¿Tienen OnlyFans?
1: Sí, claro.
4: ¿Tienen OnlyFans? ¿De pies
0: pero no,
4: o
0: no
4: todo?
0: Pienses mal, es de pies.
4: Es de pies o
0: es
4: de
0: pies.
4: Todo.
2: Igual, cada uno de lo suyo. Yo, por ejemplo, luzco mucho los codos.
4: Claro.
7: Yo soy más de nariz, tú.
4: De nariz,
2: sí.
7: Prominente.
4: Muy bien, muy bien.
2: Jesús bebe mientras conduce.
5: Yo bebo mientras conduzco, yo no. Hay plataformas con las que no quiero.
4: Muy bien. Pues compren sus boletos en Ticketmaster o vayan allá a las taquillas del auditorio para que les salga más baratito. Y pues disfruten del show que promete mucho, promete en una de esas invitados. Y pues seguramente la van a pasar bastante bien, ¿no?
0: Y además los éxitos que la gente ya corea y quiere escuchar, obviamente.
2: Sí, la última vez fue increíble y esta vez va a ser mejor.
0: ¿Cuál es la canción más coreada?
2: Pues acá hay unas cuantas. La última vez que tocamos en el Lunario fue sorprendente porque coreaban todas. Eso no pasa ni en España, todo el concierto.
0: O sea, ¿a quién nos gusta cantar?
2: Y en España quizá El bien, y hay una canción que se llama Sangre, y unas cuantas también. Pero acá fue increíble, era como tocar delante de un coro mexicano, fue precioso.
4: Wow. Okay. Oigan, y van a, digo, este programa lo escuchan a nivel nacional, ¿van a estar en otro lugar que no sea la ciudad?
2: Nuestra intención es hacerlo en el futuro.
5: Bueno, de momento...
0: O sea, en este viaje no, pero están preparando para ir a Guadalajara, a Monterrey.
7: Ya está incorporado en nuestro día a día, de verdad. Nos lo preguntan en las entrevistas y, joder, si es que ya llega la gira y es verdad que venimos de tocar en Granada, España... Ahora estamos acá, volvemos y seguimos la gira en Sevilla, pero que ya forma parte de nuestro día a día y es la idea. O sea, antes de que acabe el año volveremos seguro.
4: Muy bien, pues perfectamente, nuevamente sus redes sociales para que la gente que los acaba de conocer, pues los siga y se entere de todo lo que tienen ustedes para ofrecer.
2: @VivaSuecia en todos sitios, nos pueden encontrar muy fácil.
7: En OnlyFans,
5: tenemos una plataforma especial para Latinoamérica, VivaSuecia_ Latam.
4: Ah, sí, okay. Porque es especial. ¿Por qué?
5: Bueno, pues porque nos desdoblamos de esa manera.
1: Pues diferenciarnos.
4: Dice, porque está en español.
2: Pero para no aburrir a toda la gente que nos escucha acá, no aburrirla con noticias de España, que que supongo que no les interesan tanto, pues ahí ponemos todas las noticias que son atienden exclusivamente al, al...
4: Bueno, es que el fan le interesa todo, ¿no? O
2: sea... Imagino, pero bueno, ahí tienen, en vez de un pozo, tienen dos donde ir a buscar agua esta vez.
5: También tenemos unos fans que tienen la página en redes sociales, @IvaSuecia México. O sea, que pero esa ya no la llevamos nosotros, pero hacen una labor tremendísima y desde aquí le mandamos
0: un besazo
5: y se lo agradecemos.
0: Sí, es verdad.
5: Lo hacen mucho mejor.
4: Ahí hay varias cuentas, usted escoja la que más le gusta,
5: la que más le mole.
4: Mogollón, le mole mogollón. Y ya, tío. Entonces.
0: Bueno, pues Caris, gracias por haber venido. Nos encanta que España haga presencia en México con una música que, bueno, el rock en español, la verdad es que sigue vivo aquí en nuestro país. El Tri es de los exponentes más importantes que tenemos. Enjambre también, qué gran canción que tienen con Enjambre, para que la gente vaya a escucharla. Se llama Dolor y Gloria. ¿Está en el perfil de ambos grupos o solo en el de ustedes?
5: Sí, está en el de ambos.
0: Buenísimo. Y todo el éxito en el Lunario.
2: Muchísimas gracias.
0: Ahí muchísimas estaremos gracias. Aplaudiéndoles.
2: Gracias.
4: Pues usted vaya por una caña y siga disfrutando del Café Globo. Volvemos.

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3: Amigos de Café Globo, hoy estamos hablando de qué detalles hacen que alguien se vuelva inolvidable en tu vida, ¿no? Uh-huh. ¿A quién no has podido olvidar?
4: Déjame sacar el pergamino, a ver.
3: ¿Así? ¿Tienes una lista de personas inolvidables?
4: Sí, claro.
3: Pensé que era el único.
4: ¡Ah!
3: Cálmate, Bazooka Joe, cálmate, inolvidable.
4: ¿Y qué dice la gente?
3: Inolvidable. Póntela de Luis Miguel. Dice la gente: soy Leonel y los escucho desde Monterrey. Creo que alguien se vuelve inolvidable cuando te inspira a ser mejor sin presionarte. Pues yo sí necesito un poquito de presión, la verdad. Porque así que tú digas así que así yo solito, no. Sí necesito algo de presión.
4: ¿Sí?
3: Sí. Dicen por acá: saludos hasta la cabina. Soy Eric y los escucho desde Poza Rica. Para mí, alguien inolvidable es quien te hace sentir querido en cosas simples.
4: ¿Cómo? Eso sí, eso es lo mejor, lo más maravilloso.
3: Querido, llegas, en cosas simples, no entiendo eso.
4: Llegas a tu comedor, a tu desayunador, y de repente hay un post-it que dice: que tengas bonito día, te amo, me acordé de ti. Así, de sorpresa, de la nada, dices: ay, qué bonito. O sea, no tiene que ser un día especial para tener unas palabras lindas que te cambian el día.
3: Es correcto.
4: Esos son los simples detalles que...
3: Muy bien,
4: que,
3: ya lo entendí. Nada más que si usted pone ese detalle todos los días, ya no tiene chiste.
4: No,
3: tiene que ser
4: no.
3: Ahí esporádicamente.
4: Son detalles.
3: Cuando menos se lo espere la persona.
4: Exacto. ¿No?
3: Una florecita, una comidita en
4: cuando
3: el trabajo.
4: Cuando te hacen una flor con la servilleta del restaurante.
3: Esa la hacía yo en la borrachera siempre. Se la daba a una damisela en la barra, fíjate.
4: Qué barbaridad.
3: Qué oso.
4: Bueno, aquí dicen: ¿cómo están? Espero que muy bien. Soy Juan y los saludo desde la Ciudad de México. Creo que alguien se vuelve inolvidable por cómo te trata cuando ya no necesita nada de ti. ¡Wow!
3: Totalmente, ¿eh?
4: Sí,
3: o sea,
4: claro.
3: Cuando, porque siempre uno tiene un montón de amigos. Cuando tú estás acá en la Rueda de la Fortuna en lo más alto, tienes muchos amigos y ya de repente no. Y ya se van un gran porcentaje de esos amigos. Los que siguen estando... Cuando ya no necesita nada de ti, dices: mira, es mi verdadero amigo.
4: Totalmente.
3: Es mi verdadero amigo.
4: Uh-huh. ¿No? Como mis verdaderas amigas. Saludos, Vane y Rock, las amo.
3: Vane y Rose. Dice por acá: saludos desde Guadalajara, soy Blanca. Para mí, alguien se queda marcado cuando te ayuda a sentirte suficiente. Yo creo que suficiente te tienes que sentir tú. O sea, no necesitas... Sí,
4: nadie viene a curarte tus heridas de la infancia.
3: Sí, o sea, pues una terapita, ¿no?
4: Esas las tienes que trabajar tú solito.
3: Terapia, aunque sea con ChatGPT, pero terapia. O sea, ¿cómo que no te vas a sentir suficiente? Ese es un problema. No necesitas a alguien que te haga sentir suficiente, ¿no?
4: Uh-huh.
3: No, que tú, y que, no, que sí, eres suficiente. Y cómo no, y mira. Que... ¡No! No sé ni cómo.
4: Bueno, este otro dice...
3: Yo creo que es una cuestión esa personal. O sea, esto es lo que hay, mami. Esto es lo que hay.
4: Exacto. Bueno, vámonos un corte, mi querido Bazooka, y regresamos con más aquí a Café Globo, donde hay éxitos.
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2: Amigos de Café Globo, seguramente ustedes ya no se cuecen al primer hervor. Ya estamos en esa edad en la que ya el envejecer, ¿no? Ya cada que nos vemos una nueva cana, una nueva arruga. Arruguita, línea de expresión, ya nos empezamos a traumar. Entonces, el día de hoy les hemos traído un experto en envejecimiento, señoras y señores. Un doctor que es médico cirujano, egresado de la UP, con especialidad en cirugía plástica, estética y reconstructiva por el Hospital Central Sur de Petróleos Mexicanos, y actualmente se desempeña como cirujano plástico certificado, enfocado en procedimientos estéticos, reconstructivos y tratamientos integrales de pacientes con quemaduras, cicatrices y lesiones faciales. Tenemos al doctor Fernando Guerrero.
3: Bienvenido, doctor.
4: Gracias, Bazooka, Mariana, ¿cómo están?
3: Muy bien. ¿Y tú?
4: También, bien. Muchas
2: aquí
4: gracias.
2: Que queremos saber. Exacto, estamos envejeciendo, pero queremos saber qué es lo que nos envejece más. ¿El estrés, la ansiedad, la falta de sueño, los malos hábitos o el ritmo de vida?
4: Todos los anteriores.
3: Todo junto, sí, se acumula.
4: La última opción, todos los anteriores. Sí, sí, es prácticamente demostrado hoy en día que la senescencia, que es el nombre científico, ¿no? Molecularmente hablando, las células caen en senescencia. Es el proceso en el que ya las células dejan de dividirse. Entonces, ya no tenemos esa traducción clínica de vernos
3: rejuvenecidos.
4: ¿No? Jóvenes. No. Fíjate, está bien interesante. Existen unas cosas, haz de cuenta las agujetas de los tenis, las partecitas de plástico, esas se llaman telómeros. Esas están en el ADN.
2: Y que se van acortando, ¿no?
4: Exactamente, se van acortando esos telómeros. Entonces ya impiden que las células se dividan. Entonces empezamos a envejecer celularmente hablando. Y todo lo que mencionaste ahorita es factor para que caigamos en senescencia o en envejecimiento.
3: ¿Desde qué edad empezamos a envejecer?
4: Bueno, más o menos, este es un dato perturbador, pero más o menos alrededor de los 20, 25 años. O sea, es donde ya celularmente se empieza a ver que estas células ya empiezan a tener este acortamiento de telómeros.
2: ¡Wow! Okay. Entonces, oye, pero, o sea, si cambio mis hábitos, o sea, por ejemplo, si regulo mi estrés y me pongo a meditar, o le bajo la ansiedad, o empiezo a dormir mejor, ¿estos telómeros se dejan de acortar o no?
4: Es un proceso que puedes ir, digamos que aventando para atrás, pero inevitablemente va a llegar. O sea, el envejecimiento es parte,
2: claro, es lo que yo
4: de la vida.
2: Vamos a envejecer, hagamos lo que hagamos, ¿no?
4: Exactamente. No existe algo que diga, no existe todavía esa inyección mágica, ¿no? Como la sustancia.
2: Pero, exacto, como la película.
4: Como la película, que evite que... Pero sí existen muchas cosas, ¿no? Como todo lo que mencionaste ahorita, hábitos, protección solar, buena alimentación, ejercicio, dormir bien y... factores que si evitamos como el tabaquismo, el alcoholismo, la exposición solar, etcétera, nos van a dar herramientas para que ese envejecimiento pues llegue mucho más tarde.
3: No, Bazooka, ya nos hicimos viejitos, es que aquí tenemos el problemita.
2: Yo ya me fregué, pero ya la gente que nos está escuchando, o estas niñas núbiles que están aquí enfrente de nosotros, pues que se cuiden, ¿no? O sea, porque supongo que si estás corrido en terracería y sin aceite como yo, pues envejeces más rápido.
4: Correcto.
2: Pero, o sea, si llevas buenos hábitos, eso se va alargando, se va deteniendo.
4: Sí, exacto. Sí, también influye mucho en nuestra genética, ¿no? Hay, por ejemplo, gente que de raza blanca, por ejemplo, que son muy guapas en la juventud, etcétera, pero la
3: se
4: piel es más
3: rápido.
4: Delgada, entonces se arrugan más rápido.
2: Pregúntale a la protagonista de la película de Tom Cruise, la de Maverick.
4: Exacto.
2: Tom Cruise todavía se ve bien y ya la chica ya no, ya se ve viejita.
3: Exacto. Oye, pero otro de los factores que yo creo que nos ayudan a retrasar el envejecimiento es el ejercicio, ¿no?
4: 100%, el activar celularmente nuestro cuerpo y acompañado de ejercicio una buena alimentación, ¿no? Evitar cosas que nos inflamen, la inflamación crónica. Ahorita se estudia mucho acerca de la microbiota, todo este trastorno alimenticio.
2: El segundo cerebro, el intestino.
4: Exacto. Entonces, ese es el que nos manda la señal para decir, ¿no? Tú estás en inflamación constante, traes tu cortisol alto todo el tiempo, ¿no?
2: Estás en modo alerta.
4: En modo alerta.
2: Y eso luego no te permite adelgazar o etcétera, ¿no?
4: Correcto.
2: Por tener los picos de insulina y el cortisol alto.
4: Y ahorita, por ejemplo, que se puso muy en moda los GLPs, ¿no? Todos estos medicamentos. También las...
3: ¿Cuáles son los...? Ah, el
2: Ozempic, el Mounjaro.
4: Sí, exactamente. Entonces, esas...
2: ¿Estos son buenos o son malos?
4: Yo creo que son buenos sabiéndolos utilizar y no utilizarlos en exceso como todo, ¿no?
2: Pero sí. Es que, ¿cómo en exceso? Pues es de que te los empiezas a probar, ya tiene que ser forever, ¿no?
4: O bueno, en exceso, más bien la palabra es bajo... supervisión médica. Ese sería el mejor indicativo.
3: Y también creo, bueno, si hay una chava, un chavo de 20, entre 20 y 30 años con diabetes, bueno, administrárselo. Pero hay muchas chavas, el problema que está viendo recientemente es que hay muchas chavas que quieren adelgazar de 20 años y es... Niña, métete al gimnasio, no seas floja, o sea, y se empiezan a administrar estos medicamentos que además ya venden en la farmacia sin receta.
4: Exactamente, antes era, acudían con nosotros a hacerles liposucción para adelgazar, cosa que es completamente equivocada. Ahora dicen, ya no voy con el plástico, ahora yo me consigo una receta, literal así la hacen, consigo una receta de un Ozempic y me lo empiezo a inyectar sin supervisión médica, sin ejercicio, sin consumo de proteína, y pues obviamente existen estas variaciones de peso que nos dan un aspecto de más envejecidos.
2: El sueño también es básico y fundamental, ¿no?
4: Sí, la medicina del sueño ha avanzado muchísimo y hay muchísimas enfermedades, o sea, ya no tanto por belleza, sino por salud.
3: Y hay médicos especialistas en sueño, ¿no?
4: Por supuesto, porque hay una especialidad de medicina del sueño.
2: ¿Sí? Estaba leyendo que, o sea, por ejemplo, de repente, ay, me desperté a las 2, 3 de la mañana. Y todo el mundo te dice, es la hora del diablo. Es la hora del diablo.
3: No, tienes el cortisol alto.
2: Exacto.
3: Punto final.
2: Exacto. Es que te estás levantando porque tienes cortisol alto, porque tu hígado no está funcionando bien o porque no estás oxigenando de manera correcta.
4: Exacto.
2: ¿No? Aprendí esas tres cosas, doctor.
4: O puedes tener una cosa que se llama síndrome de pies inquietos.
3: ¿Qué es eso?
4: Que estás todo el tiempo
2: moviéndote. ¿Pies inquietos?
4: Ajá, que estás todo el tiempo moviéndote. Y es un tipo de condición, ¿no?, que hace que no llegues a un sueño reparador.
3: Ah, no, yo así como me acuesto, me levanto 8 horas después, o sea, parezco un costal de papas, o sea,
2: yo generalmente solía dormir bien, pero sí, últimamente, como que a las 2, 3 de la mañana dije, güey, seguro tengo el cortisol alto.
3: Oiga, Doc, y hay un tema del que casi nadie habla, pero llegamos a una edad donde se nos empiezan a hacer estas bolsitas de los ojos, que estorban bastante. ¿Por qué crecen? Yo ya me las quité.
4: Sí, y mira, tú seguramente no te las quitaste porque ya estuvieras... en un proceso de envejecimiento avanzado, sino porque tenías una condición genética. Esas bolsitas son bolsas grasas de los ojos. El ojo tiene 6 bolsas de protección, 3 arriba y 3 abajo. Nada más que la superior interna es la glándula lacrimal. Entonces esa no la quitamos. Quitamos las 2 de arriba y las 3 de abajo. Esas se hernian, o sea, protruyen. Y eso puede ser mucho por condición genética, por herencia. A lo mejor tu papá, tu mamá, tus tías las tenían.
3: Sí, sí.
4: O por una condición que se llama también blefarochalasis o blefarocalasia, que es una condición de que se inflan, se desinflan, se inflan, se desinflan. Y esto es porque el párpado es el mayor revelador de lo que puede estar sucediendo en nuestra vida. Si estamos deshidratados, si lloramos... El párpado es la piel más delgada de todo el cuerpo. Entonces, es una ventana muchas veces a lo que está pasando. Lloramos, tomamos mucho alcohol, comimos mucha sal... Estamos,
2: o sea, ¿cómo cansados? Se ve un párpado así.
3: Por todo se te inflama.
4: Sí, y se inflama y se desinflama, se inflama y se desinflama.
2: ¿El párpado?
4: Las bolsas.
2: Las bolsas.
4: Y eso es porque...
2: Yo me las quería quitar, pero alguien me dijo que me iba a ver más ojón, y pues imagínense. Y pues imagínense, ¿no?
4: Sí. O sea... Sí, porque es diferente a tratar la ojera. La ojera es el surco, que le llaman el tear trough, o la línea de la lagrimal, deprimido. Ahí sí se rellenan, ya sea con grasa, que es el mejor relleno que tenemos, nuestra propia grasa, o algún producto como el hialurónico, o se quitan.
3: Doctor, si queremos buscarlo y hacernos algún tratamiento, ¿en dónde lo encontramos?
4: Sí, estamos en redes sociales como @drguerreroburgos. Ahí está el Instagram, ahí está la dirección del consultorio. Estamos aquí en el sur de la ciudad, en la Alta Vista. Y, pues bueno, especializamos cirugía plástica, estética, reconstructiva, de la punta del cabello a la uña del pie.
3: DR Guerrero Burgos, doctor Fernando Guerrero.
2: Ve a operarte a tus juanetes, Mariana, por favor.
3: Dijo cirugía estética, no de ortopedista.
2: Dijo que del pelo hasta el dedo gordo del pie. Entonces ya opérate los juanetes. Tus almorranas también. Por favor. Ya nos vamos a un corte, señores, señores. No es cierto, música. Y ahorita regresamos. Gracias, doctor. Regrese
3: gracias.
2: Cuando quiera.
3: Gracias,
2: necesitamos
3: doctor.
2: Mucha operación aquí.
4: Gracias.
2: Ok, esto es el Café Globo y aquí hay éxitos.
3: Y almorranas todo el día.

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2: Amigos de Café Globo, el día de hoy estamos hablando de qué detalle te hace... ¿Qué detalle hace que alguien se vuelva inolvidable? Y todavía hay algunos mensajitos por acá, como por ejemplo este que dice: hola equipo, soy Pablo y los escucho desde Monterrey. Creo que alguien se vuelve inolvidable cuando logra que te sientas en paz siendo vulnerable. Pues eso, esa es otra, ¿no? O sea, como que te dejen ser vulnerable y que no pase nada. Porque de repente el hombre, si se muestra vulnerable, no sé, ante una pareja, por ejemplo, pues como que te dicen...
3: Y el otro abusa.
2: Pues... O sea, te dicen, ay, pobrecito, sí. Pero ya después te lo echan en cara. Eres un débil, come cuando hay, salta para atrás, lame cazuelas. Y entonces dices, ¿qué onda? ¿No? ¿No que era buena onda de que me podía mostrar vulnerable?
3: Lame cazuelas, no,
2: bueno. Pintatopes, tejedor de bejuco. Come cuando hay. Entonces, pues está cañón.
3: Sí, sí, sí.
2: O sea, ya, si vas a aceptar a tu pareja vulnerable, pues está bien. O sea... Porque no
3: con
2: es
3: respeto.
2: Que, con respeto. Y tampoco es que ya
3: sin abusar.
2: Un día vas a ser vulnerable y ya luego vas a ser víctima todo el tiempo. Pues no.
3: No.
2: Tampoco.
3: Qué flojera.
2: Qué flojera.
3: Exacto. Gracias, bye.
2: Exacto.
3: Bueno,
2: con
3: este
2: permiso,
3: otro dice.
2: El que sigue, la que sigue.
3: Soy Nora y los escucho desde Guadalajara. Para mí alguien se vuelve inolvidable cuando te regala un libro y termina marcándote para siempre porque sintió que iba contigo. Si cuando alguien te regala un libro que necesitas en ese momento y empiezas a leer y dices, wow, o sea, ¿cómo me leyó también esta persona? Sí, sí se vuelve un momento inolvidable.
2: Muy bien.
3: Y una persona inolvidable.
2: Pues regale un libro, no lo compre. Ah, no, es que regale afecto, no lo compre.
3: Pues ya se acabó el programa,
2: vámonos,
3: mi querido Bazooka.
2: Ya, vámonos,
3: ya
2: viernes,
3: vámonos.
2: Vámonos, gracias a Aldo y Patricio que están allá realizando el podcast. Ellos se van más tardecito que nosotros. Gracias a Anita en las redes y a Fabi en la cámara. Y sobre todo a nuestra producer del otro lado del cristal, Jo Cervantes, la reina de corazones. Pero como siempre le digo, gracias a usted por escucharnos. Si nos agarró la mitad, ya sabe que tiene el podcast, ahí lo busca como Café Globo en la plataforma que quiera y nos escucha a la hora que usted ordene, guste y mande.
3: Así es, mi querido Bazooka. Bonito fin de semana y nos escuchamos el lunes a la misma hora.
2: Sale, bye.
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0: 11 de la mañana con un minuto. Sean todos ustedes bienvenidos. Es momento de disfrutar un espacio musical muy bonito, ya que escuchamos las canciones del catálogo de Globo. Eso presenta Si ese tiempo pudiera volver. Hoy con la grata compañía de Nery Ortega en la operación y la compañía de todos ustedes, un millón de gracias. Ponemos a su disposición nuestro WhatsApp de cabina 686-201-8971, 201-8971. Estimado Nery, nos está llegando aquí un enlace. ¿Será nuestro compañero Enrique?
1: ¿Ah, sí?
0: Ah, pues no me habías dicho. Muchas gracias. ¿De dónde se va a enlazar, Enrique? Bueno, estamos listos, amigo Enrique, para enlazarte donde quiera que estés haciendo alguna promoción. Inicia.

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1: De la autoría de Marco Antonio Solís, en la voz de Rocío Dúrcal, Como tu mujer, 1988.

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1: Vamos a enlazarnos en este momento hasta el boletón universitario, el boletón del sorteo 96 de la Universidad Autónoma de Baja California. Y para ello, nuestro compañero Enrique se encuentra desde uno de estos módulos en el boletón con Teo. Adelante, Enrique, te escuchamos desde el boletón.
2: Amigos de Globo 101.9, nos encontramos desde sorteos UABC y el día de hoy nos encontramos con nuestro amigo Teo, cual se está llevando a cabo en este preciso momento el 96 sorteo magno. Es entre

0: premios para quién fue, Teo? Buenos días.
1: Buenos días. Fue para los ganadores del sorteo para compradores oportunos, que fue el pasado 29 de abril, y para el ganador del primer premio del sorteo de colaboradores, que también fue en la misma fecha, el primer sorteo, porque tenemos dos de ellos. Él se llevó un automóvil del año, y tenemos aquí una ganadora de Tijuana que se llevó una camioneta, el combo para que te escapes, mejor dicho, un ganador de Ensenada, que aquí lo estamos viendo porque él está precisamente recibiendo su premio, que fue el combo vacaciones, una camioneta Ford Ranger del año con su remolque y una cuatrimoto muy bonita, Can-Am del año. Muy contento, vemos a Enrique que vino desde Ensenada con su familia a recibir este premio. Y pues decirle, bueno, también Obdulia de Mexicali, que se ganó 100,000 pesos también dentro de este primer sorteo para compradores oportunos. Tenemos esa gran oportunidad de estar en este momento entregándole sus premios a los ganadores, premios que se repartieron, Mexicali, Ensenada, Tijuana, y que esperamos que así sea también con el sorteo magno, que ya en 2 semanas, el 4 de junio, jueves 4 de junio, a las 3 de la tarde, unos minutitos después, estaremos conociendo a quién se va a llevar 25 millones de pesos, quién se va a llevar 4 millones de pesos, o alguno de los automóviles que aquí en la vicerrectoría, en la explanada de vicerrectoría, junto a nuestro módulo de venta, están los 4 vehículos que se estarán sorteando ese 4 de junio. La gente que quiera conocerlos, venga, compre su boleto, y aquí tenemos los 4 vehículos que se pueden ganar, aparte de cheques de 100,000, cheques de 50,000 pesos, más de 700 premios tan solo en el sorteo magno.
0: No me gusta ese pickup con esa moto.
2: No me
0: bien
2: gusta el azul.
0: No me gusta, ¿sabes por qué? Porque no me lo gané yo. Teo, entonces todo lo que está en exposición aquí al frente de Vicerrectoría son los premios del siguiente sorteo.
1: Así es, son los 4 premios, los 4 vehículos que estarán sorteando. Es el premio tercero al sexto, que son vehículos del año. Hay un Mercedes-Benz muy bonito que tenemos aquí enfrente, hay una camioneta Tacoma, Toyota Tacoma del año, hay una CX-50 de Mazda, y también un automóvil sedán Honda, muy bonita también. La gente que venga aquí los va a poder ver, enamórense de estos vehículos porque pueden ser suyos con tan solo comprar un boleto o más de nuestro sorteo magno.
0: Oye, Teo, entonces, aclarando dudas, ¿cuándo se lleva a cabo el sorteo?
1: 4 de junio, jueves, 3 de la tarde.
0: ¿El día 3 de junio todavía puedo comprar boletos, inclusive el mismo día?
1: El 3 de junio todavía puedes comprar en internet, pero en los módulos los dejamos de vender nosotros antes del mediodía del día del sorteo. Todavía eso, en esas fechas. De hecho, les dejamos el espacio a los estudiantes que todavía por ahí les queda alguna cartera o algún boleto en sus carteras, para que vengan a los módulos y ellos ofrezcan ahí a la gente directamente sus boletos. Pero siempre es permitido hasta antes del inicio del sorteo, preferimos hacerlo al mediodía, para que no haya ya ninguna duda de que nadie más podrá participar.
0: Que hay una promoción del 3x2 en línea, ¿no?
1: Por supuesto que sí, entrando a sorteosuabc.mx hay un botonzote que dice comprar boletos. Usted lo oprime, le van a salir ahí los números disponibles. Si no le gustan esos números, hay un botoncito para que los cambie y que le ofrezcan más boletos que le puedan gustar a usted. Selecciona sus 3 números que le laten, y desde el principio la pantalla le va mostrando que solamente nos va a pagar 2. Es un 3x2 en boletos digitales, solo en la página de internet.
0: Gracias, Teo. Ahorita regreso contigo.
1: Gracias.
0: Mi nombre es Enrique Félix, andamos desde las calles de Mexicali y nos encontramos desde Vicerrectoría, la explanada de Vicerrectoría, de los sorteos UABC, del magno sorteo número 96. Regresamos.
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12: Amigos de Globo, estamos de regreso y les invito a poner mucha atención a la siguiente entrevista porque se trata de una serie de eventos muy especiales, muy bonitos, son eventos musicales, pero tienen un toque especial, escuchen. El entrevistado es el quien los va a describir. Contamos hoy con la visita de un integrante de la Filarmónica de Mexicali. ¿Cómo estás?
13: Muy buenos días, muchas gracias Gustavo por este espacio y de platicar un poquito de lo que es el próximo concierto que tenemos, que es de cierre de temporada, es muy importante mencionarlo.
12: Estos eventos que le vamos a platicar serán en Casa de la Cultura, Teatro Salvador Caldera, el Teatro de Casa de la Cultura, y le vamos a decir toda la disponibilidad de boletos. Primero, dime qué es una filarmónica a diferencia de una orquesta.
13: Es muy importante saber que las orquestas sinfónicas tocaban un repertorio sinfónico, ¿no? Es decir, tenemos la sinfonía número 1 de Beethoven, la número 2, etcétera, etcétera. Y las filarmónicas tienen un repertorio totalmente abierto al repertorio que quieran montar. Y muy importante, la palabra filarmónica viene de filántropos y de armonía, filarmónica. En esta ocasión, la orquesta que es la Filarmónica de Mexicali, somos eso, ¿no? Un colectivo de jóvenes que está haciendo esto por amor al arte, y somos un colectivo totalmente independiente y por ello hacemos actividades en su mayoría. Algunas son con venta de boleto y otras son gratuitas, porque con eso podemos continuar con este proyecto, ¿no?
12: Oye, para mí es algo nuevo esto. ¿Tú sabías, Neri? Diferencia entre sinfónica, filarmónica. La palabra, por ejemplo, las que son las orquestas de Mexicali, las orquestas, ¿son un grado más abajo o cómo podríamos distinguirlas?
13: Más que nada, lo que dicen las orquestas es que es un ensamble orquestal, ¿no? O sea, es una orquestación, no tiene como tal una definición de nivel.
12: No, o sea, se apega a filarmónica o sinfónica.
13: No tiene nada que ver, simplemente estamos hablando de un tipo de ensamble orquestal. Bien. Es como si dijéramos una orquesta coral, ¿no? Pues estás hablando de una orquesta y un coro, un ejemplo, ¿no? O en su caso, por ejemplo, bien importante mencionar que este concierto de cierre es música de cámara. Por ejemplo, la Filarmónica de Mexicali, que volvemos a lo mismo, es bien importante recordar, somos filántropos, lo hacemos por amor al arte, somos un colectivo de jóvenes, somos 37 jóvenes ahorita en este proyecto, independientes, dirigidos por el director Carlos Germán. Y bueno, y la idea de esto es que el proyecto que vamos a ver ahorita es un cierre con un ensamble de música de cámara. La música de cámara siempre es música que hace a duetos, a tríos, a cuartetos, octetos, etcétera. No es la orquesta completa, la orquestación, la filarmónica.
12: Okay.
13: Y en esta ocasión, como tenemos una experiencia, que lo vamos a mencionar, que es un proyecto donde queremos poner 2,000 velas en el escenario para hacer un proyecto íntimo, que es el proyecto como se llama. La idea es que si está toda la orquesta, pues no vamos a caber en el escenario, ¿no? Entonces, en esta ocasión vamos a hacer un cierre de temporada con algo muy íntimo, algo donde sea la experiencia de las velas y que nos lleve este momento al periodo barroco, que es lo importante, ¿no? Entonces, en esta ocasión es un cuarteto, ¿no?
12: Me voy a fondear con algo de Vivaldi para que identifiquemos más. Escuchen ustedes. ¿Sí la atiné?
13: Sí, sí, latino. Esa es una de las estaciones de Vivaldi que es importante mencionar, que son las cuatro
12: estaciones. Uh-huh. Primavera, verano, otoño, invierno. Música de Vivaldi.
13: Exactamente.
12: Bueno, ciclo de música de cámara íntimos. Es una serie de 4 conciertos, Casa de la Cultura, en el teatro. Boletos disponibles en ticketnauta.com. El primero, el que viene a resaltar aquí el integrante invitado, es el más próximo, el jueves 28 de mayo, 7 de la tarde.
13: Ese es el concierto que lo estamos invitando. Mencionar precisamente que ese va a ser el concierto cierre, ¿no? Los otros conciertos los vamos a realizar más adelante por cuestiones de agenda y logística, pero es importante que este es nuestro cierre, que es el de íntimos, ¿no? Entonces, vamos a tocar las estaciones de Vivaldi, nos vamos a ir a la época del barroco. Importante mencionar que en la época del periodo barroco la música tiene toda una nueva, digamos, actualización, una revolución. Y el compositor Vivaldi, hasta el día de hoy, todo el mundo conoce su obra. Cuando escuchen en una estación van a decir, ah, sí, la escuché de niño, la escuché de bebé, o cuando estaba en alguna actividad.
12: Cuando estaba en el vientre de mamá me la ponía.
13: Totalmente. Entonces, lo que hacía este compositor es que él hizo algo que se le llama música programática. Y este tipo de música es que él compuso a través de lo que miraba. Es decir, él quería que mediante una composición sonora alguien pudiera entender el otoño, pudiera verlo el invierno, pudiera ver estas estaciones. Por eso es bien importante que la música tiene mucho movimiento y la idea es que la persona que lo escucha lo pueda ver como un paisaje.
12: Va a tener este toque de las velas, ciclo de música de cámara íntimos. Oye, ¿y ese día es en mesas, es en silla? ¿Cómo se desarrolla esta parte donde el público va a apreciar y escuchar su música?
13: Es totalmente en el Teatro Salvador Caldera. Van a ser en sillas, como butacas. Normalmente como una butaca, como se ve un teatro tal cual. Vamos a estar en el Teatro Salvador Caldera. El escenario, digo, va a estar lleno de 2,000 velas con el ensamble cuarteto que son integrantes.
12: Oye,
13: de la
12: Filarmónica. Dices 2,000 velas.
13: Sí.
12: Es tal cual, 2,000 velas, pero van a estar en el escenario.
13: En el escenario, digo, la sorpresa también cuando lleguen, pues hay una pequeña sorpresa en la entrada, pero van a estar en el escenario y lo que pasa es que volvemos a lo mismo. Nos vamos a ir a la época del barroco. En ese entonces no existía lo que es la luz como tal. Entonces la idea es que iba a esa experiencia que desde que entras digas, órale, me transporté al barroco, ¿no? A este periodo, y sientas esta intimidad como se vivían los conciertos en
12: fantástico.
13: El periodo barroco.
12: Deberían hacer uno donde la indumentaria, la vestimenta fuera también de la época, ¿no, Neri?
13: Estaría muy bien para Halloween, ¿no?
12: No, ¿por qué para Halloween no? Carruajes, caballos.
13: Estaría increíble.
12: Estaría fantástico y hacemos muchos videos para redes sociales.
13: Me parece muy buena idea y la vamos a considerar para hacerlo.
12: Oye, suena genial. Agradezco mucho a Guillermina Sánchez coordinar esta entrevista para que vayamos a estos eventos de gran calidad y apoyar a estos 37 jóvenes, me imagino, que integran la Filarmónica. No los 37 se presentan en esta ocasión, ya nos platicaste el porqué. El lunes, aquí nuestro amigo se compromete a traernos los boletos físicamente, darlos a ganar y que los puedan recoger con comodidad aquí en nuestra recepción, ¿te parece?
13: Me parece bien, a partir de las 10 de la mañana el lunes ya los van a tener aquí.
12: Y a las 11 los vamos a ganar.
13: Es correcto, y la idea es que vamos a hacer esta, digamos, como giveaway para que las personas lo puedan hacer, que nos digan de qué se trata una de las 4 estaciones de Vivaldi, qué quiere describir en primavera, por ejemplo. Que la gente investigue y que nos venga y nos diga, pues trata de esto, esta estación.
12: Eso lo hacemos el lunes entonces, ¿verdad?
13: Perfecto, me parece bien.
12: Bien. Alguien dice, Gloria, extraordinario los conciertos Filarmónica de Mexicali, también cuando funcionan la Filarmónica con música de boleros o hasta de Disney.
13: Hemos hecho muchos conciertos, digo, hemos tenido gran recepción con el público, al cual le agradecemos. Desde que iniciamos con los proyectos de música de películas de Disney, y hemos hecho boleros mexicanos, hicimos uno de homenaje al Divo, y hemos estado haciendo actividades tanto académicas como se le llama de entretenimiento, ¿no? En esta ocasión, esta es una actividad 100% académica. Próximo jueves 28 de mayo a las 7 p.m. en el Teatro Salvador Caldera. Encuentran los boletos en ticketnauta.com o pueden ir directamente al Hotel Araiza. Volvemos a mencionar, somos un colectivo independiente, así que necesitamos siempre el apoyo de nuestro público, al cual siempre le hemos dado las mejores experiencias, los mejores conciertos y la mejor calidad musical.
12: Hay que estar ahí, sin lugar a dudas. que si pueden ir niños y a partir de qué edad.
13: De todas las edades pueden ingresar, solamente que sí tienen que adquirir el boleto, si va a estar sentado en una silla, pero es para todas las edades, es totalmente familiar y es una experiencia única que no se pueden perder.
12: Te agradezco muchísimo visitarnos, felicidades a todos los que integran la Filarmónica de Mexicali, que sea todo un éxito pues el evento del jueves 28 de mayo, 7 de la tarde, con las estaciones de Vivaldi. Hasta pronto.
13: Muchas gracias.
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5: Once con 29 minutos. Ah, caray, me quedé con las estaciones acá de Vivaldi, Neri. Dice la canción Ya no vivo por vivir de Juan Gabriel, pero no la que canta a dúo, sino en solitario, la original. Dice, soy Silvia, te escucho haciendo mis labores del hogar desde el poniente de la ciudad. Gracias, Silvia, por sintonizar Globo. Muchas gracias. Y si ese tiempo pudiera volver. Otro mensaje dice Gustavo Camacho, le agradecería a usted si pudiera poner la canción Amor de Estudiante con Roberto Jordán y felicitar a mi nieto Diego Lizardo Llanos Campas y a todos los estudiantes de nuestro México. Muchas gracias, dice María del Carmen. Vamos a complacerles con todo gusto. Solo permítanme enlazar a mi compañero Enrique. Vamos contigo, Enrique, nuevamente desde el Boletón Universitario. Sienta su suerte hoy, mañana y el domingo. Es el Boletón Universitario del 96 sorteo UABC. En estos tres días, al comprar su boleto, recibe un obsequio, un regalo de sorteos UABC. Adelante, Enrique, te escucho.
6: Amigos de Globo 101.9, mi nombre es Enrique Félix, andamos de las calles de Mexicali y el día de hoy estamos desde la explanada de Vicerrectoría. Continuamos, ahorita tuvimos la oportunidad de entrevistar a Teo, ahorita tenemos a Isaac de este lado. Isaac, acaban de entregar los premios. ¿De dónde son los ganadores? ¿Quiénes fueron? ¿O yo cómo puedo ganarme algo así? Porque dijeron que vendían boletos o algo así.
7: Sí, mira, bien curioso. Aquí en el marco del boletón tendremos la entrega, tuvimos la entrega hace unos momentitos, precisamente los ganadores del sorteo de compradores oportunos y de colaboradores. Y qué importante mencionar esto que dices tú, que de qué ciudades son, porque precisamente luego dicen, todos se los gana Mexicali, ahí todos los premios son de Mexicali. Había gente de Ensenada, gente de Tijuana, con historias muy bonitas que precisamente marca esta claridad de que el sorteo de la UABC es toda una tradición entre sus egresados, entre sus estudiantes. Hay historias muy bonitas donde la gente ha estado colaborando y participando por muchos años. Una señora me decía, tengo desde que mi papá me dijo que teníamos que vender boletos, comprando boletos, participando, y hoy me tocó de Tijuana. El señor de Ensenada dice, no hombre, yo a mi nieto, a mi, y ahí está el premio. Entonces, hay que tener fe, precisamente el tema de la suerte es algo que todos buscamos, obtener un gran premio, pero algo también bien curioso, ellos lo hicieron por ayudar, por colaborar para la educación, para los jóvenes, algún estudiante, algún familiar que estudió y que ellos sienten el compromiso de participar y seguir construyendo juntos en comunidad. Bueno, por eso lo hacen, y el momento que ves que te ganaste un premio, dices, wow, qué impactante es para muchos de ellos.
6: Oye, Isaac, que hay que aclarar algo que mucha gente no sabe. Piensan que tienes que tener un estudiante, amigo o familiar para nosotros poder vender boletos. No es así, ¿verdad?
7: No, para nada. El sorteo de la UABC es para cualquier persona que tenga interés. Fíjate, acabamos de hacer un estudio hace poquito. El 30% de los colaboradores que

0: la gente que nos ayuda a colocar boletos, no tiene relación de ese tipo, de un estudiante, de que haya sido egresado. Es gente que de verdad está convencida, que por que ven que la institución ha ido creciendo, que le da espacio, alberga, es la máxima casa de estudios de Baja California, alberga muchos futuros estudiantes, muchos futuros egresados. Ese es el motivo de participar y bueno, colaboran vendiendo boletos.
1: Oye, Isaac, tenemos hasta el día 4 de junio, hasta el día 3 todavía para comprar boletos para que se vaya el primer premio, que son 25 millones. En el segundo premio, miré que eran 4 millones de pesos. Y hay tercer, cuarto, quinto y sexto premio todavía en vehículos, que está un Mercedes-Benz en el tercer premio. En el cuarto hay un Tacoma, un Toyota Tacoma. En el quinto hay una camioneta Mazda CX-50 que están aquí en exhibición. De hecho, enfrente de Vicerrectoría, si ustedes quieren venir a verlo, pueden pasar a verlo. Si quiere comprar un boleto y dice, bueno, voy a ir a ver qué premios hay. De hecho, en cuanto lleguen van a decir, y este es el pickup que yo quiero, puedo comprar los boletos que yo quiera.
0: Puedes comprar los boletos que tú quieras, puedes hacerlo aquí en el boletón aprovechando todas las promociones que vamos a tener este fin de semana. Creo que es uno de los mejores fines de semana para precisamente comprar tu boleto si todavía no lo tienes. Si quieres sumar más oportunidades, también es el mejor momento para hacerlo. No pierdas la oportunidad, estamos aquí hasta las 7 de la tarde. Ven, rápidamente puedes llegar y te estacionas sin ningún problema. Puedes pagar con tarjeta de crédito o efectivo, como tú prefieras. Llenas tu boleto, escoges tu número de la suerte y mucha suerte para el 4 de junio.
1: Eso, muchísimas gracias, Isaac.
0: Gracias a ustedes.
1: Eso, ahí está, señores. Entonces, regresamos, mandamos los micrófonos a cabina de Globo 101.9. Recuerden que no le falta suerte.
0: Te falta boleto.
1: Eso, gracias. Adelante.
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1: Saludos a Enrique y a todo el personal de sorteos UABC. 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Viernes, sábado y domingo, el boletón universitario. Creo que habrá otra intervención, pero esa será en el horario con Tere Coronado. Vamos a escuchar entonces la versión original del tema Ya no vivo por vivir. A mí me pasó que yo conocí esa canción cuando la hizo a dúo con Natalia Lafourcade. Pero en efecto, esa canción ya existía, de Juan Gabriel y cantada desde luego por Juan Gabriel. Esto dice así.

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0: Solo faltan 11 minutos y las 12 del mediodía. Último bloque de temas porque en breve estará aquí Tere Coronado. Oye, tenemos un corte pendiente todavía. Un corte comercial pendiente. Entonces démonos prisa, estimado Neri. Amnesia, José José, temazo. Temazo, adelante, Neri.
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0: Temazo este de José José de Karaoke, era el año 1990, del álbum En las Buenas y en las Malas, el príncipe de la canción, José José y Amnesia, 1990.

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7: Amigos, un millón de gracias por sintonizar Globo. Les invito a que se queden todo el día, toda la tarde, en la medida de lo posible, ya sea en el trabajo, en casa, en el auto. Si están en casa, suben a su auto, sintonizar Globo. Si regresan y van a hacer algunas tareas, háganse compañía con la magia de la radio en vivo. De lunes a viernes, de 6 de la mañana hasta las 7 de la tarde, encuentran sus locutores favoritos aquí en Globo. Los sábados le toca al DJ Polloe de 12 a 2 acompañarles. Yo les espero el lunes. Lunes, Dios mediante. ¿Estás listo, Neri? Por lo pronto, te deseo buen fin de semana. Tú sí trabajas mañana. ¿Qué se siente trabajar también en sábado? Porque estar en casa en sábado se siente bien a gusto. Disfrutar de un café. Bien tempranito. Y un desayunito. Ah, pues es que tú lo haces igual, pero aquí, ¿no? No. No, aquí en la cabina, me refiero ya en el área de comedor. Tú me entendiste. Y ustedes, amigos, les deseamos un gran fin de semana. Que la sigan pasando muy, muy, muy bien. La siguiente canción es positiva, es propositiva, es alegre, porque ese es el mensaje que les queremos dejar para el resto del día y el fin de semana. Se llama la canción Hoy Puede Ser Un Gran Día.
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7: Ese es del año 1981, del álbum En Tránsito. Joan Manuel Serrat, Víctor Manuel, Miguel Ríos, Ana Belén, todo este elenco de españoles. Qué bonita canción, hasta dan ganas de aplaudir, ¿no? 3 minutos, las 12 del mediodía.

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3: Hay palabras que transformamos porque nuestra experiencia humana tergiversa el significado. Empiezan como un fenómeno diferente y luego funcionan como una metáfora. Tal es así de la nostalgia, de la que ya hemos hablado, y cuyo sentido original era dolor por no poder volver al hogar, y al final su sentido actual es la melancolía por lo perdido. Otro ejemplo es la palabra calma. Esta la entendemos como un estado o momento de quietud y paz. Su definición original llegó a través de la náutica, una clara referencia a los días de calor en los que el mar está tranquilo y sin viento. Ese es un estado de tranquilidad que hizo que el término se usara como un sinónimo de quietud, de sosiego y apacibilidad. Calma viene del latín kauma y del griego kauma con k, que significa quemadura o que quema. En meteorología es la ausencia de viento, la bonanza en el mar. Existe una fábula que explica claramente el sentido de la calma. Hubo un rey que convocó a los pintores del reino para un concurso. Les pidió que pintaran un cuadro que representara la paz perfecta.

Los dos cuadros finalistas eran tan diferentes. El primero representaba un lago tranquilo y rodeado de un cielo azul con nubes blancas. Todo en él reflejaba serenidad y quietud. El segundo, sin embargo, tenía montañas escarpadas y rocosas. Un cielo oscuro y tormentoso lleno de relámpagos y lluvia abundante. En una grieta de la montaña había un pequeño arbusto que crecía y en sus ramas un ave había construido su nido y estaba sentado de manera tranquila pese al caos alrededor. El rey eligió este cuadro decididamente. Explicó que la paz no significa estar en un lugar apacible, sino estar en medio de todo el caos y aún así mantener la calma en nuestro corazón. Estar en calma hoy en día va mucho más allá y representa un estado de tranquilidad, de reposo y de ausencia, tanto en lo físico como en lo emocional. Mantener la calma entonces parece una tarea difícil en una sociedad en constante movimiento y sin embargo esta nos permite tomar decisiones acertadas, reducir el estrés y mejorar nuestra calidad de vida. La calma no es un rasgo de la personalidad. Es una habilidad regulatoria que nos ayuda a manejar las emociones y sentimientos. Necesitamos entrenarla y desarrollarla a base de repetirla y no al eliminar situaciones de estrés. Contrario a la creencia popular, nuestro cerebro es monotarea, es decir, no puede hacer varias cosas a la vez de manera eficiente. Enfocarte en una sola puede reducir tu estrés. Es bien sabido que la respiración lenta activa el sistema nervioso parasimpático. Si quieres relajarte, prueba este tipo de respiración y verás cómo baja la frecuencia cardíaca y la presión arterial casi al instante. Más que nunca, Marco Aurelio vuelve a estar en boga. Una de sus corrientes de pensamiento, el estoicismo, funciona perfecto en tiempos de demandas permanentes y noticias apabullantes. Esta filosofía plantea una distinción tan sencilla como trascendente. Hay cosas que dependen de nosotros y otras que no. El caos aparece cuando intentamos controlar lo que no podemos. De ahí viene la ansiedad que hoy vivimos. La calma no es la ausencia de problemas, sino la manera en la que nos posicionamos frente a ellos. Por eso, sin duda, el cuadro ganador fue el de las montañas rocosas y la estruendosa lluvia, frente a una quietud del ave que contempla todo aquello con la pasibilidad necesaria. Estar en calma no es negar lo que nos duele, sino evitar que ese dolor se transforme en un desgaste permanente. En sí, la calma es saber elegir dónde poner nuestra energía. Para mantenerla, el estoicismo propone hacer pausa, observar antes de responder y, sobre todo, aceptar aquello que no puedes cambiar, y reconocer que todas las emociones vienen de adentro, no son fuerzas externas. Quizá valdría la pena releer este filósofo que comprendió que la serenidad no depende de que todo alrededor se organice, sino de que uno mismo se ordene y sea capaz de gobernar su mente. Sin duda, eso nos lleva siempre a vivir mejor. ¿Tú qué opinas?

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0: Gracias a Dios es viernes. Es viernes, familia. Es viernes. Es 22 de mayo 2026. Qué gusto ser tu compañía al mediodía. Este es tu programa. Aquí en Globo 101.9, tu servidora Tere Coronado. Gracias por estar con nosotros. Gracias, gracias. Bienvenidos patrocinadores, colaboradores, capitana Itze en los controles. Gracias, gracias. ¿Listo, señor Neri Marínez? Gracias. El maestro Neri, muchas gracias. Emprendiendo la retirada el día de hoy. Ya se acabó, ¿verdad, Neri? Ya se vendió todo, dice. Bueno, muy bien. Pues, ¿qué vamos a tener? Vamos a tener cine, vamos a tener deportes, vamos a tener Cuenta la Leyenda, vamos a tener finanzas y muy buena música, así que nos va a encantar que te pongas en contacto con nosotros. 686-201-8971, nuestro WhatsApp de cabina para estar en contacto. Y fíjate que se van a ir el día de hoy un par de boletos para Cómo Envejecer con Gracia. Así que si quieres participar, vas a decirme en un sencillito mensaje de audio para ti cómo sería envejecer con gracia. ¿Cómo sería envejecer con gracia? En una, dos o tres palabras, dímelo. A través del 201-8971, nuestro WhatsApp de cabina, debe ser un audio. Y por escrito tu nombre, ¿de acuerdo? Y te vas a la tómbola para ganar un par de boletos. ¿Cómo envejecer con gracia? Para ti, ¿cómo sería envejecer con gracia? Mándame tu respuesta en audio, 686-201-8971. Y por escrito tu nombre y ya estás participando para ganarte un par de boletos. Esta puesta en escena se va a llevar a cabo este lunes aquí en el Teatro del Estado en Mexicali. Así que no te lo pierdas, porque Isaura Espinosa y nuestra queridísima... ¡Ay, se me fue! El nombre de Isaura y Ofelia Medina. Se me fue mi querida Ofelia. Van a tener este... Ay, mira, no te entiendo. ¿Quieres hablar de la obra? Pues siéntate. Mira, ya que estaba diciéndoles que hoy pueden ganar este par de boletos, doña Mina Sánchez me va a contar, se me andaba yendo el nombre de mi querida Ofelia Espino, Ofelia Medina. Ofelia Medina, maravillosa. Siempre me acuerdo de ella con una novela bien viejita que le decía al señor Jorge Rusek, Inés, me llamo Inés.
1: ¿Pero cómo se llama? La
0: Gloria,
1: con Héctor Bonilla.
0: La Gloria y el infierno.
1: Sí.
0: ¿Verdad?
1: Pero era maravillosa.
0: ¿Por qué esa telenovela nunca la repitieron?
1: Y yo la he buscado. Voy a buscar en VIX.
0: ¿Qué será?
1: No sé, pero era muy fuerte para ese tiempo.
0: De las que
1: era un pleito entre dos hermanos, ¿te acuerdas?
0: ¿Se habrá dañado por algún sismo o algo? ¿Se habrá perdido?
1: Era buenísima. Espero que no se haya perdido porque era buenísima La Gloria y el Infierno.
0: Buenísima.
1: Y se peleaban por la misma mujer los dos hermanos.
0: Sí. Y genial era esta... Ella era como muy gallona, ¿no? Así muy...
1: indomable era.
0: Y el señor Rusek le decía muchachita o chamaquita o no sé qué le decía.
1: ¿Y la esposa
0: Inés,
1: quién era?
0: Me llamo Inés.
1: La esposa.
0: Uy, ahí sí, ya me pides perlas, maná.
1: Ay, no sé cuándo fue esa novela, pero sí.
0: Me acuerdo de ellos tres, sí. De Bonilla, de Ofelia Medina y de...
1: Tengo aquí en la mente la cara del otro hermano, pero no recuerdo cómo se llama.
0: Otro hermano, sí, su cara, pero no recuerdo cómo...
1: Buenísimo
0: actor también. De bigotito él también,
1: así. Un excel. Bueno, pero ahora vamos a tener la gran oportunidad este lunes de tener aquí a Ofelia Medina.
0: Ay, mi vida hermosa.
1: Maravillosa, digo, muy buena también Isaura Espinosa, pero la Ofelia Medina... Y yo te venía oyendo y escucho el nombre de la obra y voy a ir a verla porque yo estoy en ese proceso.
0: ¡Ay, mi vida!
1: ¿Cómo envejecer con gracia? Yo creo que voy a tener...
0: Fernando Balsaretti, ya te lo conseguí.
1: Fernando
0: Balsaretti era el...
1: Exactamente.
0: Sabi Kamalich.
1: Era la esposa.
0: ¿Cómo no?
1: Oye, pero pues hablando de cosas agradables, porque yo creo que es muy agradable envejecer.
0: Ay, sí.
1: Y más si lo puedes hacer con gracia. Con gracia. Porque es todo un reto aceptar tu edad, aceptar que todo se cae, físico, emocional, tus capacidades empiezan a, pues, a ir mermando algunas, pero vas fortaleciendo otras.
0: Vas acumulando experiencia.
1: Exactamente. Juventud. Yo creo que ellas dos nos van a demostrar ahí en el escenario que muchas veces ya dices, ay, no, la vejez, qué horror. Pues no, yo soy una convencida. Yo estoy muy contenta. Fíjate, Tere, yo nací con la televisión en blanco y negro de bulbos.
0: Madre.
1: Y ahora traigo en este teléfono mi oficina completa.
0: Tu oficina completa.
1: Puedo estar del otro lado del mundo, literal, solucionando una pauta de Chayanne, viendo un audio, sí, mandando rapidísimo.
0: ¿Has visto mensaje? Muchísimos avances y
1: impresionante. O sea, de la televisión de bulbos a la televisión en color, luego con control remoto. Ahora, antes, pues teníamos que ver esa telenovela a determinada hora.
0: Sí.
1: Ahora la telenovela que quieres.
0: Fue en el 86, fíjate.
1: Fíjate, ahora la telenovela que quieres la puedes ver a la hora que tú quieras y repetir el capítulo y regresar.
0: ¿Te acuerdas cuando nos teníamos que parar a cambiarle la tele? Tú.
1: Y si no te parabas, tú te paraba tu mamá.
0: Sí.
1: Para que fueras a verla. Y yo creo que Ofelia e Isaura son dos personas que han sabido envejecer.
0: Y han vivido todo esto.
1: Con gracia, que sí, de todo esto que estamos. Imagínate lo que no han visto en la televisión y en el teatro.
0: No.
1: Todos los avances que ha habido.
0: Guille, ovaciones de pie, la gente se emociona, se echan hasta la lagrimita también,
1: sí, claro.
0: las risas a todo lo que da, o sea.
1: Digo, yo no critico a las personas que se hacen un arreglito por aquí y otro arreglito por allá. Claro que tenemos algunas amigas, así no quiero nombrarlas como mi amiga Ninel, que ya no las conoces, pero por ejemplo Isaura.
0: Que se les ha pasado la mano.
1: Se les ha pasado la mano. Isaura y Ofelia se han dejado envejecer con su edad, ¿no?
0: Y bien.
1: Yo siempre tomo como muestra a mi mamá, entonces cuando me dicen que si me voy a hacer una. Pues no sé, a mí me encantaba mi mamá con sus 89 años y yo quisiera envejecer con gracia, como Lola.
0: Sí.
1: Como Lola, y entonces esta es una gran invitación para las señoras que nos están escuchando y que también están en ese dilema ahorita, para que vayan a acompañar a estas dos grandes actrices. Si te estás oyendo tú y quieres llevar a tu mamá, que de repente, porque claro, aunque lo hagas con mucha madurez, sí llega un punto en que te causa un conflicto.
0: Claro.
1: Aprender que tienes que, pues como cuando fuiste niña pasaste adolescente, y de adolescente pasaste adulta, y de adulta adulto mayor, y ahora pues ya lo que no supero es que la cajera del supermercado, cuando tenía yo unas botellas en el carrito, le dije, oye, ¿las puedes marcar con la pistoleta? Y me dijo, no, madrecita, ahí déjelas. Me mató.
0: ¡Madrecita!
1: Sí, me mató. ¡Ay! Ahí sí me mató.
0: Está como la primera vez que escuchas señora, ¿no?
1: No, doña. El doña ya lo había superado, pero madrecita no, todavía me hace ruido en la cabeza. Pero bueno, recordarles que es una sola función este próximo lunes, que los boletos están, no te estés riendo, Teresa.
0: Ay, no,
1: de mi tragedia. Eso sí no me dio gracia.
0: Oye,
1: para
0: no,
1: que
0: espérame,
1: veas.
0: Espérame, ¿qué me espera a mí? Ahorita yo traigo mis hijos chicos todavía y me dicen que si son mis nietos, ¿sí? O sea, imagínate.
1: Pero bueno, esperarlos en el Teatro del Estado este próximo lunes en una sola función. Y los boletos ya están a la venta. Córrele, porque ahí nos vamos a ver. Yo voy a estar en las primeras filas, porque ahora sí quiero ir a ver.
0: La madrecita se va a sentar.
1: La madrecita se va a ir a sentar para ver qué tips les dan estas dos grandes actrices.
0: Amiguitas, entonces, para ganar los boletos, que nos digan para ustedes cómo sería envejecer con gracia.
1: Ándale. O manden, alguna frase como la que me dijeron a mí. Ándale pues, Tere. Muchas gracias.
0: Gracias, mira. Mira, ya llegó un audio. Con esto nos vamos a canción Itze y regresamos ya con el cine. Ay, no, Guille, no lo supero. No lo supero.
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3: Hola, mi nombre es Edith Tapia y envejecer con gracia es tratar de ser, no ser una carga para los que me van a cuidar a futuro.

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10: A ver, muy bien, ya llegó otro audio, vamos a ver aquí.
11: Hola, hola, buenas tardes. Para mí envejecer con gracia es, o sería, o pretendería ser productiva, bueno, a mi edad. Me refiero, conforme van pasando los años, ser productiva, ser objetiva, ser resiliente y sobre todo ser comprendida, porque he ahí donde radica la vejez de algunos, o que acepten la vejez de algunas personas, ser comprendida, ser apapachada, ser acompañada en tu vejez. Saludines.
10: Gracias, gracias, mucha suerte. Ya estás en la tómbola, muy bien. 201-8971. Dime para ti cómo sería envejecer con gracia. Mandas el audio y por escrito tu nombre y ya te ponemos en la tómbola, porque hoy se van boletos el día de hoy, un par de boletos para cómo envejecer con gracia, que va a ser este próximo lunes 25 de mayo en el Teatro del Estado. Oigan, que va a ser viento, publicó Protección Civil hace 30 minutos, que por la tarde de este viernes 22 de mayo se pronostican rachas de viento de 50 a 70 kilómetros por hora en Mexicali, Tecate, San Quintín, San Felipe y Ensenada, con posibles tolvaneras. Entonces, ahí está, pues, por si se cumple el pronóstico, pues que tomes tus precauciones. 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Gracias, Tentaciones, gracias, gracias. Mi queridísima Gaby Martínez y el mundo del cine está más que lista con las recomendaciones. Vámonos.
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12: Bienvenidos a la cabina del cine, el espacio donde te presentamos las películas más comentadas de la semana, los estrenos en cine y las novedades en plataformas digitales. Comenzamos con En la Zona Gris. Cuando un despiadado tirano roba $1,000,000,000, un grupo de especialistas acepta una misión suicida para recuperar la fortuna robada. Lo que comienza como un golpe perfecto, pronto se convierte en una guerra total de estrategia, engaños y supervivencia. La cinta es protagonizada por Jack Gyllenhaal, Henry Cavill y Eiza González, quienes lideran un equipo encubierto de élite. Con operaciones clandestinas y el humor característico de Guy Ritchie, esta película ofrece intensas escenas de acción y diálogos rápidos, aunque recurre a algunos clichés del género, logra convertirse en una propuesta entretenida y dinámica. La historia sigue a un equipo secreto encargado de resolver situaciones extremadamente peligrosas donde millones de dólares están en juego. Para algunos críticos, la película destacó más por el carisma y la trayectoria de sus protagonistas que por la profundidad de su trama. Sin embargo, la cinta puede disfrutarse gracias a sus impresionantes escenarios en las Islas Canarias y el talento de su elenco principal. Una película de acción ideal para el fin de semana que combina intriga, suspenso y momentos de humor. Sin duda una opción recomendada por la cabina del cine. Por otra parte, en plataformas digitales puedes encontrar La Sustancia, protagonizada por Demi Moore. La historia sigue a una presentadora y actriz que al cumplir 50 años es despedida de su trabajo. Desesperada por recuperar su lugar en Hollywood, decide probar una droga clandestina que le permite rejuvenecer temporalmente. Este film realiza una dura crítica a los estándares de belleza impuestos por Hollywood, especialmente en torno a la edad y a la apariencia física. A través de una sátira provocadora, el guion invita al público a reflexionar sobre el papel de los medios de comunicación y las exigencias sociales que promueven ideales de belleza inalcanzables. La Sustancia es una película de ciencia ficción y horror dirigida por Coralie Farget, ganadora del premio a Mejor Guión en el Festival de Cannes de 2024. Para algunos espectadores se trata de una cinta grotesca, para otros de una obra con un poderoso mensaje. Si disfrutas del suspenso, el horror y las historias que generan reflexión, esta película sin duda es para ti. Por ello la cabina del cine la recomienda también para este fin de semana. Y próximamente llega a los cines El Día de la Revelación, una película de ciencia ficción dirigida por Steven Spielberg y protagonizada por Emily Blunt. Esta producción incorpora elementos vinculados a debates actuales sobre la difusión de información relacionada con ovnis y las teorías de conspiración presentes en redes sociales y medios especializados. La historia explora cómo los secretos en torno a la tecnología avanzada y a los fenómenos extraterrestres podrían transformar la vida en la Tierra. Su estreno está programado para el próximo 11 de junio de 2026 y en la cabina del cine estaremos atentos para mantenerte informado sobre todas las novedades. Recuerda que la cabina del cine te ofrece una idea general de lo que puedes esperar en cada película, sin avances y con respeto para tu experiencia en la sala. Nosotros compartimos nuestras opiniones, pero la última palabra siempre la tendrás tú. Hasta aquí nuestro recorrido de hoy. Gracias por acompañarnos en la cabina del cine, donde el cine no solo se ve, también se siente. Si tienes sugerencias o te gustaría que hablemos de alguna película o tema en especial, escríbenos en Instagram, @cinecabinaconGaby. Queremos saber qué te gustaría escuchar en la cabina del cine. Continúa en Globo 101.9 éxitos todo el día. Para En Cabina con Tere Coronado, Gaby Martínez.
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2: Tenemos otro audio que va a participar.
3: Muy buenas tardes, Tere Coronado. Pues a mí me gustaría envejecer con gracia, rodeada de mis seres queridos, pues con mucha salud también, y vivir feliz toda la vida. Y pues siendo tan alegre como soy. Pues muchas gracias, espero tener suerte. Bye.
2: Ándele, muchas gracias, qué bonito. Hay que ser alegres, claro. Hay que ser positivos, muchas gracias. ¿Quieres participar? Se van a ir un par de boletos para cómo envejecer con gracia. Es muy sencillo, mándame un audio platicándome para ti cómo sería envejecer con gracia. Por escrito tu nombre y te anotamos. Te ponemos en la tómbola 686-201-8971 y ya estás participando. ¿Qué les parece? Muy bien. 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Bueno, me parece excelente. Quiero participar, dice el señor José. Señor José, hay que mandar el audio. Donde nos diga para usted cómo sería envejecer con gracia. Esa es la manera en la que vas a participar. 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A ver, acá está ya otro audio. Vamos a ver.
4: Buenas tardes, Tere Coronado. Mi nombre es José Guerrero y para mí envejecer con gracia es verse y sentirse bien.
2: Muy bien, bueno, pues ahí está. Ahora sí, ya te ponemos en la tómbola, José. Mucha suerte. Mucha suerte. Perfecto. Rosario, tiene que ser audio, Rosario. Tiene que ser un audio. Tienen que grabar audio para poder participar. Respondiendo a la pregunta, ¿cómo sería para ti envejecer con gracia? 201-8971. Estamos listos con mi queridísimo Bandy Breaker, que nos comparte hoy la leyenda. Déjame, te digo rápidamente cuál es la leyenda de hoy. Sí estamos, ¿verdad? Con cuenta la leyenda de los duendes. De los duendes, ándele pues. Vamos con la leyenda de los duendes, con Bandy Breaker.
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7: Cuenta la leyenda, los duendes. Los duendes se dice que son seres pequeños, invisibles, la mayor parte del tiempo que habitan en casas, en patios o en el bosque. A menudo no se consideran completamente malos, pero tampoco inofensivos, ¿eh? Muchas personas aseguran que les gusta esconder cosas, mover objetos o hacer pequeños ruidos durante la noche. Pero hay una advertencia que se repite en distintos lugares. Dicen que no debes nombrarlos. Según la creencia, basta con compensarlos o mencionarlos para que sepan dónde estás. Por eso algunas personas evitan hablar o pensar en los duendes, especialmente en la madrugada, ya que se pueden manifestar a donde te encuentres. También se dice que si escuchas que alguien te llama por tu nombre, no respondas, porque podría no ser quien tú crees. Y hay algo más: si alguna vez encuentras objetos fuera de lugar o cosas que no recuerdas haber puesto ahí, tal vez no estás tan solo como piensas. ¿Y tú qué piensas? ¿Alguna vez has puesto tus llaves en la mesa y de repente volteas y no están? Síguenos en TikTok, @BandyBreaker. Síguenos en YouTube, @BandyTV4435. 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Yo soy su anfitrión, Bandy Breaker, y esto fue Cuenta la Leyenda.
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0: Solís y Lori.
1: Vamos con estos audios. Seguimos.
2: Dale, Tere. Yo me encantaría envejecer con gracia y asistir a la obra de teatro de la misma, respetando mis canas, mis arrugas, y amarme tal como soy con el paso del tiempo. Gracias.
1: Muy bien, ahí está, ya está participando. Siguiente.
3: Buenas tardes, Tere. Yo creo que envejecer con gracia es vivir el tiempo que tienes, en la etapa que estás, al máximo, sin abandonar, ¿verdad?, también las cosas de la juventud, y vivir tus años que tienes, pero de una manera

0: edad, pues, no sé si me explique. Porque a veces hay mucho chavorruco que quiere vivir como joven y pues en realidad ya los años han pasado, ¿no? Pero sí, evidentemente, que tener una jovialidad en nuestro corazón para disfrutar las cosas de la vida. Saludos.
1: Gracias, gracias. Mucha suerte. Y creo que este ya pasó o no pasó.
2: Soy Rosario, y envejecer con gracia para mí es aceptar el paso del tiempo y poquito Botox.
1: ¡Ándele! Poquito Botox, muy bien, mucha suerte.
3: Hola, Tere. Para mí, envejecer con gracia sería llegar a la vejez aceptando que en cada una de mis etapas hice lo mejor que pude con lo que tuve. Sentirme conforme, feliz, agradecida, sin arrepentimientos y sobre todo que toda mi vida rinda frutos en ese momento y encontrarme rodeada de mis seres queridos, amados, de mis amigos, de mi familia y estar en paz con Dios. Para mí eso sería envejecer con gracia. Soy Mercedes, gracias.
1: Muy bien, mucha suerte.
4: Para mí, envejecer con gracia es vencer todos tus miedos, aceptar la realidad y vivir en plenitud, tal vez en un ritmo diferente, porque pues ya estamos envejeciendo, pero sobre todo feliz. Salud.
1: Gracias, muy bien. Pues ya, perfecto. Ya están en la tómbola, ya están todos en la tómbola. Y mucha, mucha suerte, mucha, mucha suerte. 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Vamos a más música, 1:00 p.m. con 11 minutos y regresamos.

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2: Hola Tere, buenas tardes. Para mí envejecer con gracia es vivir al máximo todas las etapas posibles con los hijos y los nietos, bailar con ellos, reír con ellos, no aislarte, no relegarte, perdonarte todos los errores cometidos y darte la oportunidad de gozar con tus nietos lo que a lo mejor no pudiste gozar con los hijos, porque pues cuando uno es joven trabaja y se pierde uno de muchas cosas. Mi nombre es Marina, gracias, buena tarde.
3: Buena tarde, mucha suerte, Marina. Y acá está otro audio.
4: Con gracia para mí es no ser una carga en un futuro. Con gracia para mí es no ser una carga en un futuro. Poder gozar de mis facultades mentales, físicas, valerme por mí misma, claro, con mis locuras, con mis ocurrencias, divertida, única, pero bien en todos los sentidos, emocional, física, llena de amor, llena de entusiasmo y feliz.
3: Muy bien, gracias, gracias chicas, mucha suerte, mucha suerte. Bueno, pues ¿qué creen? Les tengo estreno de viernes y se trata de Il Bolo con Carlos Rivera. No, hombre, esto es un lujo. Lanzan oficialmente Cuerpo sin Alma, Il Bolo, nuevo sencillo Cuerpo sin Alma junto a Carlos Rivera. Imagínate nada más, Il Bolo y Carlos Rivera. Este tema ya está disponible en las plataformas digitales y es una reinterpretación intensa y sofisticada del clásico Bella Sens Anima, que se titula Bella sin Alma, de Ricardo Cocciante. Reinventada al estilo latino, una fusión de dos mundos musicales que comparten la misma pasión por la melodía y la emoción pura del canto. Es un clásico, Bella sin Alma, y ahora la han titulado Cuerpo sin Alma. Está producida por el ganador de múltiples premios Grammy, Julio Reyes Copelo. Julio Reyes Copelo, productor, compositor y arreglista colombiano, que ha colaborado con artistas de la talla de Plácido Domingo, Jennifer López o Ricky Martin. Durante los meses de julio y agosto, Il Bolo actuarán en nuestro país en su gira de verano y regresarán de nuevo el próximo año. La banda italiana actuará en Málaga el 19 de julio. Carlos Rivera tiene dos paradas en nuestra tierra, Almería, 18 de julio, y Marbella, el 22 de julio. Va a andar por allá el señor Carlos Rivera. Pues aquí está, a ver, es nuestro estreno de viernes, colgada hace 22 horas ya en las plataformas, Cuerpo sin Alma, Il Bolo y Carlos Rivera.
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3: Gracias, Tere Coronado. Saludos a toda la producción de este programa y gracias a ti que nos escuchas a través de esta estación Globo 101.9, éxitos todo el día. Recuerda que este mes te estoy compartiendo el tema, las 8 estrategias para que tu sueldo te alcance. Así es que este viernes 22 de mayo de 2026, vámonos con la cuarta parte. Como ya te lo había comentado, hoy te compartiré las estrategias número 7 y número 8 para que seas un mejor administrador de tu dinero. Así que vamos con la estrategia número 7. El dinero que no tienes guardado ya es un dinero gastado. Esta estrategia se basa en crear un fondo de emergencia de mínimo un sueldo completo. Y esto de un sueldo completo es solamente algo con lo que pudieras comenzar, porque la verdad, hablar de un verdadero fondo es hablar de que tienes una cantidad tan grande de dinero como para aguantar algunos meses o incluso años. Ahora te diré lo siguiente acerca de este fondo. No necesitas llenar rápidamente este fondo, aunque siendo honesto, tampoco podrás hacerlo. La clave aquí es la constancia. 100, 200, 250 pesos semanales, con eso puede ser suficiente. Aunque siempre es necesario tener el objetivo de llegar a mayores cantidades, porque en la medida que ingreses más dinero a este rubro, más sólido será. Ahora te diré el beneficio de esta estrategia. Cuando destinas dinero a este fondo, dejas de endeudarte por cualquier gasto compulsivo o imprevisto. Y esto es lo que debes buscar para que puedas empezar a tener estabilidad financiera. Y estrategia número 8. No permitas que tus gastos suban más rápido que tu sueldo. Debes recordar lo siguiente: siempre que te suban el sueldo, debes mejorar tu calidad de vida solamente un poco. Esto lo puedes comprender fácilmente con la hoja de balance. Es decir, aunque ganes más, siempre debes mantener tus gastos por debajo de tus ingresos. De hecho, este tema de la hoja de balance tuve también la oportunidad de compartirlo muchas veces aquí en cabina con Tere Coronado. Entonces, si ya ganas más, todo el excedente que ahora ganas, ahórralo o inviértelo. Pero no permitas que ese ingreso extra se vaya prácticamente a la basura en gastos innecesarios. Y es que la mayoría de las personas que entran en problemas financieros es por esta razón: gastan más de lo que ganan. Así que si controlas bien este pequeño paso, tendrás estabilidad financiera. Bien, vamos a la conclusión entonces de esta cuarta parte del tema: 8 estrategias para que tu sueldo te alcance. Estrategia número 7. El dinero que no tienes guardado ya es un dinero gastado. Esta estrategia se basa en crear un fondo de emergencia de mínimo un sueldo completo. La clave aquí es la constancia. 100, 200, 250 pesos semanales son suficientes para iniciar. Ahora, el beneficio, siempre recuérdalo: cuando destinas dinero a este fondo, dejas de endeudarte por cualquier gasto compulsivo o imprevisto. Y estrategia número 8. No permitas que tus gastos suban más rápido que tu sueldo, porque si es de esta manera, entonces siempre tendrás inestabilidad financiera. Recuerda que siempre que te suban el sueldo, debes mejorar tu calidad de vida solamente un poco, y el excedente que ahora ganas lo puedes ahorrar o invertir. Recuerda que la mayoría de las personas que entran en problemas financieros es por esta razón: gastan más de lo que ganan. Y el próximo viernes te compartiré una reflexión final para dar cierre a este tema de las estrategias y además dar cierre a toda esta aventura que fue el haber estado compartiendo contigo estos temas de educación financiera cada viernes en este gran programa de radio. Así que te espero para que puedas escuchar el último consejo sobre finanzas personales de un servidor aquí en cabina con Tere Coronado. 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Sigue también mis páginas de Facebook e Instagram o suscríbete a mi canal de YouTube. En estas tres plataformas me encuentras como Maestro Miguel Coach. Manda mensaje directo por medio de mi página en Facebook si deseas adquirir mi libro. Recuerda, todos los viernes a la 1:30 de la tarde reflexionamos sobre temas de finanzas personales, aquí en Cabina con Tere Coronado. Bendiciones, continúa trabajando en tu educación financiera y sé más listo con tu dinero.
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Bueno, familia querida, estamos llegando a la recta final de nuestro programa. Ya, ¿verdad? Ya se acabó. Ya nos vamos, pero llegan este lunes a Mexicali las primerísimas actrices Ofelia Medina e Isaura Espinosa, protagonizando una comedia entrañable. 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Y se va el par de boletos, ya está lista la tómbola, gracias a todas nuestras amigas y amigos que participaron, pero ya viene la tómbola y se va al teatro, a ver, se va Noemí Medina Rodríguez, es nuestra ganadora de un par de boletos para Cómo envejecer con gracia. Felicidades, querida Noemí, y de nuevo gracias a todos quienes participaron para llevarse estos boletos. Gracias. Ahorita vamos a localizar a Noemí Medina Rodríguez. 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Gracias. 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Gracias, Noemí Medina Rodríguez, ganadora del par de boletos para Cómo envejecer con gracia. Y que tengan un bendecido y maravilloso fin de semana. Que la pasen muy bien. ¡Los quiero!

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3: Hola, ¿cómo están? Muy buenas tardes, bienvenidos. Ya todos los que nos sintonizan como todos los días a través de Globo 101.9, arrancamos el túnel fiesta hoy viernes 22 de mayo en este programa que es el túnel del tiempo. Tú ya nos conoces, tenemos hartos años contigo, ya casi 29. Ay, recuerdo, iba saliendo de la primaria cuando empecé el programa y ya estamos listísimos para iniciar. Tú sí eras una bebé. ¿En qué año naciste, Itze? Ibas prácticamente entrando a la primaria. Itze en los controles, yo soy la rana, te vamos a acompañar hasta las 4 de la tarde aquí en el túnel del tiempo con, esperemos que muy buena música, que te guste la selección musical de hoy viernes, que ya como todos los viernes es una tradición el túnel fiesta, por aquello de que hay que ambientarnos, hay que enfiestarnos desde ahorita. Y también, bueno, pues tenemos las secciones de banda sonora más adelante, tenemos Tunnel Weather, tenemos el Tiki Tunnel, el tema del día de hoy, los que se ganaron boletos ayer para Gloria Trevi, cuéntenme cómo les fue, cómo estuvo el concierto, lo disfrutaron, cantó la canción que querían que cantara, etc, etc. Y también tenemos las efemérides hoy 22 de mayo. Hoy es el Día Internacional de la Diversidad Biológica. ¿Y qué se celebró más bien? ¿Para qué es? Bueno, desde el año 2000, la Asamblea General de las Naciones Unidas decretó que el 22 de mayo sea reconocida esta efeméride con la intención de crear conciencia sobre el respeto y el cuidado a la biodiversidad y sus recursos. Pero también, un día como hoy, pero del año 1906, los hermanos Wright patentan su aeroplano. Un día como hoy también, pero de 1927, o sea, hace 99 años, en China, un fuerte terremoto causa 200,000 fallecimientos. O sea, la verdad, es muchísima gente, y más hace 99 años. También un día como hoy, pero de el año 1980, se conoció por primera vez el famoso juego de arcade Pac-Man. ¿Te acuerdas del Pac-Man? Es así como que uno de los símbolos más icónicos de los años 80, el cual llegó a tener un récord Guinness como el juego de video más exitoso de todos los tiempos. Y es que todavía de repente, si vas a uno de estos lugares donde tienen maquinitas o algo, todavía los encuentras. Están padres. Ay, a mí me causaba como ansiedad de cuando ya me iban a agarrar los fantasmitas. ¡Ay! Sí, no sé. Y también un día como hoy, pero de el año 2017, al término de un concierto de Ariana Grande, se produjo un atentado en Manchester, Reino Unido. El saldo fueron 22 muertos y 59 heridos. Hoy es cumpleaños también de Morrissey, músico y vocalista británico, que ahorita anda bien funado porque ¿Cómo ha cancelado conciertos últimamente? También un día como hoy, pero de el año 1930, nacía Harvey Milk, político y activista de los derechos civiles estadounidenses. Y bueno, estos son las efemérides, el tema el día de hoy. Para que participes y nos comentes, vamos a seguir hablando y ya vamos a cerrar la semana del trabajo. Le vamos a poner así porque hablamos de cosas de nuestra chamba. El tema el día de hoy es yo en la chamba. Soy, ¿quién eres tú? ¿Eres el que organiza la cundina, el que tiene la tiendita, el que no se relaciona con nadie más, el que es bien amiguero, el jefe, el godín por excelencia, el amargado, el buena onda, el confidente. ¿Tú quién eres? ¿Tú quién consideras que eres en tu trabajo? 686, el pone dedo puede ser, porque ay, luego hay unos que cualquier cosita y van y ponen dedo con el jefe. Y es que feo, ¿verdad? Pero pues a lo mejor dicen, no, yo la neta sí soy. ¿Y qué? Y soporten. 686-201-8971. Vamos a continuar con la buena música el día de hoy aquí en el Túnel Fiesta. Estás en Globo 101.9 y ahorita regresamos.

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0: se puso bueno el mitote.
1: Sí. Ah, pásamelos, mira, los audifonitos que están ahí. Al ratito voy por los otros, porfa. Nos dicen que cómo se llama esa canción y quién la canta. Se llama La Noche Es Mía y la canta, o la cantaba un grupo que se llama ASAP. A-S-A-P de papá, ASAP. Y la canción se llama La Noche Es Mía. No sé, fíjate. ¿Qué será de ese grupo? Ahorita lo buscamos, pero bueno, ya estamos de regreso y aquí en el túnel del tiempo, el día de hoy estamos hablando de en el trabajo. Yo soy, ay, pues en mi otro trabajo en la clínica, pues yo soy la todóloga. ¿Qué falta la de recepción? Ah, pues en recepción. Ay, que hoy no fue la de la limpieza, pues ¿quién va a limpiar? La rana. Ay, pues que una feria de salud. Va, la rana. Yo soy la todóloga, la neta. Híjole, ya nomás me falta ser fisioterapeuta, pero pues ahí no puedo porque pues no le inteligo, pero ya es lo único que me falta. Y pues como soy ahí la jefa de varios, pues soy la que me toca regañarlos también, pues de vez en cuando se portan mal. Y aquí en la radio, pues la neta soy la que viene 2 horas. Y vengo a todas las pachangas, porque nos encanta el party, sí, cómo no, me encanta. Y somos el camarero, la ñaña y yo, somos los que bailamos ya de rigor la de claridad en las posadas, fiesta de Halloween y otros eventos sociales de la radio. A ver, Itze, tú en tu trabajo aquí, ¿quién eres? La Itze es la, ya le pusieron, no estoy segura, pero creo que tiene el chayés, ya te pusieron la diputada, porque eres la que pelea los derechos de todos, la que te peleas con todos, la que pones orden. Entonces, te digo, no tengo pruebas, pero tampoco dudas que hace rato que alguien puso, no ha expresado nada aquí la diputada, se referían a ti. A ver si los compañeritos me están escuchando y me dan la razón o me dicen, no es ella, es otra. Y bueno, el tema del día de hoy es en mi trabajo. Yo soy, y tenemos a ver un audio, creo que es de uno de los ganadores de ayer de los boletos. A ver.
2: Muy buenos días, ñaña y rana. Chicas, reportándome por acá Jorge Luis Martínez y
3: Maricruz Méndez Abril.
2: Para agradecerles el par de boletos que nos dieron ayer para ir a ver a Gloria Trevi. La verdad, excelente espectáculo, toda una dama, una cantante internacional, y la verdad la fuerza que se muestra en el escenario. Agradecerles ese detallazo que tuvieron para con nosotros. Muchas gracias y que sigan los éxitos. Y otro pequeño comentario, ya me regañó mi mujer, yo decía que llevamos 25 años de casados, ya vamos para 28 años. Muchas gracias, buen día.
0: No, hombre, Jorge, pues ya vas a dormir. O yo cuando hiciste ese comentario creo que dormí en el sillón, no, le dijo su mujer. ¿Cómo que 25? 28. Y también se reporta acá Janet, otra de las ganadoras. Increíble el concierto. Nos comenta, es una pirulina porque las megapiruetas, su energía y todos los fans contentísimos quedamos. Gracias, chicas de la radio. Ay, no, pues gracias a ustedes también por participar en las promociones de Globo y aquí del túnel del tiempo específicamente. Y bueno, ¿de qué estamos hablando? En el trabajo, yo soy. Cuéntanos. ¿Tú quién eres? 686, y tú como la revista. ¿Y tú quién eres? 686-201-8971. Nos vamos con banda sonora.
4: Es parte fundamental de una película. 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
0: Y de esta película yo creo que ya por lo menos otras 3 veces he lanzado canciones que vienen incluidas dentro de esta sección, porque pues es una película que además sé que a mí me encantó la primera entrega. Te estoy hablando de Guardianes de la Galaxia, Guardians of the Galaxy, volumen 1. Es una película que tiene una banda sonora totalmente 70-80, grandes canciones, y la película está muy padre. Esta fue producida por Marvel Studios y distribuida por Walt Disney Studios, y es la 10ª película del universo cinematográfico de Marvel. La película tuvo un presupuesto de $200 millones, porque pues obviamente es una película que se hace con muchos efectos visuales, pero tuvo una recaudación de más de 773 millones, o sea que bien valió la pena.
1: Y es la película, pues trata de un joven Peter Quill que es abducido de la Tierra por los devastadores Ravengers, un grupo de piratas espaciales liderados por Yondu Udonta, y 26 años más tarde el planeta Morak. Quill roba un artefacto en forma de esfera solo para empezar una persecución que, bueno, incluye a la asesina Gamora, al titán Thanos y hasta un mapache genéticamente modificada llamado Rocket Raccoon. Y Groot, bueno, este humanoide con forma de árbol, que pues lo único que hace en la película es decir I am Groot, toda la película, ¿verdad? Y la verdad es una película que incluye muchísima acción, persecuciones y, como te digo, una banda sonora impecable a mi parecer. Y dentro de esta viene incluida la canción I Want You Back, una canción grabada en 1969 por los Jackson 5, y la canción obviamente fue todo un éxito. Fue la única a partir del primer álbum de Diana Ross Presents the Jackson 5 que alcanzó la primera posición en la lista de singles en Billboard durante la semana del 31 de enero de 1970. Esta canción ha vendido más de 6.4 millones de copias en todo el mundo. Más de la mitad fueron en formato digital y en el año 1999 fue incluida en el Salón de la Fama de los Premios Grammy. I Want You Back se ocupa en el puesto número 120 de Rolling Stone de la lista de las 500 mejores canciones de todos los tiempos. Así que vamos a escuchar la de la película Guardianes de la Galaxia. La canción de Jackson 5 se llama I Want You Back.

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10: Ya estamos de vuelta, estamos aquí en el túnel del tiempo y el tema del día de hoy es en mi trabajo yo soy y ya quedó, ya ahora sí confirmado, la Itza es la diputada aquí de MBC Radio. Ya dijeron que porque es, que porque eres la que hace qué, que hace las iniciativas y a ver, por acá hasta explicaron cuáles son tus funciones. Dice, la que hace las reglas y leyes y reformas de MBS Mexicali. Ándale. Ay, ay, ay. Pues qué tal, ¿eh? Así que participen, coméntenos y díganos en mi trabajo. Yo soy, a lo mejor tú dices, anónimo, por favor, pero yo soy el robalonches, porque pues sí, no me resisto, ahí sí veo algo. Aquí tenemos varios robalonches. Tenemos un refrigerador ahí junto al checador. Y bueno, se había puesto un anuncio, ya a pesar de que se puso un anuncio, que no, oigan, no sean gandallas, no se coman la comida de los demás, porque ahí la gente guarda su lonche y hay un micro. Pero pues, no, a la Itze ya le dieron gane con qué, con tamales o con hielitos. Con hielitos, ¿qué tal? Y, pues tú platícanos, ¿qué eres? También en todos los trabajos, fíjense, y se van a sentir identificados, hay quien tiene una tiendita clandestina, porque a lo mejor en tu empresa sí hay un, o sea, si trabajas en una empresa grande, sí hay como tal una cafetería, pero si no, dices, ay, qué flojera ir a la tienda, aunque me quede cerquita y todo. Y pues por ahí del mediodía o en la tarde luego se antojan como que unas papitas o se antoja algo más y ahí pues uno sí quiere el manchi. Y aquí en MBS y también voy a echar de cabeza a la Itze, ya, qué bárbara Itze, ya tú eres la tiendita y ya te hartaste de tu papel de tiendita. Dice que se hartó de fiar, porque unos se hacían bien, como que la Virgen les hablaba, pedían y pedían o venían a consumir. Y a la hora de la cobranza, pues naná, y se hacían como que la Virgen les hablaba. Así que, Tú también participa. Fíjate, bueno, en mi trabajo, en mi otro trabajo no somos tantos, entonces no sé qué tan conveniente sería poner una tiendita, pero en una ocasión una de las que trabajaba ahí, su hijo civil, ya sabes, ¿no? Que un torneo de algo, de que practicaba, de fútbol, no sé, y se puso a vender, hacía las bolsitas con las gomitas, así con como con en chilito. Ay, tan ricas que le quedaban. Y ya nomás se regresó el chamaco de allá y ya le decíamos, oye, ay, no, qué flojera. Dijo, lo hice pues para sacar ahí recursos, fondos, pero pues hasta le decíamos, te deberías dedicar, eso te quedan bien buenas, porque no todas las gomitas con chile saben buenas. Hay unas que saben muy dulces, puro dulce, o hay otras que, pues, que no saben a nada y no le quedaban así, mira, en su punto. Así que tú también participa, coméntanos si nos quieres platicar cómo estuvo el concierto de Gloria Trevi el día de ayer. También lo puedes comentar aquí a través de nuestras redes. O si está cerrada una vialidad. Oigan, los que vienen de allá de Calexico, estaba checando en la mañana que se quemó un automóvil afuera de un lugar donde venden alimento para mascotas y cosas para granjas y todo, y estaba cerrada la salida, o sea, para ingresar a México por la César Chávez. Entonces estaban desviando a toda la gente, y luego en viernes, que es un caos el regreso, estaban mandando a toda la gente por la calle Imperial, pero dicen que la fila estaba, no, insoportable. Así que platíquenos si ya se reanudó la salida por la César Chávez. Hay mucha gente que nos escucha, a lo mejor mientras va Calexico, andan haciendo sus compras o trabajan y van a venir al rato de regreso. Bueno, también nos pueden mandar ese reporte vial aquí en el Túnel del Tiempo. 686-201-8971. Vámonos, tenemos más música aquí en el Túnel del Tiempo.

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2: Ya estamos de regreso, estamos aquí en Globo 101.9 y pues ya me están dando el informe de la pasada de Caléxico a Mexicali. Y ya abrieron la César Chávez. Dice Boulevard César Chávez, estamos exactamente en el parque de béisbol. Aquí empieza la fila para salir y que va rápida además. Dice que este fin de semana es Memorial Day, que el lunes es festivo, entonces, pues que sí, va a estar este fin de semana un poco complicado. Y también dice, es un cochinero para salir sin tanto comentario. Alguien más nos pone por acá, por ambas garitas. Y bueno, a esta radioescucha, pues Mabel nos reporta que por la César Chávez ya está fluyendo, así que, pues, si apenas vas a emprender el regreso, es una buena opción. Sí soy Mabel, dice, pensé que eras la ranita, soy Mabel, pues sí soy. Que ya cruzó Mabel y que todo bien, rápido. Así que bueno, pues ustedes sigan participando. El tema de hoy es, en el trabajo yo soy, puede ser, que en el trabajo yo soy the one and only, la única, porque soy emprendedora, soy nenis, entonces pues soy la que entrega, la que empaca, la que hace el producto. Hay un trend por ahí también que dicen, ay, pues todos en las posadas y yo por jugarle al emprendedor, pues aquí en mi casita. Pero bueno, ser emprendedor también tiene sus ventajas, como todo, ¿no? Como todos los trabajos tienen sus ventajas y desventajas, así que Sigan participando. Dice Mabel que en 13 minutos cruzó. Ay, oye, pues bien rápido para ser viernes, porque pues la verdad los viernes ya sabemos que se pone pesado la fila de Estados Unidos a México y pues 13 minutos prácticamente no es nada. Y bueno, es viernes y como todos los viernes, ay, ay, ay, mamita, a ver cómo nos va a tratar el clima.
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2: Y ahí les van las condiciones del clima aquí en el Túnel del Tiempo. Y para Ensenada en este momento, la temperatura es de 21 refrescantes grados centígrados. Ay, así con la brisita del mar y con una bien helada, pues ni se ha de sentir. Digo, no hace calor, 21 grados está a todo dar. Y la mínima de 16 con cielo totalmente soleado. También para mañana en Ensenada, máxima de 21 y mínima de 16. Y el domingo, las condiciones del clima serán prácticamente las mismas. Cielos despejados, máximas de 21 y mínima de 17. Esto en Ensenada, mientras que en Tijuana en este momento la temperatura es de tan solo 19 grados centígrados, con un cielo totalmente despejado, soleado. Se espera una mínima de 15 grados centígrados. Y mañana las condiciones del clima en Tijuana serán cielos parcialmente nublados, con máxima de 19 y mínima de 16. Y el domingo, máxima de 19 y también mínima de 16. Mientras que para Mexicali en este momento la temperatura es de 36 grados centígrados. Yo leí que el día de hoy iba a ser viento, hasta este momento todavía no se siente. No, digo, yo llegué hace una hora aproximadamente, no sé, y estoy viendo aquí las hojitas de afuera. No se mueven mucho. La mínima es de 22, para mañana máxima de 35 y mínima de 21, el domingo máxima de 35 y mínima de 22. Y la próxima semana, yo creo que sí va a ser viento o algo, porque miércoles y jueves los termómetros, el miércoles la máxima va a ser de 30 y el jueves la máxima de 29. O sea, va a volver a bajar un poco el termómetro, lo cual es buena noticia, porque cualquier respiro ante el inminente, hasta ante la inminente llegada del calor, pues sirve. Así que este fin de semana sí se puede hacer la carnita asada, en la sombrita va a estar agradable, por las noches pues la temperatura va a bajar a gusto, no frío, no hay que sacar las chamarras, pero sí va a estar muy muy agradable. Y bueno, estas son las condiciones del clima, lo escuchaste aquí en Tunnel Weather y nos vamos con más música el día de hoy en Tunnel Fiesta.

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13: Ya estamos de vuelta aquí en el túnel del tiempo y el tema el día de hoy es en mi trabajo. Yo soy. Participa y coméntanos. A lo mejor en este trabajo no, pero dices, ah, bueno, pero en otro trabajo que tenía, ay, pues era la tóxica y pues por eso a lo mejor hasta prescindieron de mis servicios, ¿verdad? Y también nos puedes seguir en nuestras redes sociales. Te voy a decir cómo aparecemos. La ñaña la puedes encontrar en... en WhatsApp. No, ya iba a decir su teléfono. Ay, no, qué peligroso. A la ñaña la puedes encontrar en TikTok y la puedes encontrar en Instagram como @analuibrizuela. Y a mí me puedes encontrar en TikTok, en Instagram y también en X, que antes era Twitter, como @ranaluisagarcia. Y bueno, pues como siempre, te invitamos a que nos regales un like ahí, para ver, pues luego lo que subimos, dónde andamos, qué andamos haciendo, etc, etc. Y también, pues que nos platiques algo referente al tema el día de hoy, si quieres mandar anécdotas, si quieres... decirnos de algún reporte vial, porque ya sabemos que los choques, híjole, están aquí a la orden del día, pero también si quieres mandar un saludo o alguien cumple años el día de hoy. Creo que muchos el día de hoy, muchos alumnos no iban a tener clases, ¿verdad? Porque mañana es el día del estudiante y como que se los recorrieron. No conformes de que pues ya puentes y días festivos y todo, pues ¿por qué no les damos otro día más? Digo, si el día del estudiante cae en sábado, pues mañana lo podían celebrar. Ah, no, pero pues tiene que ser, lo tienen que recorrer a un día que hubiera clases para poder cancelarlas. Cuéntenos, los estudiantes les hicieron festejos, les dieron el día, o de qué manera celebraron. Que ya creo que el Día del Estudiante es a partir de primero de secundaria. Antes todavía les festejan el Día del Niño. Así que participen y ya saben, aquí siempre el WhatsApp abierto para lo que ustedes quieran comentarnos. Y como lo que nosotros queremos es seguir bailando en este viernes, vámonos con más música.

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6: Ay, ay, ay, pues aquí continuamos en el túnel del tiempo platicando de En mi trabajo yo soy el que va y trae los chismes, pues el que prepara el café más rico, ¿por qué no? Que anda regañando a los demás siempre porque andan haciendo mucho relajo, porque no se portan bien. 686-201-8971 es nuestro WhatsApp para que estemos en contacto. Y también recuerda que todos los que fueron ganadores del concierto de Gloria Trevi, pues queremos que se reporten, que nos digan ¿cómo les fue? Ya dos personas que ganaron nos comentaron que les encantó el concierto, que estuvo muy padre, que muy entregada Gloria Trevi, como siempre, a su público. Y es que yo comentaba ayer también que más allá de toda la polémica que en la que siempre se ha encontrado Gloria Trevi, pues sí, da muy padre show. Le invierte mucho, trae bailarines, trae también varios cambios de vestuario, entonces sí es un show que vale la pena y que además pues mucha parte de la comunidad la sigue ya desde hace muchos años. Oigan, ya hablando del tiki tiki de todo esto, pues vámonos con el tiki túnel.
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6: Y el día de hoy en el Tiki Túnel, bueno, déjame te cuento que Ricky Martin y su equipo están bien tras un ataque con gas lacrimógeno antes del inicio de su concierto en Montenegro. Así es, la oficina de Ricky Martin confirmó que tras controlar la situación y asegurar la seguridad de los presentes, el cantante decidió seguir con el show dentro de la gira Ricky Martin Live, luego de que una persona lanzara gas lacrimógeno hacia el escenario mientras ofrecía un concierto en Montenegro. Tras controlar la situación y confirmar que todos estaban seguros, el cantante decidió continuar con su presentación y de acuerdo con un comunicado oficial emitido por la oficina del intérprete de Living La Vida Loca, el incidente provocó una interrupción abrupta, pues, de este concierto que se estaba desarrollando con normalidad, pues luego de que efectivamente pues empezaran a ver que pues alguien aventó una bomba de gas lacrimógeno y pues ya las autoridades intervinieron. Así que, híjole, ¿por qué es eso la gente también? O saqué ganas de, pues, de arruinar el show, que además, pues, hacer un show, pues, cuesta dinerito y todo, y la gente que pagó también ahí su boletito y todo. Y también, bueno, no sé si ustedes escucharon que en días pasados, pues, se comentaba que el hijo de Julio César Chávez, de nombre Omar, había sido aprehendido en Sinaloa, cerca de Culiacán. Y el boxeador sinaloense, al igual que su papá, fue vinculado a proceso por presunta violencia familiar, aunque ya recuperó su libertad apenas un día después de haber ingresado al penal de Aguaruto en Culiacán. Omar Chávez, conocido en el ámbito del boxeo como el businessman o terremoto, fue detenido hace dos días en la sede de justicia penal acusatoria y oral de Aguaruto. Ándale. Y pues esto es debido a que tenía en el pasado ya una orden de aprehensión por una denuncia de violencia familiar. Y tras pasar la noche en el penal, Omar Chávez compareció ante el juez el día de ayer. Durante la audiencia fue vinculado, pues sí, a proceso por el delito de violencia familiar. Sin embargo, tanto la defensa como la parte denunciante aceptaron una suspensión condicional del proceso que le permite llevarlo fuera de prisión. Así que todavía no termina esto, pero pues no está ya preso como se había reportado. Y también Marina de Tavira, la pareja actual de Diego Luna y además actriz de la película Roma, por la cual estuvo nominada a un premio de la Academia, gana también un premio en Cannes por la película Siempre Soy Tu Animal Materno. Así que esta actriz pues logró el premio a la mejor interpretación femenina de este festival tan renombrado que son los premios Cannes, y además destacó que esta película es un largometraje sobre vínculos complejos con el amor y con la maternidad, y sostuvo que le conmovía mucho que esta sección del Festival de Cannes, dedicada a descubrir nuevas miradas del cine, reconozca este tipo de lazos. Así que, pues bueno, y estuvo allá con la parte del elenco de esta película, que es una película de una directora de Costa Rica. Y bueno, pues esto es lo que más se comentó en el mundo del espectáculo. Lo escuchaste aquí en el Tiki Túnel y nos vamos con más música.

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2: Y ya estamos de vuelta aquí en el túnel del tiempo. Oye, yo sé que ya no estamos en el tiki túnel, pero me salió también, fíjate, la nota de que, ándale, que Sarita Sosa, la hija más chica del príncipe de la canción de José José, pues ya se quedó con la casa en Miami, y no solo eso, sino que deja fuera a sus hermanos. Y es que, según información de Javier Seriani, de este programa Chisme No Like, Sarita Sosa habría logrado quedarse con la propiedad que el llamado príncipe de la canción tenía en Miami, luego de que una jueza autorizara el traspaso del inmueble a una corporación a su nombre, según reveló el periodista Javier Seriani en su más reciente programa. Y con este movimiento legal, pues habría dejado fuera a sus hermanos José, Joel y Marisol, quienes también estaban demandados por el banco acreedor. La institución financiera No Res inició una acción de foreclosure, que es un embargo, contra los tres hijos del cantante al quedar la casa sin testamento y una deuda pendiente del pago de la casa. El banco demandó a José, Joel, Marisol y Sarita, y la subasta ya estaba programada para el 6 de abril, que fue cuando, pues, Sarita presentó ante la juez una moción de emergencia para frenar la subasta y demostró que contaba con el dinero para cubrir la deuda. Aunque le dijeron, pues, que ya la propiedad no podía fungir a nombre de José José, por lo cual, pues, lo hicieron a nombre de una empresa que creó Sarita. Y pues al final la gata, o sea, como dicen, es la misma gata pero revolcada. Pero bueno, ya esta nota sale el día de hoy, pero bueno, pues si ella está dispuesta a absorber la deuda de lo que todavía se debía de la casa, pues digamos que si los otros dos hermanos no lo hicieron, pues no es como que con dolo, sino realmente pues ella trató de buscar una solución y al final pues al parecer sí se va a quedar con esta casa. ¡Sas! Y pues bueno, vamos a continuar con más música aquí en el Túnel del Tiempo y ahorita regresamos.

Híjole, con estas rolitas de verdad que nomás nos falta una bien espumosa para empezar oficialmente el fin de semana, pero pues no, tenemos que seguir trabajando, 3:54 y nosotros ya nos vamos, porque pues se acabó el tiempo. Quiero agradecerle a Itze que el día de hoy estuvo en los controles, a todos ustedes que siempre nos hacen el favor de acompañarnos y que nos dejan entrar en su automóvil, en su oficina, en su casa, donde sea que nos escuchen. Mañana a las 12 del mediodía llega el DJ Polloe. Gracias, Itze. Gracias a todos ustedes. Los vamos a dejar con una rolita más y el lunes los volvemos a esperar para seguir viajando aquí en el túnel del tiempo. Bye.

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